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1: Perdóneme, señora, señora mía, perdóneme, la pisé, perdóneme. Muy buenas tardes, señorita.
2: Buenas tardes, señor.
1: ¿Bailamos?
2: Sí, señor, bailamos.
1: Bueno, entonces, con permiso.

0: siente este señor?
1: Ay, señorita, no abuse, no abuse.
0: Ay, mamá, qué repegada estoy.
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0: La Querendona 1270 AM le da la bienvenida a sus oyentes para estar en sintonía con Dios. Recibimos esta noche con mucha fe y devoción al Dios de todo lo creado, el que nos permite estar acá con ustedes, el que hace que cada día nos levantemos con ánimo de ser mejores personas. Los invitamos a que dispongamos nuestro corazón para alabarlo, para cantarle y agradecerle por todos los favores recibidos. Padre Celestial, estamos dispuestos a tu santa voluntad.
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0: Queremos ser hombres de palabra. Queremos ser hombres íntegros ante tu presencia, oh Dios. Permítenos ser esos hombres.
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¿Cuántos le dan gracias a Dios que su amor es tan grande para cada uno de nosotros? Oh, gracias, Señor. Que se oiga ese aplauso hasta los cielos. Oh, Señor, a ti la gloria. Te aplaudimos, Señor.

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0: ¡Dáselo fuerte! Alza esos brazos conmigo y decláralo esta noche. Te lo quiero recordar. No estamos cantándole a un filósofo, no le estamos cantando a un pensador, estamos cantando a ese que creemos que se levantó de entre los muertos y vive en nosotros. Él es el Señor. Él es el Señor.
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1: De las cosas que el Señor está haciendo en esta tierra, en este momento, está restaurando no solo la alabanza y la adoración, sino la unidad de la iglesia. Dios está uniendo la iglesia.

0: Únenos, Señor. Únenos. Queremos ser un solo corazón, un solo espíritu, Señor, en el nombre precioso de Jesucristo. Amén.
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0: Jesús mismo lo escribirá.
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1: Deuteronomio capítulo 15 narra la historia de la ley de los esclavos. El esclavo estaba obligado a trabajar en casa de su amo por espacio de 6 años consecutivos. Llegado al séptimo, obtenía la libertad. Pero si por alguna razón un esclavo consentía en seguir viviendo en casa de su amo, sea por el bienestar que le transmitía ese hogar o por la grata presencia de su amo, entonces su amo le llevaba a la puerta de la ciudad, donde tomando una lesna, horadaba su oreja. Esto representaba que él continuaba siendo un esclavo, pero no por imposición. Representaba que él seguía siendo un esclavo, pero no por obligación. Representaba que él continuaba siendo un esclavo, pero un esclavo

0: Bienvenidos a nuestro pan diario, también disponible en la página web nuestropandiario.org. El tema para el día de hoy, perdonado. La lectura se encuentra en el Salmo 32. Bienaventurado aquel cuya transgresión ha sido perdonada y cubierto su pecado. Una madre acababa de arropar bien a su hijito y esperaba escucharle orar, pero él se había portado mal ese día y ahora eso le estaba molestando. Así que dijo:
1: Mamá, quiero ahora que te vayas y me dejes. Quiero orar solo.
0: Percibiendo que algo andaba mal, le preguntó:
2: Hijo, ¿tienes algo que decirme?
0: El chico respondió:
1: No, mami, tú simplemente me reñirías, pero Dios me perdonará y lo olvidará.
0: Ese niñito entendía uno de los mayores beneficios de la salvación, la realidad del perdón de pecados. La Biblia indica que en Cristo tenemos redención por su sangre, el perdón de los pecados. Los que hemos recibido al Señor Jesús como Salvador, disfrutamos de la libertad de la condenación eterna por el pecado, y también podemos tener perdón y purificación diarios. El apóstol Pablo dijo que la salvación provee estos beneficios adicionales. Somos justificados y estamos en paz con Dios. Nunca debemos tener la idea de que el Señor toma nuestros pecados a la ligera, pero cuando reconocemos nuestra culpa con verdadero arrepentimiento, Dios está listo para perdonarnos a través de lo que Jesús hizo en la cruz. A nosotros nos corresponde aceptarlo. Pensamiento para este hermoso día. Cuando Dios perdona un pecado, nunca lo vuelve a sacar a colación.

0: Nosotros lo hemos dejado todo para seguirte.
1: De cierto os digo que no hay nadie que haya dejado casa, padres, hermanos, mujer ni hijos por mí y el Evangelio, que no haya de recibir mucho más en este tiempo y en el mundo venidero, la vida eterna. Pero muchos primeros serán postreros, y estos primeros. Porque el reino de los cielos es semejante a un hombre, padre de familia, que salió por la mañana a contratar obreros para su viña. Y habiendo convenido con los obreros en un denario al día, los envió a su viña. Y saliendo cerca de la hora tercera, vio a otros que estaban en la plaza desocupados y les dijo: «Id también vosotros a mi viña y os daré lo que sea justo». Y ellos fueron. Salió otra vez cerca de las horas sexta y novena e hizo lo mismo. Y saliendo cerca de la hora undécima, halló a otros que estaban sin trabajo y les dijo: «¿Por qué estáis aquí todo el día desocupados?». Le dijeron: «Porque nadie nos ha contratado». Les dijo: «Id también vosotros a la viña y recibiréis lo que sea justo». Y al atardecer, el señor de la viña dijo a su mayordomo: «Llama a los obreros y págales el jornal, comenzando desde los postreros hasta los primeros». Y cuando vinieron los que habían ido cerca de la hora undécima, recibieron cada uno un denario. Y al venir también los primeros, pensaron que habían de recibir más, pero también ellos recibieron cada uno un denario. Y tomándolo, murmuraban contra el padre de familia, diciendo: «Estos han trabajado una sola hora, y los has hecho iguales a nosotros, que hemos llevado la carga y el calor del día». Y él respondiendo dijo a uno de ellos: «Amigo, no te hago agravio. ¿No conviniste conmigo en un denario? Toma lo que es tuyo y ve, mas quiero darle a este postrero lo mismo que a ti. ¿No me es lícito hacer lo que quiero con lo mío? ¿Es malo tu ojo porque yo soy bueno?». Así los primeros serán postreros, y los postreros primeros, porque muchos son los llamados, pero pocos los escogidos.

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0: Gracias por tu amor en la cruz, Señor.
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0: Oración para pedir un favor a las ánimas benditas del purgatorio. Señor Jesús misericordioso, mira a estas almas que sufren por no poder estar aún a tu lado. Te pido que perdones sus pecados y les permitas ver tu luz para que encuentren el camino hacia los cielos. Que puedan muy pronto sanar las deudas de sus almas y disfrutar de las mieles de la gloria de estar en tu presencia para siempre. Dale, Señor, el descanso eterno y líbralos del fuego del infierno. Benditas ánimas del purgatorio, arrepiéntanse de sus pecados en este mundo y busquen la luz perpetua que brilla para ustedes. No tengan miedo de seguirla porque el Señor quiere verlos arrepentidos y limpios para recibirlos en su reino con todo su amor. Virgen María, abogada nuestra, te ruego que intercedas por las ánimas benditas del purgatorio que están más alejadas de la puerta de los cielos. Ánimas benditas que me escuchan desde el purgatorio, ruego a ustedes que me ayuden con este favor que tanto necesito. Oren e intercedan por mí ante el Señor que las escucha y las atiende para que mi súplica sea concedida, que yo elevaré mis oraciones al Señor por ustedes y la liberación de sus almas. Bendito Señor Jesús, os ruego clemencia y misericordia por las ánimas del purgatorio que están cerca de cumplir la purga de sus errores, para que entren en tu reino ahora mismo. Y te pido por las que están más alejadas de encontrar el camino hacia el cielo y se encuentran padeciendo un terrible sufrimiento. No puede haber un dolor más grande que estar lejos de ti, Señor. Por eso clamo con todo mi corazón por todas las almas de mis familiares y conocidos que ahora se encuentran en esa condición, para que tengas piedad de ellas ahora y de mi alma cuando llegue el momento de mi muerte. Ánimas del purgatorio que acudid a mi llamado, ustedes que me entienden porque hicieron parte de este mundo terrenal y conocen mi sufrimiento, concededme el deseo de mi corazón y enseñadme el poder de su intercesión. Os deseo de todo corazón que veáis pronto el rostro del Señor frente a ustedes por toda la eternidad.
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1: Señor, cuando veo tu grandeza y tu inmenso poder, me doy cuenta que no tengo nada que ofrecerte. Por eso vengo ante ti, Señor, ofreciéndote mi canción, mi vida, oh Dios.

Señor, queremos ser olor fragante. Queremos ser sacrificio acepto, agradable a ti. Toma nuestras vidas, Señor. Toma nuestros corazones.

0: Oh, te alabamos, Señor. Te alabamos. Te damos gloria.
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0: Bienvenidos a nuestro pan diario, también disponible en la página web nuestropandiario.org. El tema para el día de hoy, visión periférica. La lectura se encuentra en Lucas capítulo 9. Cuando se cumplió el tiempo en que él había de ser recibido arriba, afirmó su rostro para ir a Jerusalén. La visión periférica nos permite estar al tanto de lo que está a nuestro alrededor mientras nos mantenemos centrados en nuestro objetivo. Lo que vemos con el rabillo del ojo puede ser útil a menos que nos distraiga de nuestro objetivo. Durante las semanas previas a la Pascua, al pensar en la cruz, puede que quedemos atónitos al ver cómo nuestro Señor se acercaba intencionalmente a la ciudad donde sabía que le esperaba la crucifixión y la resurrección. Cuando se cumplió el tiempo en que él había de ser recibido arriba, afirmó su rostro para ir a Jerusalén. A partir de ese momento, los ojos de Jesús estuvieron puestos en la cruz. Todo obstáculo para cumplir la voluntad de su Padre se convirtió en parte de su visión periférica. Cuando un hombre profesó interés en seguirle, Jesús le dijo: «Ninguno que poniendo su mano en el arado mira hacia atrás es apto para el reino de Dios». El problema de este hombre probablemente no era su familia, sino su enfoque. No podemos avanzar mientras miramos lo que hemos dejado atrás. Tampoco las exclamaciones de «Hosanna» ni los gritos de odio pudieron disuadir a Jesús de su meta de dar su vida en rescate por muchos y también pagar el precio para liberarnos. ¿Dónde está tu enfoque hoy? Pensamiento para este hermoso día. No tienes que saber hacia dónde vas si conoces a aquel que sí lo sabe.
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1: Bendito sea tu nombre, por siempre, oh Dios.

0: Gloria a tu nombre, Señor. Solo tú eres digno de toda exaltación. Tu pueblo te da palmas en esta hora. Tu pueblo te alaba, Señor. Exaltamos tu nombre para siempre.
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0: la coronilla a la divina misericordia. En el nombre del Padre, y del Hijo, y del Espíritu Santo. Amén. Padre nuestro, que estás en el cielo, santificado sea tu nombre. Venga a nosotros tu reino. Hágase tu voluntad en la tierra como en el cielo.
1: Danos hoy nuestro pan de cada día. Perdona nuestras ofensas, como también nosotros perdonamos a los que nos ofenden. No nos dejes caer en la tentación y líbranos del mal. Amén.
0: Dios te salve María, llena eres de gracia. El Señor es contigo. Bendita tú eres entre todas las mujeres y bendito es el fruto de tu vientre, Jesús.
1: Santa María, Madre de Dios, ruega por nosotros los pecadores, ahora y en la hora de nuestra muerte. Amén.
0: Creo en Dios Padre Todopoderoso, Creador del cielo y de la tierra. Creo en Jesucristo, su único Hijo, nuestro Señor, que fue concebido por obra y gracia del Espíritu Santo. Nació de Santa María Virgen, padeció bajo el poder de Poncio Pilato, fue crucificado, muerto y sepultado, descendió a los infiernos, al tercer día resucitó de entre los muertos, subió a los cielos y está sentado a la derecha de Dios Padre Todopoderoso. Desde allí ha de venir a juzgar a vivos y muertos. Creo en el Espíritu Santo, la Santa Iglesia Católica, la comunión de los santos, el perdón de los pecados, la resurrección de la carne y la vida eterna. Amén. Padre eterno, te ofrezco el cuerpo y la sangre, el alma y la divinidad de tu amadísimo Hijo nuestro Señor Jesucristo, como propiciación de nuestros pecados y los del mundo entero. Por su dolorosa pasión,
2: ten misericordia de nosotros y del mundo entero.
0: Por su dolorosa pasión,
2: ten misericordia de nosotros y del mundo entero.
0: Por su dolorosa pasión,
2: ten misericordia de nosotros y del mundo entero.
0: Por su dolorosa pasión,
2: ten misericordia de nosotros y del mundo entero.
0: Por su dolorosa pasión,
2: ten misericordia de nosotros y del mundo entero.
0: Por su dolorosa pasión,
2: ten misericordia de nosotros y del mundo entero.
0: Por su dolorosa pasión,
2: ten misericordia de nosotros y del mundo entero.
0: Por su dolorosa pasión,
2: ten misericordia de nosotros y del mundo entero.
0: Por su dolorosa pasión,
2: ten misericordia de nosotros y del mundo entero.
0: Por su dolorosa pasión,
2: ten misericordia de nosotros y del mundo entero.
0: Padre eterno, te ofrezco el cuerpo y la sangre, el alma y la divinidad de tu amadísimo Hijo nuestro Señor Jesucristo, como propiciación de nuestros pecados y los del mundo entero. Por su dolorosa pasión,
2: ten misericordia de nosotros y del mundo entero.
0: Por su dolorosa pasión,
2: ten misericordia de nosotros y del mundo entero.
0: Por su dolorosa pasión,
2: ten misericordia de nosotros y del mundo entero.
0: Por su dolorosa pasión,
2: ten misericordia de nosotros y del mundo entero.
0: Por su dolorosa pasión,
2: ten misericordia de nosotros y del mundo entero.
0: Por su dolorosa pasión,
2: ten misericordia de nosotros y del mundo entero.
0: Por su dolorosa pasión,
2: ten misericordia de nosotros y del mundo entero.
0: Por su dolorosa pasión,
2: ten misericordia de nosotros y del mundo entero.
0: Por su dolorosa pasión,
2: ten misericordia de nosotros y del mundo entero.
0: Por su dolorosa pasión,
2: ten misericordia de nosotros y del mundo entero.
0: Padre eterno, te ofrezco el cuerpo y la sangre, el alma y la divinidad de tu amadísimo Hijo nuestro Señor Jesucristo, como propiciación de nuestros pecados y los del mundo entero. Por su dolorosa pasión,
2: ten misericordia de nosotros y del mundo entero.
0: Por su dolorosa pasión,
2: ten misericordia de nosotros y del mundo entero.
0: por su dolorosa pasión.
2: Ten misericordia de nosotros y del mundo entero.
0: Por su dolorosa pasión.
2: Ten misericordia de nosotros y del mundo entero.
0: Por su dolorosa pasión.
2: Ten misericordia de nosotros y del mundo entero.
0: Por su dolorosa pasión.
2: Ten misericordia de nosotros y del mundo entero.
0: Por su dolorosa pasión.
2: Ten misericordia de nosotros y del mundo entero.
0: Por su dolorosa pasión.
2: Ten misericordia de nosotros y del mundo entero.
0: Por su dolorosa pasión.
2: Ten misericordia de nosotros y del mundo entero.
0: Por su dolorosa pasión.
2: Ten misericordia de nosotros y del mundo entero.
0: Padre eterno, te ofrezco el cuerpo y la sangre, el alma y la divinidad de tu amadísimo Hijo nuestro Señor Jesucristo, como propiciación de nuestros pecados y los del mundo entero. Por su dolorosa pasión.
2: Ten misericordia de nosotros y del mundo entero.
0: Por su dolorosa pasión.
2: Ten misericordia de nosotros y del mundo entero.
0: Por su dolorosa pasión.
2: Ten misericordia de nosotros y del mundo entero.
0: Por su dolorosa pasión.
2: Ten misericordia de nosotros y del mundo entero.
0: Por su dolorosa pasión.
2: Ten misericordia de nosotros y del mundo entero.
0: Por su dolorosa pasión.
2: Ten misericordia de nosotros y del mundo entero.
0: Por su dolorosa pasión.
2: Ten misericordia de nosotros y del mundo entero.
0: Por su dolorosa pasión.
2: Ten misericordia de nosotros y del mundo entero.
0: Por su dolorosa pasión.
2: Ten misericordia de nosotros y del mundo entero.
0: Por su dolorosa pasión.
2: Ten misericordia de nosotros y del mundo entero.
0: Padre eterno, te ofrezco el cuerpo y la sangre, el alma y la divinidad de tu amadísimo Hijo nuestro Señor Jesucristo, como propiciación de nuestros pecados y los del mundo entero. Por su dolorosa pasión.
2: Ten misericordia de nosotros y del mundo entero.
0: Por su dolorosa pasión.
2: Ten misericordia de nosotros y del mundo entero.
0: Por su dolorosa pasión.
2: Ten misericordia de nosotros y del mundo entero.
0: Por su dolorosa pasión.
2: Ten misericordia de nosotros y del mundo entero.
0: Por su dolorosa pasión.
2: Ten misericordia de nosotros y del mundo entero.
0: Por su dolorosa pasión.
2: Ten misericordia de nosotros y del mundo entero.
0: Por su dolorosa pasión.
2: Ten misericordia de nosotros y del mundo entero.
0: Por su dolorosa pasión.
2: Ten misericordia de nosotros y del mundo entero.
0: Por su dolorosa pasión.
2: Ten misericordia de nosotros y del mundo entero.
0: Por su dolorosa pasión.
2: Ten misericordia de nosotros y del mundo entero.
0: Santo Dios, Santo fuerte, Santo inmortal, ten piedad de nosotros y del mundo entero. Santo Dios, Santo fuerte, Santo inmortal, ten misericordia de nosotros y del mundo entero. Santo Dios, Santo fuerte, Santo inmortal, ten misericordia de nosotros y del mundo entero. Expiraste, Jesús, pero la fuente de vida brotó inmensamente para las almas, y el océano de misericordia se abrió para el mundo entero. Oh fuente de vida, oh misericordia infinita, derrámate sobre nosotros, oh sangre y agua, que brotaste del corazón de Jesús como una fuente de misericordia para nosotros. En ti confío. Amén.

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1: En esta noche hemos venido hambrientos de ti. Ven y llena esta casa con tu presencia. Ven, llena, Señor, nuestra vida con tu presencia.

0: lo que has hecho.
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0: Dios, Señor. El reino de los cielos solo lo arrebatan los valientes.
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0: Bienvenidos a nuestro pan diario, también disponible en la página web nuestropandiario.org. El tema para el día de hoy, el mundo de Eliana. La lectura se encuentra en el Salmo 127. Y aquí, herencia de Jehová son los hijos, cosa de estima el fruto del vientre. El día en que Estados Unidos perdió a uno de sus presidentes más respetados, mi esposa y yo celebramos el nacimiento de nuestra primera nieta. Gerard Ford murió el día en que nuestra hija Lisa y su esposo Todd tuvieron a Eliana Ruth. Ella vino al mundo en un hospital ubicado a unos 1,5 kilómetros de donde el presidente Ford está sepultado ahora. Si Eliana logra vivir hasta tener la misma edad que tenía el presidente Ford cuando murió, llegará al siglo XXII. Me pregunto, ¿qué marca dejará esta niñita en el mundo? ¿Y qué tipo de sociedad será aquella en la que vivirá junto con sus contemporáneos? Cada niño que nace en este mundo recibe la capacidad para ver una buena e incluso una gran persona. Las características que los niños de hoy necesitan para guiar a una sociedad futura no vienen por accidente, sino por medio de una educación diligente y piadosa. La palabra de Dios nos llama a señalarles el camino a los niños hacia Dios. Hemos de instruirles en los caminos de Dios, disciplinarles hacia la piedad y amarles incondicionalmente. Imagina cómo puede ser el mundo de Eliana si todos los padres de una generación se dedican a una educación encaminada hacia la piedad. ¿Tienes hijos? Enséñales la piedad, la fe y el amor más allá de lo común. Luego, cuando ellos influyan en su mundo, le revelarán quién es Dios a una nueva generación. Pensamiento para este hermoso día. Para guiar a tus hijos en el camino correcto, tú mismo debes ir por ese camino.
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La Querendona te invita a que en esta hora santa fortalezcamos el vínculo con nuestra Virgen María y acerquémonos con mucha devoción a ella, fuente del mayor consuelo y Madre nuestra. ¿Cuántos hay que desde que están orando a la Virgen han notado cómo su vida ha mejorado notoriamente en virtudes y en buenas obras? Los invitamos entonces a que nos dispongamos con mucha fe a realizar el Santo Rosario.

0: Por la señal de la Santa Cruz, de nuestros enemigos, líbranos, Señor, Dios nuestro. En el nombre del Padre, del Hijo y del Espíritu Santo. Amén. Creo en Dios Padre Todopoderoso, Creador del cielo y de la tierra. Creo en Jesucristo, su único Hijo, nuestro Señor, que fue concebido por obra y gracia del Espíritu Santo. Nació de Santa María Virgen, padeció bajo el poder de Poncio Pilato, fue crucificado, muerto y sepultado, descendió a los infiernos, al tercer día resucitó de entre los muertos, subió a los cielos y está sentado a la derecha de Dios Padre Todopoderoso. Desde allí ha de venir a juzgar a vivos y muertos. Creo en el Espíritu Santo, la Santa Iglesia Católica, la comunión de los santos, el perdón de los pecados, la resurrección de la carne y la vida eterna. Amén. Los misterios que vamos a contemplar en el Santo Rosario son los dolorosos. El primer misterio doloroso, la oración de Jesús en el huerto. Padre nuestro que estás en el cielo, santificado sea tu nombre. Venga a nosotros tu reino, hágase tu voluntad en la tierra como en el cielo.
1: Danos hoy nuestro pan de cada día, perdona nuestras ofensas, como también nosotros perdonamos a los que nos ofenden. No nos dejes caer en la tentación y líbranos del mal. Amén.
0: María es Madre de Gracia y Madre de Misericordia.
1: En la vida y en la muerte, ampáranos, Madre nuestra.
0: Dios te salve María, llena eres de gracia, el Señor es contigo. Bendita tú eres entre todas las mujeres, y bendito es el fruto de tu vientre, Jesús.
1: Santa María, Madre de Dios, ruega por nosotros pecadores, ahora y en la hora de nuestra muerte. Amén.
0: Dios te salve María, llena eres de gracia, el Señor es contigo. Bendita tú eres entre todas las mujeres, y bendito es el fruto de tu vientre, Jesús.
1: Santa María, Madre de Dios, ruega por nosotros pecadores, ahora y en la hora de nuestra muerte. Amén.
0: Dios te salve María, llena eres de gracia, el Señor es contigo. Bendita tú eres entre todas las mujeres, y bendito es el fruto de tu vientre, Jesús.
1: Santa María, Madre de Dios, ruega por nosotros pecadores, ahora y en la hora de nuestra muerte. Amén.
0: Dios te salve María, llena eres de gracia, el Señor es contigo. Bendita tú eres entre todas las mujeres, y bendito es el fruto de tu vientre, Jesús.
1: Santa María, Madre de Dios, ruega por nosotros pecadores, ahora y en la hora de nuestra muerte. Amén.
0: Dios te salve María, llena eres de gracia, el Señor es contigo. Bendita tú eres entre todas las mujeres, y bendito es el fruto de tu vientre, Jesús.
1: Santa María, Madre de Dios, ruega por nosotros pecadores, ahora y en la hora de nuestra muerte. Amén.
0: Dios te salve María, llena eres de gracia, el Señor es contigo. Bendita tú eres entre todas las mujeres, y bendito es el fruto de tu vientre, Jesús.
1: Santa María, Madre de Dios, ruega por nosotros pecadores, ahora y en la hora de nuestra muerte. Amén.
0: Dios te salve María, llena eres de gracia, el Señor es contigo. Bendita tú eres entre todas las mujeres, y bendito es el fruto de tu vientre, Jesús.
1: Santa María, Madre de Dios, ruega por nosotros pecadores, ahora y en la hora de nuestra muerte. Amén.
0: Dios te salve María, llena eres de gracia, el Señor es contigo. Bendita tú eres entre todas las mujeres, y bendito es el fruto de tu vientre, Jesús.
1: Santa María, Madre de Dios, ruega por nosotros pecadores, ahora y en la hora de nuestra muerte. Amén.
0: Dios te salve María, llena eres de gracia, el Señor es contigo. Bendita tú eres entre todas las mujeres, y bendito es el fruto de tu vientre, Jesús.
1: Santa María, Madre de Dios, ruega por nosotros pecadores, ahora y en la hora de nuestra muerte. Amén.
0: Dios te salve María, llena eres de gracia, el Señor es contigo. Bendita tú eres entre todas las mujeres, y bendito es el fruto de tu vientre, Jesús.
1: Santa María, Madre de Dios, ruega por nosotros pecadores, ahora y en la hora de nuestra muerte. Amén.
0: Gloria al Padre, al Hijo y al Espíritu Santo.
1: como era en el principio, ahora y siempre, por los siglos de los siglos. Amén.
0: Oh Jesús mío, perdona nuestros pecados, líbranos del fuego del infierno, lleva todas las almas al cielo, especialmente las más necesitadas de tu misericordia. Amén. El segundo misterio doloroso, la flagelación.
1: Padre nuestro que estás en el cielo, santificado sea tu nombre, venga a nosotros tu reino, hágase tu voluntad en la tierra como en el cielo.
0: Dadnos hoy nuestro pan de cada día, perdona nuestras ofensas, como también nosotros perdonamos a los que nos ofenden, no nos dejes caer en la tentación y líbranos del mal.
1: María es Madre de Gracia y Madre de Misericordia.
0: En la vida y en la muerte, ampáranos, Madre nuestra.
1: Dios te salve María, llena eres de gracia, el Señor es contigo. Bendita tú eres entre todas las mujeres y bendito es el fruto de tu vientre, Jesús.
0: Santa María, Madre de Dios, ruega por nosotros pecadores, ahora y en la hora de nuestra muerte. Amén.
1: Dios te salve María, llena eres de gracia, el Señor es contigo. Bendita tú eres entre todas las mujeres, y bendito es el fruto de tu vientre, Jesús.
0: Santa María, Madre de Dios, ruega por nosotros pecadores, ahora y en la hora de nuestra muerte. Amén.
1: Dios te salve María, llena eres de gracia, el Señor es contigo. Bendita tú eres entre todas las mujeres, y bendito es el fruto de tu vientre, Jesús.
0: Santa María, Madre de Dios, ruega por nosotros pecadores, ahora y en la hora de nuestra muerte. Amén.
1: Dios te salve María, llena eres de gracia, el Señor es contigo. Bendita tú eres entre todas las mujeres, y bendito es el fruto de tu vientre, Jesús.
0: Santa María, Madre de Dios, ruega por nosotros pecadores, ahora y en la hora de nuestra muerte. Amén.
1: Dios te salve María, llena eres de gracia, el Señor es contigo. Bendita tú eres entre todas las mujeres, y bendito es el fruto de tu vientre, Jesús.
0: Santa María, Madre de Dios, ruega por nosotros pecadores, ahora y en la hora de nuestra muerte. Amén.
1: Dios te salve María, llena eres de gracia, el Señor es contigo. Bendita tú eres entre todas las mujeres, y bendito es el fruto de tu vientre, Jesús.
0: Santa María, Madre de Dios, ruega por nosotros pecadores, ahora y en la hora de nuestra muerte. Amén.
1: Dios te salve María, llena eres de gracia, el Señor es contigo. Bendita tú eres entre todas las mujeres, y bendito es el fruto de tu vientre, Jesús.
0: Santa María, Madre de Dios, ruega por nosotros pecadores, ahora y en la hora de nuestra muerte. Amén.
1: Dios te salve María, llena eres de gracia, el Señor es contigo. Bendita tú eres entre todas las mujeres, y bendito es el fruto de tu vientre, Jesús.
0: Santa María, Madre de Dios, ruega por nosotros pecadores, ahora y en la hora de nuestra muerte. Amén.
1: Dios te salve María, llena eres de gracia, el Señor es contigo. Bendita tú eres entre todas las mujeres, y bendito es el fruto de tu vientre, Jesús.
0: Santa María, Madre de Dios, ruega por nosotros pecadores, ahora y en la hora de nuestra muerte. Amén.
1: Dios te salve María, llena eres de gracia, el Señor es contigo. Bendita tú eres entre todas las mujeres, y bendito es el fruto de tu vientre, Jesús.
0: Santa María, Madre de Dios, ruega por nosotros pecadores, ahora y en la hora de nuestra muerte. Amén.
1: Gloria al Padre, al Hijo y al Espíritu Santo.
0: Como era en un principio, ahora y siempre, por los siglos de los siglos. Amén. Oh Jesús mío, perdona nuestros pecados, líbranos del fuego del infierno, lleva todas las almas al cielo, especialmente las más necesitadas de tu misericordia. Amén. El tercer misterio doloroso, la coronación de espinas. Padre nuestro que estás en el cielo, santificado sea tu nombre. Venga a nosotros tu reino, hágase tu voluntad en la tierra como en el cielo.
1: Danos hoy nuestro pan de cada día, perdona nuestras ofensas, como también nosotros perdonamos a los que nos ofenden. no nos dejes caer en la tentación y líbranos del mal. Amén.
0: María es Madre de Gracia y Madre de Misericordia.
1: En la vida y en la muerte, ampáranos, Madre nuestra.
0: Dios te salve María, llena eres de gracia, el Señor es contigo. Bendita tú eres entre todas las mujeres, y bendito es el fruto de tu vientre, Jesús.
1: Santa María, Madre de Dios, ruega por nosotros pecadores, ahora y en la hora de nuestra muerte. Amén.
0: Dios te salve María, llena eres de gracia, el Señor es contigo. Bendita tú eres entre todas las mujeres, y bendito es el fruto de tu vientre, Jesús.
1: Santa María, Madre de Dios, ruega por nosotros pecadores, ahora y en la hora de nuestra muerte. Amén.
0: Dios te salve María, llena eres de gracia, el Señor es contigo. Bendita tú eres entre todas las mujeres, y bendito es el fruto de tu vientre, Jesús.
1: Santa María, Madre de Dios, ruega por nosotros pecadores, ahora y en la hora de nuestra muerte. Amén.
0: Dios te salve María, llena eres de gracia, el Señor es contigo. Bendita tú eres entre todas las mujeres, y bendito es el fruto de tu vientre, Jesús.
1: Santa María, Madre de Dios, ruega por nosotros pecadores, ahora y en la hora de nuestra muerte. Amén.
0: Dios te salve María, llena eres de gracia, el Señor es contigo. Bendita tú eres entre todas las mujeres, y bendito es el fruto de tu vientre, Jesús.
1: Santa María, Madre de Dios, ruega por nosotros pecadores, ahora y en la hora de nuestra muerte. Amén.
0: Dios te salve María, llena eres de gracia, el Señor es contigo. Bendita tú eres entre todas las mujeres,

0: Dios te salve María, llena eres de gracia, el Señor es contigo. Bendita tú eres entre todas las mujeres, y bendito es el fruto de tu vientre, Jesús.
1: Santa María, Madre de Dios, ruega por nosotros pecadores, ahora y en la hora de nuestra muerte. Amén.
0: Dios te salve María, llena eres de gracia, el Señor es contigo. Bendita tú eres entre todas las mujeres, y bendito es el fruto de tu vientre, Jesús.
1: Santa María, Madre de Dios, ruega por nosotros pecadores, ahora y en la hora de nuestra muerte. Amén.
0: Gloria al Padre, al Hijo y al Espíritu Santo.
1: Como era en el principio, ahora y siempre, por los siglos de los siglos. Amén.
0: Oh Jesús mío, perdona nuestros pecados, líbranos del fuego del infierno, lleva todas las almas al cielo, especialmente las más necesitadas de tu misericordia. Amén. El cuarto misterio doloroso, Jesús con la cruz a cuestas.
1: Padre nuestro que estás en el cielo, santificado sea tu nombre, venga a nosotros tu reino, hágase tu voluntad en la tierra como en el cielo.
0: Danos hoy nuestro pan de cada día, perdona nuestras ofensas, como también nosotros perdonamos a los que nos ofenden. No nos dejes caer en la tentación y líbranos del mal.
1: María es Madre de Gracia y Madre de Misericordia.
0: En la vida y en la muerte, ampáranos, Madre nuestra.
1: Dios te salve María, llena eres de gracia, el Señor es contigo. Bendita tú eres entre todas las mujeres y bendito es el fruto de tu vientre, Jesús.
0: Santa María, Madre de Dios, ruega por nosotros pecadores, ahora y en la hora de nuestra muerte. Amén.
1: Dios te salve María, llena eres de gracia, el Señor es contigo. Bendita tú eres entre todas las mujeres, y bendito es el fruto de tu vientre, Jesús.
0: Santa María, Madre de Dios, ruega por nosotros pecadores, ahora y en la hora de nuestra muerte. Amén.
1: Dios te salve María, llena eres de gracia, el Señor es contigo. Bendita tú eres entre todas las mujeres, y bendito es el fruto de tu vientre, Jesús.
0: Santa María, Madre de Dios, ruega por nosotros pecadores, ahora y en la hora de nuestra muerte. Amén.
1: Dios te salve María, llena eres de gracia, el Señor es contigo. Bendita tú eres entre todas las mujeres, y bendito es el fruto de tu vientre, Jesús.
0: Santa María, Madre de Dios, ruega por nosotros pecadores, ahora y en la hora de nuestra muerte. Amén.
1: Dios te salve María, llena eres de gracia, el Señor es contigo. Bendita tú eres entre todas las mujeres, y bendito es el fruto de tu vientre, Jesús.
0: Santa María, Madre de Dios, ruega por nosotros pecadores, ahora y en la hora de nuestra muerte. Amén.
1: Dios te salve María, llena eres de gracia, el Señor es contigo. Bendita tú eres entre todas las mujeres, y bendito es el fruto de tu vientre, Jesús.
0: Santa María, Madre de Dios, ruega por nosotros pecadores, ahora y en la hora de nuestra muerte. Amén.
1: Dios te salve María, llena eres de gracia, el Señor es contigo. Bendita tú eres entre todas las mujeres, y bendito es el fruto de tu vientre, Jesús.
0: Santa María, Madre de Dios, ruega por nosotros pecadores, ahora y en la hora de nuestra muerte. Amén.
1: Dios te salve María, llena eres de gracia, el Señor es contigo. Bendita tú eres entre todas las mujeres, y bendito es el fruto de tu vientre, Jesús.
0: Santa María, Madre de Dios, ruega por nosotros pecadores, ahora y en la hora de nuestra muerte. Amén.
1: Dios te salve María, llena eres de gracia, el Señor es contigo. Bendita tú eres entre todas las mujeres, y bendito es el fruto de tu vientre, Jesús.
0: Santa María, Madre de Dios, ruega por nosotros pecadores, ahora y en la hora de nuestra muerte. Amén.
1: Dios te salve María, llena eres de gracia, el Señor es contigo. Bendita tú eres entre todas las mujeres, y bendito es el fruto de tu vientre, Jesús.
0: Santa María, Madre de Dios, ruega por nosotros pecadores, ahora y en la hora de nuestra muerte. Amén.
1: Gloria al Padre, al Hijo y al Espíritu Santo.
0: Como era en un principio, ahora y siempre, por los siglos de los

0: siglos. Amén. Oh Jesús mío, perdona nuestros pecados, líbranos del fuego del infierno, lleva todas las almas al cielo, especialmente las más necesitadas de tu misericordia. Amén. El quinto misterio doloroso, la crucifixión y muerte de nuestro Señor. Padre nuestro que estás en el cielo, santificado sea tu nombre. Venga a nosotros tu reino, hágase tu voluntad en la tierra como en el cielo.
1: Danos hoy nuestro pan de cada día, perdona nuestras ofensas, como también nosotros perdonamos a los que nos ofenden. No nos dejes caer en la tentación y líbranos del mal. Amén.
0: María es Madre de Gracia y Madre de Misericordia.
1: En la vida y en la muerte, ampáranos, Madre nuestra.
0: Dios te salve María, llena eres de gracia, el Señor es contigo. Bendita tú eres entre todas las mujeres, y bendito es el fruto de tu vientre, Jesús.
1: Santa María, Madre de Dios, ruega por nosotros pecadores, ahora y en la hora de nuestra muerte. Amén.
0: Dios te salve María, llena eres de gracia, el Señor es contigo. Bendita tú eres entre todas las mujeres, y bendito es el fruto de tu vientre, Jesús.
1: Santa María, Madre de Dios, ruega por nosotros pecadores, ahora y en la hora de nuestra muerte. Amén.
0: Dios te salve María, llena eres de gracia, el Señor es contigo. Bendita tú eres entre todas las mujeres, y bendito es el fruto de tu vientre, Jesús.
1: Santa María, Madre de Dios, ruega por nosotros pecadores, ahora y en la hora de nuestra muerte. Amén.
0: Dios te salve María, llena eres de gracia, el Señor es contigo. Bendita tú eres entre todas las mujeres, y bendito es el fruto de tu vientre, Jesús.
1: Santa María, Madre de Dios, ruega por nosotros pecadores, ahora y en la hora de nuestra muerte. Amén.
0: Dios te salve María, llena eres de gracia, el Señor es contigo. Bendita tú eres entre todas las mujeres, y bendito es el fruto de tu vientre, Jesús.
1: Santa María, Madre de Dios, ruega por nosotros pecadores, ahora y en la hora de nuestra muerte. Amén.
0: Dios te salve María, llena eres de gracia, el Señor es contigo. Bendita tú eres entre todas las mujeres, y bendito es el fruto de tu vientre, Jesús.
1: Santa María, Madre de Dios, ruega por nosotros pecadores, ahora y en la hora de nuestra muerte. Amén.
0: Dios te salve María, llena eres de gracia, el Señor es contigo. Bendita tú eres entre todas las mujeres, y bendito es el fruto de tu vientre, Jesús.
1: Santa María, Madre de Dios, ruega por nosotros pecadores, ahora y en la hora de nuestra muerte. Amén.
0: Dios te salve María, llena eres de gracia, el Señor es contigo. Bendita tú eres entre todas las mujeres, y bendito es el fruto de tu vientre, Jesús.
1: Santa María, Madre de Dios, ruega por nosotros pecadores, ahora y en la hora de nuestra muerte. Amén.
0: Dios te salve María, llena eres de gracia, el Señor es contigo. Bendita tú eres entre todas las mujeres, y bendito es el fruto de tu vientre, Jesús.
1: Santa María, Madre de Dios, ruega por nosotros pecadores, ahora y en la hora de nuestra muerte. Amén.
0: Dios te salve María, llena eres de gracia, el Señor es contigo. Bendita tú eres entre todas las mujeres, y bendito es el fruto de tu vientre, Jesús.
1: Santa María, Madre de Dios, ruega por nosotros pecadores, ahora y en la hora de nuestra muerte. Amén.
0: Gloria al Padre, al Hijo y al Espíritu Santo.
1: Como era en el principio, ahora y siempre, por los siglos de los siglos. Amén.
0: Oh Jesús mío, perdona nuestros pecados, líbranos del fuego del infierno, lleva todas las almas al cielo, especialmente...
2: Es verdad.
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0: Te adoramos, Jesús. Todo lo que somos y llegaremos a ser siempre será gracias a ti. Qué dulce.
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0: Bienvenidos a nuestro pan diario. También disponible en la página web nuestropandiario.org. El tema para el día de hoy se busca. La lectura se encuentra en Lucas capítulo 19, porque el Señor lo necesita. A medida que Jesús aproximaba a Jerusalén por última vez, envió dos discípulos a la ciudad para que le trajeran un burro y les dijo: «Y si alguien os preguntare,
1: ¿por qué lo desatáis?,
0: le responderéis así: porque el Señor lo necesita». Al aproximaros a los años de nuestro ocaso, puede que nos preguntemos: ¿todavía le podré ser útil a Dios? ¿Existe algún servicio que pueda prestar que llene mis días de manera significativa? ¿Me necesitarán? Por supuesto que sí. Dios te necesita tanto como necesitó al burro para que lo llevara por las calles de Jerusalén. Él siempre ha necesitado algo o a alguien para llevar a cabo su obra. Todavía tiene trabajo útil para ti. Tal vez tu trabajo sea una sola y breve tarea, como aquel único servicio del burro, o puede que se trate de alguna actividad que ocupe tus años totalmente hasta que tu maestro te llame al hogar. Puede que se trate de una oportunidad para compartir tu fe con alguien, para interceder por él o para amarle por medio de actos silenciosos de misericordia, visitas amistosas o para darle alguna pequeña muestra de cortesía. Siempre tendrás algo para hacer. Mientras tanto, tú y yo debemos mantenernos firmes y esperando, preparándonos por medio de la oración, la lectura bíblica y escuchando en silencio, listos para el momento cuando nuestro Señor nos necesite. ¿Estarás listo cuando Él te necesite? Pensamiento para este hermoso día. Dios tiene trabajo para todos sus hijos, sin importar su edad o capacidad.
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1: Es por eso que hoy hemos venido a declarar que tú eres nuestro Rey eterno, Altísimo, sublime, poderoso Dios.

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1: Señor, cuando veo tu grandeza y tu inmenso poder, me doy cuenta que no tengo nada que ofrecerte. Por eso vengo ante ti, Señor, ofreciéndote mi canción, mi vida, oh Dios.

Señor, queremos ser olor fragante. Queremos ser sacrificio acepto, agradable a ti. Toma nuestras vidas, Señor. Toma nuestros corazones.

0: Bienvenidos a Nuestro Pan Diario, también disponible en la página web nuestropandiario.org. El tema para el día de hoy, el milagro de la contención. La lectura se encuentra en 1 de Juan capítulo 4. Nosotros le amamos a Él porque Él nos amó primero. En la novela de Dostoyevski, Los hermanos Karamazov, Iván Karamazov hace referencia al milagro de la contención, la elección de Dios de frenar su propio poder. Cuanto más llego a conocer a Jesús, tanto más me impresiona esa observación. Los milagros que Satanás sugirió a Jesús, las señales que exigieron los fariseos y las pruebas definitivas que me gustaría ver no representan obstáculo alguno para un Dios omnipotente. Más asombrosa es su negativa a realizar estas cosas. La terrible insistencia de Dios en la libertad humana es tan absoluta que nos concedió el poder de vivir como si Él no existiera. Jesús seguramente sabía esto al enfrentar al tentador en el desierto, centrando su poder en la energía de la contención. Creo que Dios insiste en tal contención porque ninguna exhibición pirotécnica de omnipotencia logrará la respuesta que Él desea. Solo el amor puede lograr una respuesta de amor. Y yo, si fuere levantado de la tierra, a todos atraeré a mí mismo, dijo Jesús. Él dijo esto para mostrar el tipo de muerte que tendría. Entregarse a sí mismo es parte de la naturaleza de Dios. ¿Por qué Dios prefiere esta manera lenta y misteriosa de hacer justicia en vez de usar una venganza rápida? Así es el amor. El amor tiene su propio poder, el único poder capaz de conquistar el corazón humano. Pensamiento para este hermoso día. La venganza contenida es una victoria obtenida.
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0: Se enteraron, pero no lo saben. Señores, pero si eso es viejo.
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0: Todos sabemos lo que hizo Tomás, que se fue a la plaza para comprar los mandados y el dinero bien ganado de su marido José. En el juego se le fue.
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0: Y de Alberto, ¿qué me dice? ¿Se enteró usted de la última? Pues oiga, óigala bien. El sábado cogió el gordo, nada menos que 100.000 caballos. ¿Y no sabe lo que le pasó? Pues que Margarita, su esposa, que pronto lo iba a dejar por el guagüero Esquivel, tan pronto oyó la noticia, le pidió perdón. Nada, familia, que hay que estar premiado. ¡Alberto!

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7:02. Hola, ¿qué tal? Buen día. Bienvenidos a este espacio a través de la Querendona 1270. Estamos iniciando una mañana más en el magazine de la Querendona con el informativo. En la primera hora, recuerden que siempre es de información. Acá nos entregamos decididamente a darles la información, todo lo que ha sucedido en las últimas horas. Las noticias más importantes, usted las escucha y las conoce a través de los 1270 de La Querendona. Qué bueno que están con nosotros. Muchísimas gracias. Y por supuesto, a nuestra Pereira amada la levantamos de nuevo. De eso no hay duda. Hay que trabajar muy duro, pero seguro que lo vamos a lograr. Y nuestra perla del Lotún brillará con más fuerza, con más belleza, y por supuesto tendremos una ciudad más hermosa en unos años. Se tomará tiempo, pero lo lograremos, de eso no tengo la menor duda. El saludo para usted de que está a través de los 1270 de la AM, también está con nosotros a través de las diferentes plataformas digitales, a través de las redes sociales en Facebook y en YouTube. Ya estamos en vivo en este momento, así que qué bueno que están con nosotros desde cualquier rincón del mundo, desde cualquier parte de nuestra geografía nacional, desde cualquier espacio que usted llegue a sintonizarnos en nuestro departamento, en nuestra región y en el área metropolitana. Para nosotros es un gusto acompañarlos desde muy temprano aquí en la Querendona 1270M. Ya finalizando esta semana y casi que finalizando este mes de agosto. Hoy en este viernes 28 de agosto, usted escucha la Querendona 1270M, la radio que se ve tan pereirana como tú. Estamos el día de hoy festejando, o bueno, al menos haciendo mención, o haciendo, a ver, ¿cómo se dice? Hoy es el día, mejor dicho, el Día Mundial del Síndrome de Turner. Bueno, un problema genético que sufren muchas personas y que son de esas enfermedades particulares. Un día como hoy también se conmemora, esa es la palabra correcta, se conmemora el día que Martin Luther King pronunció su célebre discurso I Have a Dream, yo tengo un sueño.

0: 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Mi nombre es Jean Bermúdez, estoy con la dirección del Capitán Castañeda y la gerencia de Pablo Emilio Castaño Rivera. 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De esta manera, en esta mañana de viernes, les decimos bienvenidos.
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0: Así es, ese soy yo, acompañándolos desde muy temprano. Muy bien, vamos a revisar los titulares de la prensa escrita y de los diferentes medios digitales en internet que tienen para el día de hoy. Empezamos como siempre con Infobae. Dice: así fue el eclipse lunar parcial en Colombia. ¿A qué hora ocurrió y dónde fue visible? Abelardo de la Espriella buscará quedarse con el dominio de la junta directiva de Ecopetrol. Esta es la plancha que incluye al polémico asesor de su campaña. Veamos también qué tiene para el día de hoy el colombiano de Medellín. Dice: gobierno de la Espriella radicó el presupuesto 2027 por 634 billones de pesos. Son 634 billones de pesos, 59 billones más que el de Petro. Bueno, vamos a ver si alcanza y si tiene sentido esta cifra. Además, también titula el colombiano para el día de hoy: 8 terroristas muertos. Así arrancó la cacería contra alias Calarca. El espectador: no agachados, sino como interlocutores. Ex cancilleres sobre el rol de Colombia en el mundo. Además de eso, también, bueno, para el día de hoy Infobae también dice: hijo de Jorge Barón respondió a críticas que surgieron por declaraciones que hizo sobre los habitantes de calle. Abro comillas, yo no quiero generalizar, cierro comillas. El tiempo: terremoto en Colombia, últimas noticias de este viernes 28 de agosto. El vicepresidente entregó un balance de su recorrido por las zonas más afectadas. CNN en español: Colombia captura en Bogotá presunto cabecilla del tren de Aragua en Perú. Portafolio: Colombia recibe 6 millones de turistas frente a 47 millones de México. El potencial que ve el BID en la brecha. DW de Alemania para Colombia: el giro migratorio de Colombia y América Latina. El País de España: el discurso de xenofobia que se puede instalar en Colombia. Yahoo también tiene titular para el día de hoy. Veamos qué dice Yahoo. Colombia, bombardeo del ejército deja 8 guerrilleros muertos. Y veamos de una vez también qué tiene para nosotros el día de hoy el diario de Lotún. Dice de la siguiente manera: rescatan piano del Teatro Santiago Londoño. Así es, el Teatro Santiago Londoño fue otra de las emblemáticas edificaciones de Pereira que resultó afectada en el terremoto del pasado lunes 10 de agosto. Ayer, o mejor dicho, ya en este, bueno, en este caso sí, ayer, para extraer el valioso piano que durante mucho tiempo se usó en conciertos y presentaciones, hubo necesidad de desmontar el premiado mural, el premiado mural llamado Metáfora del Equilibrio, que estaba ubicado en un costado del teatro. Bueno, ahí está pues este titular. También para el día de hoy el diario Lotún dice: turismo médico en receso por efectos del terremoto. Inició la ruta del programa Volver a Casa Cero Costo y proyecto de ley busca crear sistema de alerta sísmica. Así que esos son los titulares de la prensa escrita y de los medios digitales para el día de hoy. Usted los escuchó a través de la Querendona 1270M.
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0: 7 de la mañana, 13 minutos, y llegamos a nuestro momento espiritual de la mañana, a nuestro momento reflexivo, a esa pastillita para el alma, esa pastillita para el espíritu que nos gusta compartir con ustedes. Y hoy tengo a una persona muy especial, a alguien, un amigo, un nuevo amigo de la casa. Él es don Juan Casadiego, un ingeniero que hace poco tuvimos la oportunidad de conocerlo aquí en La Querendona, pero no solamente pues es ingeniero, sino que también es un gran conocedor de toda la parte espiritual, de toda la parte que nos gusta compartir con ustedes cada mañana a través de la reflexión, a través de enseñanzas que pues nos dejan nuestros líderes espirituales, como el querido párroco el querido capellán del Batallón San Mateo, Alexis Agüelo Raigosa, sino ahora también con Juan Casadiego. Así que lo saludo en este momento. Don Juan, ¿qué tal? Buen día, bienvenido a esta mañana a través de La Querendona 1270. Gracias por compartir el tiempo con nosotros. Y pues cuéntenos qué mensaje tiene o qué mensaje nos puede regalar para el día de hoy.
1: Buen día, Jan. Gracias por permitirme compartir estas ideas. Durante esta semana, el Señor ha venido trayéndonos el mensaje de ser auténticos, de ser genuinos, de seguir luchando y trabajando con las tradiciones. La aventura, como le llamo yo, la aventura del Señor con los hipócritas y los fariseos, es un tema interesante, porque Él les llama fariseos, escribas hipócritas, sepulcros blanqueados, con ropaje bien bonito por fuera, blanco. Eso me hace acordar, por ejemplo, del cementerio de Pablo, donde veía los sepulcros bonitos, con cal blanca, pero por dentro llenos de huesos secos, llenos de pudredumbre. Yo me pregunto cuáles son los fariseos y los escribas de este tiempo. Aún más, ¿cuáles son esos doctores de la ley que les gusta siempre los puestos de adelante? Ponen cargas pesadas a los demás, pero ellos no son capaces de empujar ni de mover un dedo. Entonces, ese ha sido el mensaje durante toda esta semana, en que Jesús nos invita a seguir trabajando en lo que tenemos que trabajar, a ser fieles a Él, a ser fieles a la palabra. Jesús dijo: yo no vine aquí a remover la ley, refiriéndose a la ley mosaica, refiriéndose a la antigua alianza. La nueva alianza, Él dijo: yo vine a perfeccionar la ley, vine a dejarle la ley del amor. Ama a Dios con todo tu corazón, con todo alma, con todo alma, con todas tus fuerzas. Y ama al prójimo como a ti mismo. ¿De qué nos sirven los demás? Los demás es vanidad de vanidades, como dice Eclesiastés. Todo lo que está debajo del sol es temporal. Entonces, enfoquémonos en lo que es realmente eterno. La vida eterna. Todo lo que tenemos aquí pasa. Y todo absolutamente se queda atrás. Ese sería un mensaje así, muy corto ya, sobre lo que hemos venido y

0: en las lecturas, hemos venido leyendo Ezequiel, estamos leyendo ahora a Pablo, la primera carta a los Corintios, interesantísima. Lo que habla el Evangelio, por ejemplo, hoy sobre las novias, las 10 novias que se quedaron unas sin lámpara, las otras previendo que se les iba a acabar la lámpara, buscaron el aceite que necesitaban. Entonces, ese es el mensaje final es, vivamos con base en Cristo Jesús. Es lo que nos pide Dios, para eso vino Jesús al mundo, para que lo imitáramos. Eso es.
1: Bueno, pues, don Juan, muchísimas gracias por la compañía, por el mensaje que nos entrega el día de hoy. Y pues, no solamente en este aspecto lo tendremos muy en cuenta aquí a través de los micrófonos de los 1270, sino que también estaremos seguramente molestándolo de vez en cuando a través de sus conocimientos musicales, porque también les cuento a nuestros oyentes que don Juan Casadiego también es un gran radioescucha y un hombre también muy conocedor de la música, sino que pues también en sus conocimientos como ingeniero mecánico. Don Juan, muchísimas gracias.
0: Jan, con muchísimo gusto, Dios lo bendiga y a todos los oyentes, Dios igual nos bendice cada día, aprovechemos esa bendición para que nuestros pensamientos, nuestras palabras y nuestras acciones le sean de su agrado, roguemos por eso, bendito sea el Señor.
1: Amén, ahí está entonces don Juan Casadiego en esta mañana con el mensaje espiritual del día de hoy a través de la Querendona 1270 AM, 7 de la mañana, 19 minutos, continuamos con más noticias y más información.
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1: Muy bien, veamos cómo estará el tema del clima para el día de hoy. A ver, a esta hora tenemos 17 grados centígrados en el área metropolitana. Ya por ahí medio tímido, de manera tímida se empieza a dejar ver el solecito, el Mono Jaramillo. También hay bastantes nubes por ahí presentes en el cielo. La temperatura máxima para el día de hoy estará alrededor de los 27 grados centígrados para el día de hoy. Esa será la temperatura máxima, 27 grados centígrados, la sensación térmica estará rondando los 32, tal vez 33 grados centígrados, es decir, un día de bastante calorcito, tendremos momentos de mucho sol, otros momentos donde por ahí se va a esconder detrás de las nubes, pero en general hoy va a ser pues un día intenso de calor, eso es al menos lo que nos muestra nuestra placa del clima. Ya en horas de la tarde, ya finalizando la tarde, se creería que puede presentarse algunas lluvias, pero serían unas lluvias momentáneas. Hay una nubecita cargada que pase por Dos Quebradas y por Pereira, pero esto sería sobre las 5, 6, 7 de la noche tal vez. Entonces, esa es más o menos la radiografía que tenemos para el día de hoy en cuanto al clima. Hoy, importante que usted lleve agua, lleve buena hidratación si tiene que salir a hacer alguna diligencia. Y, por supuesto, también hoy aplíquese buen protector solar porque lo va a necesitar. 7:21.
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1: Bien, entramos en materia de movilidad a esta hora de la mañana. Veamos, el día de hoy viernes 28 de agosto, les recordamos que el horario de restricción del pico y placa va desde las 8 de la mañana hasta las 6 de la tarde. De 8 de la mañana a 6 de la tarde, así que no lo olvide, que eso es un detalle bastante importante. Además, porque las autoridades de tránsito se han puesto ya más rigurosas y más serias con el tema, están haciendo cumplir el tema de este pico y placa, y por supuesto pues también están haciendo diferentes operativos de control en la ciudad, así que importante que usted lo tenga en cuenta para que no vaya a cometer la imprudencia de salir hoy en este día de pico y placa, que le toca a los vehículos pares. No olviden los particulares. En el día de hoy, las restricciones para placas pares. Estamos hablando de la 0, 2, 4, 6 y 8. 0, 2, 4, 6 y 8. Esas son las placas que el día de hoy deben cumplir con el pico y placa. No olviden que es para vehículos particulares, híbridos y también para vehículos eléctricos. Entonces, es importante que usted tenga esto muy en cuenta. En cuanto al Aeropuerto Internacional Matecaña, en este momento nos anuncian que la entrada y salida de vuelos se está dando de manera normal. Ya están laborando las aerolíneas Click, LATAM Airlines, Avianca y Copa. Entonces, Copa Airlines también. Entonces, también para que usted tenga eso en cuenta y pues se pueda comunicar con su aerolínea favorita si necesita viajar por estos días por el aeropuerto o llegar al Aeropuerto Internacional Matecaña. No olviden que también por la situación actual del aeropuerto solamente se está utilizando la primera planta, nada más se está utilizando la primera planta, y se pide a los viajeros que por favor, si van a viajar, se despidan de sus familiares en casa, porque pues lo ideal es no abarrotar de mucho público este espacio tan pequeño, pues que es el primer piso del Aeropuerto Internacional Matecaña. Esto pues como medida en cuanto al transporte aeroportuario de nuestra ciudad. Bien, veamos cómo están en este momento las vías de Pereira y de Dos Quebradas. ¿Qué se dice en este momento de nuestras vías? Bueno, revisamos inicialmente Dos Quebradas, Pereira. Bueno, muestran, al menos en Dos Quebradas, se muestra buen tránsito, buen tráfico. No olviden que la Avenida del Ferrocarril, pasando el viaducto de Dos Quebradas hacia Pereira, está cerrada. Así que les toca tomar el desvío hacia la Sexta o bajar, toman la curva para bajar a la Quinta y a la Cuarta, o pueden tomar, pasando el viaducto, el desvío también hacia la carrera Séptima, para que después puedan incorporarse por la calle 14 o tomar las diferentes vías del centro. De a poco hay diferentes vías en el centro que también se están abriendo en la medida pues que se han ido limpiando. Sin embargo, pues igual hay muchas otras calles que están cerradas. Así que si usted va a transitar por el centro, la recomendación es que lo haga con mucho cuidado también, entendiendo que hay mucha gravilla, hay mucho material, hay mucho polvo en las vías. Entonces esto puede ser peligroso y puede causar algún accidente. Así como también hay semáforos que en este momento no están funcionando en la zona céntrica de Pereira. Ahí les hago entonces estas recomendaciones que son importantes en este momento. Bien, en cuanto a Pereira, bueno, tenemos aparentemente buena movilidad por allí por la 30 de agosto. A esta hora normal que se haga el nudo en Turín, pero pues es algo a lo que ya estamos acostumbrados. Un poco de lentitud en la entrada a Pereira, pasando por en la entrada hacia a nuestra ciudad, pasando por aquí por el Mall San Pablo. Algo de tráfico también, que es normal en la Avenida Condina, entrando y saliendo de Cuba por la Avenida Condina. Entonces, pues también es importante que usted tenga eso presente. Y en la Avenida La Romela El Pollo, bueno, hay sectores, por momentos, por sectores, van a encontrar ustedes también un poco de tráfico, pero dentro de lo normal, podemos decirlo. Entonces, esa es la radiografía que tenemos para ustedes en ese momento del tráfico y de la movilidad en Pereira y de Dos Quebradas.
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0: Entramos en la parte económica de nuestro informativo del día de hoy. Veamos cómo está el dólar hoy, para el día de hoy. Bueno, el dólar en comparación al día de ayer no ha variado su precio, se sigue manteniendo de la misma manera. El dólar hoy en casas de cambio se negocia de la siguiente manera. La compra se estará realizando sobre los 3.230 pesos, mientras que la venta se está realizando sobre los 3.340 pesos. El euro sigue mejorando en su precio. Para el día de hoy la compra está sobre los 3.600 pesos y la venta se estará realizando sobre los 3.780 pesos. Y finalmente el precio del oro, revisemos cómo estará para el día de hoy. Bueno, sigue a la baja. Estos últimos días el precio del oro ha estado constantemente a la baja y de hecho en comparación al día de ayer tuvo también una susceptible bajada. Así que el gramo de oro de 24 quilates hoy se negocia en un valor de 462.020 pesos. El gramo de oro de 18 quilates también está en un promedio de 346.550 pesos y el gramo de oro de 14 quilates está en un promedio de 270.317 pesos. Recordándoles, por supuesto, que estos precios son precios de referencia, dado que el precio del oro constantemente durante el día está subiendo y bajando. Ya son las 7 de la mañana, 30 minutos.
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0: Y así es, estamos del lado de su suerte aquí en la Querendona. Así que vamos a ver cuáles fueron los resultados de las loterías para el día de hoy. Y también de los chances, claro. Lotería de Bogotá y Lotería del Quindío fueron las que se jugaron en la noche de ayer. Así que saque su cuartico de billete y revisemos a ver cómo nos va. Lotería de Bogotá, 7280. 7280 fue el número y la serie 388. Lotería del Quindío cayó con el 3079, serie 014. Y además de eso, veamos los resultados de los chances. Astroluna cayó con el 92-43 con Scorpion. Chontico Noche, 33-83. Cafeterito Noche cayó con el 44-85. También Caribeña Noche, 19-63. Paisita 2, 26-61. También, a ver, veamos por aquí. Antioqueñita 2 cayó con el 20-34. Astrosol, 35-78. Dorado Tarde, 05-52. Y ya para ir finalizando, Caribeña cayó con el 25-54. Pijao, 16-71. Paisita 1, 16-97. Cafeterito Tarde, 99-49. Y finalmente, Dorado Día, 42-07. Y Antioqueñita 1, 99-11. Esos fueron así entonces los resultados de los chances y de las loterías para el día de hoy.
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0: Bien, vamos a nuestra primera pausa de comercial del día de hoy de nuestro magazine y ya volvemos para seguir hablando de más noticias y de más información. Estaremos hablando de cómo se realizó el rescate del piano del Teatro Santiago Londoño. Bueno, estaremos también tocando otros temas importantes de seguridad y temas judiciales. Así que una pequeña pausa comercial y ya estaremos de vuelta con mucho más aquí a través de la Querendona 1270 de la radio que se ve.
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0: 7 de la mañana, 36 minutos y avanzamos con más noticias y más información a través de la Querendona 1270M. Y entramos en materia de noticias judiciales. Abrimos esta parte, esta sección, contándoles que cayó alias El Patriarca, el hombre que señalan de trabajar para alias Ceballos. Pues, ¿de quién se trata exactamente? Se llama Kevin Tobón Franco, un hombre de 29 años y natural de Pereira. El hombre fue capturado por unidades de la Policía Metropolitana de Pereira durante un operativo contra la criminalidad en la ciudad. Según la información entregada por las autoridades, Tobón sería conocido con el alias de Patriarca y presuntamente haría parte del grupo delincuencial Los Rebeldes. El hombre, además, es señalado de trabajar para alias Ceballos, a quien las autoridades relacionan con diferentes hechos de sangre y desapariciones forzadas en Pereira. Tras el procedimiento, Tobón Franco quedó a disposición de las autoridades competentes que deberán determinar su responsabilidad frente a los señalamientos que existen en su contra. La policía continúa con los operativos para ubicar a personas que estarían vinculadas a esta y otras estructuras dedicadas a cometer delitos en el área metropolitana, en Pereira y en Dos Quebradas. Bien, y en otras noticias, el día de ayer se dio a conocer una triste noticia donde un joven soldado llamado John Kevin Morales García, de 20 años, que estaba prestando su servicio militar en el Batallón de Instrucción y Entrenamiento y Reentrenamiento Bitter 8 en Santa Rosa de Cobal, lamentablemente se disparó. Sí, el disparo alertó a sus compañeros. Lamentablemente, el joven perdió la vida con su propio fusil. Mientras las diferentes medios judiciales investigan cuál fue la situación, justamente vamos a hablar al respecto de este tema. Todavía no se sabe a ciencia cierta si fue un suicidio, si fue un accidente. Se presume que fue un suicidio, pero esto lo determinarán las diferentes investigaciones. Pero justamente para hablar de este tema, del tema de la seguridad de las armas, que es algo en lo que últimamente también se ha hablado mucho al respecto de parte del gobierno nacional, que plantea la posibilidad de que se le dé carta abierta a los ciudadanos para conservar o tener armas. Y además de eso, también, por supuesto, en medio de toda la situación que hemos vivido ahora con el terremoto y el control de las mismas armas, justamente para eso tengo aquí en cabina y en compañía al capitán William Roa, para que hablemos de los cuidados que hay que tener con el tema de la tenencia de armas. Capi, ¿qué tal? Buen día, bienvenido. Y desde Inca Seguridad, ¿qué podemos decir al respecto de este tema que es importante y delicado?
1: Jan, buenos días para todos nuestros oyentes de la Querendona 1270, la radio que se ve. Pues le cuento que este tema es largo y extenso, aquí hay de todo. Vamos a tocar el punto primero de lo que pasó con el soldado allá en el Bitter 8, allá por el lado de Santa Rosa. Estaba de guardia, es posible que el arma hubiera estado cargada porque estaban de centinelas, y también es posible fue un accidente o, como usted lo dice, pudo haber sido un suicidio. Eso lo determinan las autoridades de acuerdo a la trayectoria del disparo y en dónde fue el disparo. Solamente las autoridades pueden determinar qué fue lo que realmente ocurrió. Pero para el manejo de armas normal, para el manejo de armas para las personas común y corriente, sí que hay normas, y estas normas deben cumplirse a cabalidad. Es mi recomendación y la recomendación de AINCA Seguridad y Protección. Toda la persona que tenga un arma debe pensar que siempre cuando la coja, esta arma está cargada y lista para ser disparada. Mucha gente las toma sin ninguna clase de precaución y ahí es cuando vienen los accidentes. Vean, existe un decálogo, Jan, y el decálogo de las armas. Hay 10, 12 puntos de este decálogo de las armas que tiene que cumplirse a cabalidad. Uno de ellos, vamos a reducir un poquito por el tiempo que tenemos acá en la radio, pero por ejemplo, mantener la boca del cañón dirigida hacia un lugar seguro, no apuntando en cualquier momento. Eso no es de juego. Un arma de fuego está es para matar, está diseñada para herir. También otra recomendación, no ponga el dedo en el disparador hasta que decida disparar. Mucha gente toma el arma y mucha gente que hasta conoce y ha estado, toma el arma y de una vez mete el dedo en el disparador y se resbala, se cae y ahí es cuando vienen los accidentes, se dispara a usted mismo por accidente o le pega a uno de sus compañeros. Igualmente verifique y compruebe si el arma está cargada o descargada, no confíe en que le diga el otro. Yo le paso un arma a usted, Jan, y le dice, tome, está descargada. No, verifique usted, por sus propios ojos usted debe verificar eso. No apunte a nadie. Esta sí, esta norma sí que es fundamental, Jan. No apunte a nada si no va a disparar. Hay gente que jugando, pues llegan, lo hacen, apuntan y ahí vienen los accidentes. No solamente los accidentes, sino viene un proceso jurídico por homicidio culposo o por otra clase de homicidio. Pero ya después de muerto, como dicen, después del ojo afuera no hay Santa Lucía que valga.
0: Muy bien.
1: Retire toda la munición y la recámara del arma. Cuando es una pistola, que no es revólver, en el tambor, pues usted los verifica, 6 cartuchos. Pero cuando está en la pistola, verifique, saque el proveedor y verifique que no tenga nada en la recámara. Mantenga el arma con llave y en alguna caja fuerte, cuando está en su casa, cuando hay niños, hay unos seguros en el disparador donde la persona no puede obturar, no puede meter el dedo y esto es totalmente seguro. Si no tiene eso, ese seguro, pues entonces manténgala bajo llave y descargada en algún sitio de su vivienda. Evite que los niños o personas que no estén autorizadas encuentren estas armas, porque ahí son los accidentes. No manipule las armas bajo efectos del alcohol ni de ninguna sustancia psicoactiva.
0: Bien, Capi, muchísimas gracias. Bueno, también les cuento por aquí que a través de la Querendona hemos conocido diferentes casos que se han presentado por estos días en cuanto a la situación que se vive en seguridad, en temas de seguridad en los diferentes puntos de la ciudad. Lamentablemente, pues hay unos vivos, unos pillos que están intentando adueñarse de lo ajeno. Por ejemplo, en este caso, pues una de las denuncias que llegó fue desde el sector de La Lorena, donde varias viviendas quedaron gravemente afectadas por el sismo. Habitantes han denunciado que ladrones estarían aprovechando la emergencia para ingresar a los inmuebles afectados. La comunidad está preocupada, además del miedo y las pérdidas ocasionadas por el sismo, ahora tienen que enfrentar el temor de que les roben sus cosas y lo poco que les queda. Hacen un llamado urgente a las autoridades. Por favor, más vigilancia, más presencia y protección para las familias afectadas, pidieron algunos líderes sociales en Pereira y también, por supuesto, en Dos Quebradas. Es lamentable, ya lo hemos venido registrando estos últimos días, como no solamente en lugares de comercio, sino también en lugares de vivienda, en apartamentos y en conjuntos cerrados han intentado o entran de cualquier manera a robarse las cosas. El día de ayer hubo una denuncia de parte de unas empresarias que en uno de los centros comerciales que más afectados resultó por este terremoto, pues lamentablemente ayer al ir a revisar su local se dieron cuenta que lo habían desocupado completamente. Bueno, son cosas que lamentablemente siguen sucediendo por estos días en nuestra ciudad. También la comunidad está preocupada en la zona céntrica de Pereira por situaciones que ponen en riesgo la vida de transeúntes. Por ejemplo, según la comunidad, en la carrera sexta con calle 19, en uno de los edificios señalados como en situación delicada y con posible colapso, se estaría presentando una situación que genera preocupación entre quienes transitan por el sector. Al parecer, parte de los escombros de una estructura estarían cayendo hacia el andén, poniendo en riesgo a los peatones. Los habitantes aseguran que las cintas de seguridad instaladas para restringir el paso serían o son retiradas constantemente por los mismos transeúntes en este sector céntrico de la ciudad. Esto permitiría que transeúntes circulen por una zona donde, según la denuncia, podrían desprenderse materiales provenientes del techo y una columna. La comunidad hace un llamado para que se revise el estado de la estructura y adopten medidas que permitan proteger a quienes pasan por el lugar. La preocupación aumenta porque el andén continúa siendo utilizado pese al riesgo señalado. Los habitantes esperan que se realice rápidamente una inspección y, si corresponde, se haga el cierre de manera segura. El paso por la zona afectada, o el llamado, mejor dicho, es a prevenir un accidente si usted está pasando por estas zonas antes de que la caída de algún material termine dejando personas lesionadas. En este caso, pues como les reiteramos, la denuncia se dio en el sector de la Cesta con calle 19, pero de esa misma manera, pues también se presenta en diferentes puntos de la ciudad. También otro tema que ha venido siendo bastante delicado y que tocamos nosotros al inicio de nuestro noticiero es el tema de la seguridad en movilidad. Por estos últimos días se han presentado muchos accidentes, especialmente de parte de los motociclistas, que al entender que hay menos vehículos particulares en las calles de Pereira y de Dos Quebradas, pues aprovechan para ir a más velocidad o, bueno, lamentablemente romper las reglas de tránsito. Entonces, lamentablemente, pues han sido muchos accidentes, personas heridas, otras personas que lamentablemente han fallecido. Y pues justamente ayer hablamos con el capitán Roa de estos temas, de los temas de seguridad importantes cuando usted salga en su moto, pero también vamos a hablar hoy de las precauciones que hay que tomar en cuestión de seguridad y de primeros auxilios. Si usted ve un accidente, ¿qué es lo primero que tiene que hacer? ¿Qué es lo que corresponde que haga en el momento en que vea y se presente un accidente y usted de alguna manera pueda ayudar? Capi, al respecto de esto, ¿qué podemos decir?
1: 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Aquí preparamos a nuestros guardas, a nuestros supervisores para prestar esos primeros auxilios, sobre todo en vía pública, en un accidente. Pero vea, lo primero que va a hacer es mantener la regla universal PAS, P-A-S, proteger, avisar y socorrer. Eso es lo más importante que debe hacer. Recuerde que usted, cuando se acerca a un herido, a una persona, usted va a ser el primer respondiente, la primera persona que va a responder por esa persona que está herida. Detenga su vehículo con prudencia fuera de la vía para cuando usted va a ayudar a alguien, y encienda las luces de emergencia, póngase un chaleco para que lo vean desde que usted es la persona que está ayudando. Tenga unas distancias de entre alrededor de 50 a 100 metros. No se acerque si hay peligro de incendio o fugas de combustible. Esto no lo vaya a hacer. Espere un momentico. Primero, su seguridad. Comuníquese de inmediato a cualquiera de las líneas 123, a la Policía Nacional, pero pida ayuda. Esto es importante antes de que inicie usted un acercamiento hacia el herido. Informe la ubicación exacta, el número de heridos, si hay personas atrapadas, si existen riesgos adicionales en la vía. Algo también importante, y aquí viene lo del primer respondiente: salvo que exista un peligro inminente de muerte como un incendio o algo que vaya a perjudicar más al herido, no mueva a la persona lesionada porque le va a causar graves daños en la columna vertebral y usted sería el primer respondiente. Hable con la persona para ver cómo responde, revise su respiración, sus signos vitales. Si hay sangrado abundante, solamente presione directamente la herida usando un paño limpio durante alrededor de 10 minutos mientras nos llega la ambulancia, la ayuda. Brinda, ojo con esto, Jan, porque es muy importante brindar el apoyo verbal y abrigar a la víctima de una manera con una chaqueta, un saco, una manta, para prevenir que no tenga un shock. Igualmente, por ningún motivo, porque esto ocurre, no le dé agua, ni alimento, ni medicamentos a los heridos, ni retire los cascos en los motociclistas. Cuando hay un accidente de motociclista, hay personas que van, quieren ayudar al motociclista y lo primero que hacen es retirarle el casco. Usted no sabe qué lesiones tiene en el cerebro y lo que va a ocurrir es de que ese casco está presionando alguna herida. Al quitárselo, pues esa herida va a sangrar y lo que va a cometer es una tragedia, porque el señor va a perder la vida. 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
0: Bueno, pues Capi, muchísimas gracias por su tiempo, por estas recomendaciones importantes, como lo escuchamos hoy en temas de movilidad, pues, o en temas de primeros auxilios frente a un accidente, y por supuesto también en cuanto al manejo y el control de armas. 7:52 a.m, continuamos con más noticias y más información.
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0: Muy bien, pues así como lo habíamos mencionado inicialmente en nuestro informativo del día de hoy, se rescató el piano del Teatro Santiago Londoño. Después de varias horas de trabajo y de un trabajo muy cuidadoso de parte del Cuerpo de Bomberos de Pereira y otros profesionales, se logró rescatar este piano, pues de gran importancia, no solo desde el aspecto económico, sino también desde el aspecto cultural para toda la parte artística de nuestra ciudad. Justamente tenemos las palabras del director del Cuerpo de Bomberos, estamos hablando de Alejandro Arango, quien explicó mucho mejor cómo se llevó a cabo este trabajo y por supuesto también cómo se logró la recuperación casi que intacta de este piano en el Santiago Londoño. Escuchemos.
1: De agosto y estábamos aquí en una maniobra muy importante, muy interesante de rescate, y ya pues no estamos buscando rescate de personas con vida, sino rescate de las cosas que son de mucha importancia, mucho valor, y pues encontramos aquí en este escenario que estaba todavía el piano, el cual se había afortunadamente resguardado en uno de los triángulos de vida, por decirlo de esa manera, y el colapso del techo no cayó encima de él, estuvo resguardado y protegido, pero la única manera de poder retirarlo aquí de esta estructura era a través de del muro, de donde está el mural de la metáfora del equilibrio. Tocó con el equipo de rescate demoler parcialmente pues este muro, y con las grúas especializadas que tenemos de los empresarios que han aportado aquí a la ciudad en toda esta calamidad que hemos sufrido, desplegarla para poder con el equipo especializado lograr el rescate. Luego de varias horas de replantear estrategias, de mirar las dificultades que teníamos y de la toma de decisiones de los expertos, pues ya logramos tener a salvo el piano en la cama baja. Este piano tiene un valor histórico para la ciudad inigualable, y pues las personas del teatro estaban muy preocupadas, las personas de la Secretaría de Cultura y de aquí al teatro estaban muy preocupadas que pudiéramos realizar esta maniobra, y pues bueno, hoy se logró este rescate efectivo y ya el piano va en camino a Luz y Tejada para poder ser resguardado, y cuando ya podamos tener de nuevo el teatro, el cual pues fue icónico para todos nosotros los pereiranos. Aquí tuvimos muchísimas presentaciones, grados de muchísimas facultades. Bueno, algún día tendremos este escenario a punto con el piano aquí de nuevo en el interior.
0: Ahí estaba la voz de Alejandro Arango, el director del Cuerpo Oficial de Bomberos de Pereira, hablando sobre este rescate. Y pues de esa misma manera también mascotas durante los últimos días se han podido rescatar de casas, de conjuntos residenciales, y se ha podido regresar a las mascotas a sus familias. Entonces también estos son labores muy importantes que se están haciendo durante estos últimos días. Y pues por ejemplo, uno de los próximos retos que tiene grandes el Cuerpo de Bomberos y también otros profesionales será el retiro del Cristo que hay en la iglesia de la iglesia de Claret, San Antonio de Claret, allí en el lago, que recordemos pues ya se dijo que debe ser demolida, será implosionada en los próximos días, pero pues hay que retirar el Cristo que está allí, que pesa al menos un promedio de 500 kilos. Entonces vamos a ver también cómo se lleva adelante estas obras. Hablando también de estas labores que se están haciendo durante estos días en la ciudad de Pereira, pues les contamos también que se sigue trabajando en la limpieza y en la remoción de escombros en diferentes puntos del área metropolitana. Según lo que dicen desde la Alcaldía de Pereira, la recolección eficiente de residuos es prioritaria para evitar focos de infección y despejar las vías y calles de manera rápida. Para lograrlo, se requiere el esfuerzo de toda la ciudadanía. ¿A qué se refieren? Pues los escombros y materiales de construcción, como ladrillos, concreto, tejas, maderas rota, metales, no se deben mezclar con bolsas de basura ordinaria u orgánica. La Secretaría de Infraestructura Municipal solo tiene competencia para la remoción y disposición de escombros. Con la ayuda de todos, pues se seguirá avanzando en la reconstrucción de la ciudad. Escuchemos qué dijeron desde la alcaldía al respecto de estos temas en cuanto a remoción de escombros y pues también en cuanto a la recolección de basuras que se realiza en Pereira.
2: Para reconstruir, primero hay que limpiar. Pero no es estas máquinas no pueden recoger escombros que estén revueltos con basuras ordinarias.
3: La Secretaría de Infraestructura y los obreros del municipio de Pereira solo pueden recolectar escombros, así que se invita a la ciudadanía a no mezclarlos con basuras.
4: El amor se demuestra con hechos.
0: Ahí está entonces este mensaje importante de parte de la Alcaldía de Pereira en cuanto a la remoción de escombros y la recolección también de basuras. Así que ya son las 7 de la mañana, 58 minutos. Llegamos al final de nuestro informativo por el día de hoy, hasta al final de esta primera hora del magazine. Ya vamos a un pequeño corte de comercial y volvemos. Regresamos rápidamente con toda la parte de entretenimiento, toda la parte musical. Así que los invitamos a que continúen a través de La Querendona 1270. También a quienes están en Facebook y en YouTube, les recomendamos que pasen a las plataformas digitales. En Google nos encuentran como La Querendona 1270. No podemos seguir en redes sociales porque, pues, por supuesto, ya estaremos con la parte musical y nos regañan, nos jalan las orejas por el tema de copyright, de derechos de autor. Así que vamos a una pausa comercial y continuamos con mucho más aquí en la radio que se ve tan pereirana como tú, La Querendona.
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Y estamos abriendo nuestro segundo bloque del Magazine de la Querendona muy temprano. Desde muy temprano estamos con ustedes desde las 7 de la mañana, pero siempre con información, con noticias, para que usted empiece el día con todo lo que necesita en cuanto a información y pueda hacer sus labores ya de ahí en adelante sin ningún inconveniente, sabiendo cómo va a estar el clima, sabiendo cómo está el pico y placa, sabiendo cuáles son los resultados de las loterías. Bueno, de eso y mucho más hablamos durante la primera hora. Y ahora, valga la redundancia, pues hablamos de música, de entretenimiento, de todo un poco. Acá la pasamos, bueno, en estas próximas dos horas, desde las 8 hasta las 10 de la mañana en el Magazine de la Querendona. Así que bienvenidos a todos los que están recién conectándose a nuestra señal, bienvenidos a los que están llegando a través de las diferentes plataformas digitales, a quienes están llegando a través de los 1270 del AM. Qué bueno que están con nosotros, qué bueno que nos permiten compartir estos espacios con ustedes, que nos permiten ser su compañía en el día a día. Mi nombre, Jean Bermúdez, así que invitados para que escriban también a nuestro WhatsApp y pidan sus canciones, envíen saludos. Bueno, lo que ustedes quieran, deseen y necesiten lo pueden hacer a través del WhatsApp. 310-724-2200. 310-724-2200. Nuestro WhatsApp para que usted nos escriba, nos envíe saludos, pida canciones. Y por supuesto, si tiene un negocio que recién está reactivando, pues también nos escribe, nos dice, este es mi negocio. Y nosotros aquí le hacemos la cuñita de gratis, para que nos sigamos ayudando de manera solidaria en estos días tan difíciles. Y seguimos, mientras tanto, con música. Me voy con este tema de Rafa Orozco. Muere una flor. 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

Miguel Aceves y Mejía, la malagueña, el falsete de oro, ¿no? Le decían a este hombre, tremenda voz, tremenda manera de cantar, espectacular. Y usted también disfruta de estas canciones, de las buenas rancheras en La Querendona 1270. A esta hora, ya son las 8:24, por ahí estamos viendo que están en la Vuelta a España, ya están en otra sección más de ciclismo en la Vuelta a España. Ahí le van dando de a poquito. Ahí estoy viendo que están como en una subida, aunque no es tan compleja. Entonces, pues ahí van poco a poquito. Pogacar sigue dando de qué hablar, sigue liderando esta Vuelta a España. Y por supuesto, ayer también ganó. Bueno, mejor dicho, es uno de esos ciclistas de época. 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Venga también y compartimos un buen rato aquí en nuestra cabina y por supuesto disfrutando de estas canciones, de la música que siempre tenemos para ustedes.

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con excelente música, con grandes artistas en los mejores géneros. Nos divertimos y la pasamos bastante bien en las mañanas en La Querendona 1270, con ranchera, música popular, también con boleros, con tangos, tropicales, salsa. Acá le mezclamos de todo un poquito, pero con buen orden, con buena letra, despacio y buena letra, como decían nuestros padres y nuestros abuelos cuando nos enseñaban a escribir. Entonces, hágalo despacio y buena letra, no se preocupe. Así lo hacemos nosotros aquí, despacio y buena letra, disfrutando de las mañanas a través de La Querendona 1270. Por supuesto, estamos disfrutando de este viernes. Ya estamos llegando al final de esta semana y también al final de este mes. El mes de agosto ya se fue y entramos prácticamente en la recta final de este año, porque llega septiembre. En septiembre también ya llega el mes del amor y la amistad, y ya, y ahí se van. De hecho, ya en el centro, algunos locales del centro de la ciudad, en Pereira, ya empezaron a sacar arbolitos, ya empezaron a sacar toda la colección navideña. Entonces, eso indica que ya empieza a acercarse también el final de este año. Bien, les recomiendo y les pido que compartan con sus oyentes y, mejor dicho, con sus amigos, para que se vuelvan oyentes de esta emisora. Compartan, cuénteles a todos que usted escucha La Querendona, cuéntele a sus amigos, a sus vecinos, a su familia, a todo mundo que usted está en sintonía de La Querendona 1270. Que aquí escucha muy buena música, que escucha noticias, que escucha deportes, bueno, de todo un poco durante la semana y también durante los fines de semana. Siempre la mejor programación aquí a través de los 1270. Usted le dice, no, yo escucho una emisora que es en el AM, en los 1270, o escucho una emisora a través de internet, a través de los medios digitales. Es muy buena, es muy sabrosa aquí. Hablamos de todo, ahí se escucha de todo. Y pues, por supuesto, es muy entretenida. Entonces, eso es la idea, que usted le cuente a todos para que esta familia, para que este grupo de amigos siga creciendo. Por ejemplo, en un ratico más vengo con Diego Salazar para que hablemos de la parte deportiva y qué pasó ayer en el sorteo de la Champions. Ayer se hizo sorteo de la UEFA Champions League. Bueno, de eso y mucho más estaremos hablando en un ratito con Diego Salazar. Mientras tanto, seguimos, pero hablando de música. El Joey Arroyo, en Barranquilla me quedo. ¿Dónde? En la...

Primero escuchamos al Chane Mesa, después pasamos por el Joe Arroyo y ahí teníamos también al Checo Acosta, pasándola bueno con la música de La Querendona. Bueno, atentos porque desde la alcaldía están haciendo una invitación que me parece muy importante. Dice Feria Comercial Pereira Renace, así es. Dice, apoyemos a lo nuestro y reactivemos nuestra economía. Más de 20 marcas apadrinadas que estarán haciendo presencia en el Centro Comercial Unicentro. Estamos hablando de marcas de la ciudad, de empresarios y emprendedores que están intentando reactivar de nuevo su economía y, por supuesto, están siendo apoyados por la Alcaldía de Pereira y la Gobernación. Entonces, esta feria es la Gobernación. Entonces, esta feria se estará desarrollando el viernes 28 de agosto al 6 de septiembre. Viernes 28 de agosto, es decir, hoy, empiezan hoy, hasta el próximo domingo 6 de septiembre. Allí estarán los empresarios y emprendedores con sus labores, con sus demostraciones. Esto será en el Centro Comercial Unicentro, de lunes a viernes, desde las 10 de la mañana hasta las 7 de la noche. Ojo, de lunes a viernes. Y lo que es... de lunes a jueves de 10 de la mañana a 7 de la noche y viernes y sábados de 10 de la mañana a 8 de la noche. Entonces, esa es la invitación. También durante estos próximos días se estará dando inicio a algo muy interesante que será como unos centros comerciales al parque, más o menos, para que me entiendan. Y serán también apoyados por la alcaldía. ¿De qué se trata? Que en los diferentes parques, por ejemplo, el Parque Banderas, el Ciudad Victoria y otros parques de la ciudad se estarán adecuando algunos espacios para que los empresarios que perdieron todo o que vieron a sus negocios afectados por el terremoto puedan ubicarse allí en estos espacios, unas carpas que estarán haciendo. Y la idea es que ustedes, los ciudadanos, puedan ir a visitarlos, puedan ir a ver y a comprar. Entonces, de eso se trata, que todos estos empresarios, no solamente del centro, sino también de algunos centros comerciales que se vieron muy perjudicados, puedan ubicar y hacer sus carpitas y montar sus negocios allí, para que los ciudadanos, para que los pereiranos vuelvan a la ciudad, al centro, vayan a comprar y nos reactivemos económicamente, porque de eso se trata también, volver a empezar otra vez a trabajar, a dar pasitos hacia el frente en la recuperación de nuestra ciudad y de la economía. Entonces, dicho esto, seguimos con más canciones. Me voy con este tema de Carlos Vives, qué buen tema. Esto es La Gota Fría y ustedes disfrutan de La Querendona 1270M.

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0: Y listo, ya tenemos a nuestro concepto claro, el concepto del deporte, el concepto claro del fútbol, en la Querendona 1270, en el Magazine 9 de la mañana, 5 minutos. A esta hora se está compitiendo por otra etapa más de la Vuelta a España. Faltan 49 kilómetros para llegar a la meta. Ahí van subiendo de a poquito. Esta subida sí la veo bastante complicada, bastante empinada. Pero de eso y mucho más estaremos hablando en este rato con Diego Salazar. Querido Diego, ¿qué tal? Buen día, ¿cómo vas?
1: Hola, mi estimado Jan, un abrazo para usted, para todos los oyentes del Magazine de la Querendona. Ayer con la gratísima compañía de don Pablo Castaño, ahí en la Querendona Radio, con, por supuesto, la cabalgata y hablando sin saber fútbol al revés. Y tocamos muchos temas. Ayer ganó Tadej Pogačar, Tejada está entre los 10 mejores de la general. Tadej Pogačar no solo gana la carrera, sino que gana las etapas. Entonces, bueno, mi estimado Jan, no hay nada que hacer con este ciclista que aspira a ser el mejor de la historia.
0: Definitivamente, eso no hay duda. El hombre seguramente se va en algún momento a coronar como el mejor de la historia, porque maneja y lidera en todos los aspectos de una competencia de ciclismo y es capaz de liderar el Tour de Francia, el Giro Italia con mucha suficiencia. Incluso ayer alcanzó a despistarse, se alcanzó a salir de la vía en un momento de la competencia y aún así volvió y ganó con mucha capacidad. Entonces, pues, seguramente lo veremos ganando muchas competencias más si no pasa nada extraordinario, porque así es el ciclismo. Y pues qué bueno por Tejada, me sorprende la verdad el rendimiento del ciclista.
1: Muy bueno, puede estar entre los 10 mejores. Dejar el Tejada y Carapaz también, el ecuatoriano, está entre los 10 mejores, ¿no? Carapaz es un ciclista espectacular. Richard Carapaz. Bueno, mi estimado Jan, muchas noticias de los sitios de Pereira. Por ahí leí que no se había tomado una decisión absoluta sobre la iglesia del Claret en el lago, porque se había hablado de que se tenía que demoler y lo hablamos esta semana en varios días. Ayer escuché otra versión de que pues había una posibilidad de salvarla y eso me alegró muchísimo. Pero bueno, son tantas versiones, tantas informaciones, es complicado con esto de las redes, que hay que saber a quién creerle las cosas. Ahora también se habla de que Fiducentro podría también desaparecer, pero hay que esperar como las versiones oficiales, ¿no?
0: Sí, Diego, hay que mirar, hay que ir despacio en ese aspecto, porque de hecho, pues la información que nosotros entregamos en cuanto a la Iglesia Claret era pues información muy, muy seria, pero muy consistente. Pero pues bueno, si la pueden ayudar y si pueden rescatarla, pues mucho mejor. Y lo mismo con el Fiducentro. Vamos a ver qué pasa, porque ayer, por ejemplo, sacaron el piano de allí del Santiago Londoño y están ahí como en el veremos. Para ver qué decisiones se toman. Entonces, pues, hay que estar muy pendientes, pero como usted lo dice, siempre siguiendo los canales oficiales.
1: Sí. Mucha especulación y más en estos temas. Bueno, pasemos a lo nuestro. Entonces, ayer, Llaneros perdió 0-2 ante Millonarios. Otra jugada polémica, una expulsión de Vázquez, que iba a ser una bicicleta, se le fue el pie, golpeó a su rival y le sacaron roja. ¿Vio esa jugada?
0: Sí, la vi y la verdad no me gustó la decisión que tomó el cuerpo arbitral. Una situación muy gris, diría yo, pero pues es que el jugador tiene el control del balón, va a ser una jugada, un amague, y el jugador de Millonarios, a mi parecer, es quien pone el pie en el mismo lugar donde se está moviendo el jugador de Llaneros. Entonces, pues yo creo que máximo amarilla. Pero bueno, son situaciones donde uno ya sabe que el árbitro, lo que cuenta es la condición o la decisión del árbitro como tal.
1: Y el VAR fue el que lo llamó. Bueno, yo también digo que máximo amarilla. Muy injusta esa expulsión y ahí cambió la historia del partido. El técnico de Llaneros muy, muy, muy, muy indispuesto con el tema. Al final Millonarios ganó 2-0 y está entre los mejores del fútbol colombiano en este semestre, con Leo Castro pues, de titular, pero no hizo gol. Millonarios, pues, muy una importante victoria. E Inter de Bogotá empató 1-1 contra el Pasto. Mire, echaron al técnico y ya el Pasto hizo su primer punto de visitante.
0: Y contra Independiente de Bogotá, que no es fácil. Es un buen punto, me parece a mí, para Pasto, si quieren volver otra vez a la senda de victorias y reaccionar, porque vienen bastante mal.
1: Ya es el próximo rival del Pereira, el próximo lunes a las 6 de la tarde. Bueno, ayer se especuló también que ya les habían pagado los jugadores, que se iban a presentar el lunes entonces a jugar contra el Deportivo Pasto. En la primera división del fútbol español, Celta de Vigo perdió 1-2 ante Osasuna de local, y el Barcelona le ganó 2-0 al Athletic de Bilbao en el Nou Camp. Entonces, bueno, Barcelona y Real Madrid con dos victorias al hilo. En la EFL Cup, Chelsea 2, Luton Town 0. Ah, ¿sabe quién va para el Chelsea? El
0: ¿Quién?
1: Emiliano Martínez, ¿no? El Dibu Martínez.
0: Pues yo supe que se lo habían ofrecido al Chelsea, porque el Aston Villa definitivamente le va a dar el lugar a Suzuki, el arquero japonés, pero no sabía que el Chelsea había aceptado.
1: O sea, ayer lo daban como un hecho en Teis Sports. Me parece una cuenta seria. Me parece una cuenta seria, pues por eso lo hago la referencia. Porque lo leí en Teis Sports y me parece una cuenta seria. Bueno, para hoy, en la Premier League, Crystal Palace frente al Manchester City. Primera división de España, Racing de Santander, donde juega el colombiano Puerta, frente al Elche, y el Deportivo Alavés frente al Villarreal. En la Serie A italiana, el Milan frente al Venecia. Y juega Independiente del Valle colombiano frente a Leones a las 15:30, y juega la Unión Magdalena, el equipo del doctor, a las 20 horas, el de Quindío. Buen partido.
0: Pues en cuanto a la segunda división, me gusta ese partido. Quindío, Unión Magdalena, bueno, siempre es bueno ese tipo de juegos. Vamos a ver qué pasa. Pues esperemos.

0: Ah, bueno.
1: Bundesliga.
0: Sí, porque
1: Sí,
0: bueno,
1: entonces.
0: se demoraron un poquito para arrancar.
1: Sí, pero arrancaron con todo y ya quedaron campeones como siempre.
0: Bueno, eso sí,
1: Sí,
0: me
1: sí.
0: imagino que este año también será cátedra del Bayern.
1: Le ganaron al Borussia Dortmund, que es su principal rival. No estuvo fácil tampoco, pero pues al final ganaron, siempre ganan ellos. Sí, pero este partido es por la Bundesliga. Y en la segunda división de España, el Tenerife frente al Real Sporting y el Lille frente al PSG, juega el PSG en la Liga 1 del fútbol francés. Mucho fútbol los viernes. En la Liga MX, la mexicana, Necaxa frente al Cruz Azul, Atlante frente al León y Tijuana frente a las Pumas de la UNAM. También hay fútbol en Argentina, Unión de Santa Fe frente a Sarmiento y juega Boca frente a Lanús a las 19:30. Sí, yo que se lesionó una de las figuras de Boca,
0: No,
1: fractura
0: no,
1: de peroné
0: ¿verdad?
1: en un entrenamiento. Sí, hombre.
0: Qué mala
1: Danda se llama el
0: noticia.
1: chico, pero, sí. Y no va más por el resto del año. Boca juega hoy a las 19:30 frente a Lanús y como se esperaba, pues, su conde ya no es técnico de River Plate.
0: Ah, bueno, el jugador que
1: Se habla de.
0: por acá busqué, el jugador que se lesionó de
1: Sí.
0: Boca fue el chico Tomás Arana, Tomás Aranda, el volante 10 que tiene, pues por así decirlo, un volante 10, de un chico de 19 años de Boca.
1: Ese es, pintaba como figura y bueno, esperamos que se recupere. Es el chico que se lesionó de fractura de peroné y ya se está hablando del próximo técnico para River. Muchas opciones, pero pues, algunos quieren ver a Ramón Ángel Díaz, que ha sido uno de los técnicos más laureados de River en la historia.
0: Bueno, eso es una decisión compleja. Ahora tomar esa papa caliente como dice River, porque no solamente es la situación actual de River, sino que también hay que ver, es usted tomar una de las mejores nóminas de Sudamérica. Entonces es un tema bien, bien difícil, porque mire lo que pasa. O sea, Coudet dejó su trabajo en España y todo, y llegó y poco duró en el banco de River.
1: Así es, mi estimado Jan. Bueno, River y Boca no pasan buenos momentos, no pasan buenos momentos en cuanto a su actualidad, aunque Boca todavía está en Copa Sudamericana, ¿no?
0: Ah, bueno, eso sí es cierto, eso es una ventaja, aunque bueno, veremos porque tiene una llave muy dura contra Sao Paulo. Diego, yo tengo una pregunta. Usted hace un momentico mencionó el partido que se va a jugar entre Crystal Palace y Manchester City. Pues Daniel Muñoz esperaba que saliera en este mercado de pases. ¿No le parece a usted que de pronto puede haber un problema ahí de representante o hay algunas dificultades con el Crystal Palace para que salga Muñoz? Porque me parece que era el momento de que él diera el salto a un equipo de primer nivel.
1: Sí, hombre, era el momento ideal. ¿Quién sabe qué pasará ahí? Tiene un contrato largo con el Crystal Palace, pero es un jugador que merece estar en Real Madrid, en un Barcelona, no sé, en Milán, Juventus, Inter, un equipo de esa talla, ¿no? Un Bayern, un PSG. Creo que es uno de los mejores laterales del mundo y lo demostró en el Mundial con 2 goles. Pues debe estar muy cómodo, pues, en la parte económica. Debe estar muy cómodo en Crystal Palace, que figura con Lerma, pero sí, yo creo que era hora de que llegara un equipo top y no se dio la transferencia, lamentablemente, mi estimado Jan.
0: Pues, lástima. Otro tema también que ha dado mucho que hablar es la situación de Julián, el argentino, en Atlético de Madrid. Ya él al principio, antier, dijo que estaba enfermo. Ayer, pues también, como que no se presentó o entrenó, pero de mala gana. Ya no se habla con muchos de sus compañeros. También, ¿qué opinión cree usted o qué opinión tiene usted de toda esta situación también en lo personal, Diego?
1: Sí, lleva 3 días sin entrenar y pues dicen que el psicólogo le dijo que tenía problemas, pues no problemas mentales, pero bueno, está realmente pues con la cabeza en otro lado, y bueno, esperemos que lo vendan, así sea para el fútbol inglés, pues que no vayan a armar al Barcelona, pero que lo vendan para el fútbol inglés, por lo menos, pues igual eso se rompió.

0: Ya ni pues todo un estadio pitándolo, su propio estadio, yo creo que pues, de ahí no hay vuelta.
1: Y lo que pasa, lo que el otro también es eso, que en este, o sea, si él, se, bueno, igual seguramente le va a tocar quedarse, pero va a ser un semestre muy difícil para él, va a ser una temporada muy compleja para él y para el Atlético, porque si él quiere irse, tiene que seguir rindiendo, pero pues también uno estar en un lugar donde no quiere, pero también uno entiende al Atlético de Madrid, no le voy a vender a mi mayor figura al patio, al equipo rival, entonces, pues... Sería más fácil hacer de pronto la transacción, el paso por Inglaterra antes de irse al Barcelona.
0: Ojalá alcance a vender a Inglaterra y que sea lo mejor para todos, ¿no? Que el Atlético de Madrid pues le paguen lo que él pide y que Julián Álvarez esté tranquilo, pero por ahí había leído yo que no sé, que algunos familiares no podían entrar a Inglaterra con él, y él es como muy familiar, siempre anda con toda su familia, no solo con su esposa y con sus hijos, sino con toda la familia, con mucha más familia. Entonces, qué lástima por este chico que desde que debutó no paró de conseguir títulos en River, en Manchester City, la selección argentina, y bueno, lamentablemente pues con la llegada del Atlético de Madrid, eso se sabía, iba a tener muy poquitos títulos, porque el Atlético de Madrid le queda muy difícil con Barcelona y con Real en la Liga y pues con la Champions también. Entonces, 2 años sin títulos, esperar a ver qué pasa, mi estimado Jan, con Julián Álvarez, le seguiremos la huella. Entonces, así quedamos, mi estimado Jan, un abrazo para todos.
1: Diego, muchísimas gracias y nos estaremos escuchando en un rato más en La Cabalgata y en Hablando Sin Saber Fútbol al Revés.
0: Sí, señor. Un abrazo. Que esté muy bien.
1: Listo, ahí estaba Diego Alberto Salazar con esta intervención de la mañana en nuestro magazine, hablando de deportes, hablando de todo un poco que es lo que nos gusta aquí en La Querendona. Mientras tanto, continuamos con más canciones, con más música. 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

rata, dice esta canción de Cheo Feliciano. Qué buen tema, espectacular. Y también suena aquí en la Querendona 1270, lo pueden escuchar ustedes también, la salsita, este son los, este tipo de géneros, los puede escuchar usted durante la noche, desde las 6 de la tarde en adelante, 6 a 10 también tenemos buena mezcla de música crossover, los fines de semana también con el viejo Willy y sus programas, y por supuesto durante toda la programación de sábados y domingos y también festivos. Pero disfrutamos de este tipo de canciones. Atentos a este tema, que yo sé que a muchos les va a remover por allá recuerdos de su infancia, recuerdos de su juventud y pues también de aquellos momentos que vivimos cuando la televisión nos reunía a todos al frente de un programa. Familiarmente nos tenía ahí siempre muy capturados en atención. Así que pilas con este tema que van a escuchar.

0: Pues esta canción, yo sé que muchos la recuerdan, este es el tema del bienestar familiar de el ICBF hace algunos años, creo que sobre los años 90, ¿no?
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0: Quien interpretó, o mejor dicho, quien compuso esta canción era Rubén Rada. Cantar. ¿Y a qué me refiero con era? Pues, hombre, Rubén Rada falleció.
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0: Hace poco, según me dicen, bueno, según tengo por acá, hace dos días se falleció lamentablemente el compositor de este tema, Rubén Rada, el compositor de este tema de la canción del ICBF. 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

Claro, claro, era un tema que nosotros siempre veíamos en las noches, en los horarios, en el horario prime de los canales de televisión nacional. Y pues pudimos disfrutar muchas veces. Eran, de hecho, el video eran dos muñequitos, ¿no? Eran como si como dos títeres, por así decirlo. Y pues que interpretaban a unos niños. Y pues ahí se desarrollaba pues como toda la trama del video. Era una canción, o sea, normalmente la cortaban, pero la canción original era de 1:30. Entonces ahí pues les cuento, también era la canción que acompañaba cuando salían los niños, pues que de pronto tenían la posibilidad de ser adoptados. Entonces también salían las fotos de los niños con este tema. Entonces ahí está recordando a don Rubén Rada con su tema Yo Quiero Paz en Su Tumba, para el compositor de este tema icónico, no solamente de la televisión, sino también de la cultura, de nuestra cultura, de lo que fue nuestra, lo que ha sido nuestra vida, especialmente para los que ya estamos grandecitos. Entonces, eso les cuento. Mientras tanto, también les cuento que viene este vallenato. Los Chiches del Vallenato, muchacha encantadora en la Querendona. 1270M, la radio que se ve.

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Y con ese buen tema de Javier Solís, Sombras, estamos llegando al final de nuestro programa por el día de hoy de El Magazine de la Querendona. Queriendo Dios, si Dios nos da vida y salud, estaremos el próximo lunes con ustedes de vuelta. Estaremos otra vez desde muy temprano, desde las 7 de la mañana, con El Magazine, especialmente iniciando con el informativo de la Querendona. Desde las 7 de la mañana, de 7 a 10, como siempre, en los 12:70. Así que los invito a que continúen con nosotros en nuestra programación. Ya viene un rato más de música. A las 10:30 el profe Carlos Antonio Vélez estará con Palabras Mayores. A las 11 estará Diego Salazar con su programa La Cabalgata Deportiva. Ahí estaré también acompañándolos junto al viejo Willy. Y por supuesto también al mediodía Diego Salazar con su grupo de deportivo Hablando Sin Saber Fútbol al Revés. Llego otra vez a repetir el programa del profe Carlos Antonio. No. En este caso, al mediodía es Diego Salazar con Hablando Sin Saber Fútbol al Revés. Y luego, ya en la tarde, después de las 2 de la tarde, estaremos con toda la programación musical y romántica en Tardes de Plancha. En la noche, como siempre, estaremos con la buena música crossover. Y el fin de semana, con lo mejor en la música de Viejoteca con el viejo Willy. Así que ahí está la recomendación para que usted no se despegue de la sintonía de la Querendona. Con la dirección del Capitán Castañeda y la gerencia de Pablo Emilio Castaño Rivera, les deseamos un excelente resto de día. Un abrazo para todos. Se les quiere, se cuidan. ¡Chao!

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12: Cuando el mundo alborozadamente celebraba las sanciones a Argentina y a sus jugadores por su pésimo comportamiento porque son malos ganadores y malos perdedores, por lo general. Después de la final, pensé lo que dije, uno o dos días después, dije, no va a pasar nada. Un saludo a la bandera. Y el mundo quedó con la sensación de que, qué drasticidad la de la FIFA. Y qué bien castigados estos fulanos. Incluso el técnico de La Fuente, del equipo ganador de España, se refirió hace unos días al tema. También celebrando alborozadamente el castigo. Sabíamos que no iba a pasar nada, que eso era puro visaje. Los protegen. En el fútbol pasa. No es lo mismo una falta cometida por un jugador de un equipo chico a esa misma falta cometida por un jugador de un equipo grande. No es lo mismo juzgar dentro de la cancha o fuera de la cancha a alguien que tiene una legión inmensa de seguidores que a aquellos que son del vecindario de la parroquia. FIFA aprobó el pedido de la AFA sobre las sanciones. Se pueden cumplir en amistosos. Total, arranquen a jugar amistosos. Contra todo el mundo. Contra el primero que se mueva. La Asociación del Fútbol Argentino envió un pedido formal a la FIFA para que las sanciones dispuestas a sus futbolistas durante la final de la Copa Mundial 2026 y a la propia asociación puedan cumplirse en partidos amistosos de clase A y o partidos oficiales. Cualquiera de ellos ocurra primero. En virtud del escrito presentado por la AFA, la Comisión Disciplinaria de la FIFA considera que, de conformidad con la normativa vigente, esta solicitud ha sido aprobada. Un saludo a la bandera. Y esos grandes debates, qué posición enhiesta la de la FIFA, qué castigo para estos tipos, y mire que se van a afectar, nada, no se van a afectar en nada. Y estos abren una puerta grandota. Pasó en Estados Unidos cuando le quitaron la sanción al jugador este, y ahora pasa aquí. Entonces, entendiendo que esto es doctrina, pues de acá en adelante, ante situaciones semejantes, no tendrían por qué pagar sanciones en partidos oficiales. ¿Sí? No se tendrían que pagar ahí. Se pueden armar dos o tres amistosos antes de una competencia y listo, ya, pagaron y pueden jugar la competencia. Pero vaya a ver si, evidentemente, acá en adelante, esta comisión de disciplina lo permite. Lo lógico sería que de acá en adelante todo se pague en amistosos o en oficiales. Cualquiera de los dos primero. Claro que no van a ser los oficiales primero. Bobito no. Van a soltar amistosos. Y ahí pagan. Esto va de mal en peor. Hoy arranca la Bundesliga, el Bayern se estrena, contrató solamente tres jugadores, Braun, Ndiaye y Saibari, el punta de Marruecos, jugador de una gran potencia, que puede jugar por dentro o por fuera. Son las tres únicas contrataciones que le han sacado del bolsillo 107 millones al Bayern. 109 puso el Borussia Dortmund, 49 el Leipzig, 55 el Stuttgart, 99 el Bayer Leverkusen y 66 el Hoffenheim. Para hablar de los dineros que han puesto sobre la mesa para reforzar. Los dos fichajes más costosos son precisamente del Bayern, que no compra en cantidad, compra en calidad. Saibari llega del PSV Eindhoven por 50 y Braun llega del Eintracht de Frankfurt por 50. Y será la gran oportunidad para que Lucho le dé una nueva estrella a su ya generoso palmarés. De Score 90 sacamos la formación, que es la que va a jugar, pues el equipo ya con el debido refuerzo, que va más sobre la lateral izquierdo, porque lo demás será de alternativa. Arriba no van a tocar ni a Olise, ni a Kane, ni a Lucho, para poner a Saibari, pero es una alternativa y es un jugador de un poder de gol enorme. El que seguramente arrancará de titular será Brown, lateral por izquierda. El resto es lo mismo que han tenido a lo largo de la actual campaña. Qué bueno. Qué bueno. Oiga, hablando de Bayern, los rivales de los equipos que tienen colombianos en Champions son rivales duros, ¿eh? Mire, es la primera vez que me acuerde, la primera vez que el Real Madrid tiene un generoso sorteo. Parece que las balotas las hubiera sacado Florentino, o que él hubiera puesto el software al servicio de UEFA. Y qué sospechoso que justo cuando Guardiola no está, le ponen los rivales más difíciles al Manchester City. Lo del Real Madrid tiene sentido. Hizo las paces con Seferín. Y obvio que la amistad Seferín-Real Madrid le sirve a ambas partes. Antes venía el Barcelona muy ladero de Seferín y le dieron unos cómodos rivales. Esta vez le duplicaron la apuesta. Las posibilidades de 100 apenas para el Manchester City, el 21%. De 100%, 21%. Es que es muy duro, el grado de dificultad es altísimo. En cambio, el del Real Madrid es mucho más cómodo. El del Barcelona es 50-50. Pero para mirar a los rivales de los equipos que tienen jugadores colombianos, al Bayern, Arsenal, Atlético de Madrid, Manchester United y Betis se van a encontrar de Osa y Cucho de un lado y del otro Lucho Díaz. Y vienen los dulcecitos, ¿no? Dulcecitos entre comillas. Bodo fue una de las grandes sensaciones en la temporada pasada. Bodo, Lille, Slavia de Praga y Viking. A Luis Suárez le va a tocar enfrentar al Barcelona, que nunca dijo oficialmente que lo pretendía. Fue una de las tantas historias propias de estas épocas en las que se vende humo por cantidades. Y estos que a través de cuentas en redes sociales sirven a los empresarios vestidos de periodistas, pues obviamente que a ellos les renta eso y ponen a circular el nombre. Barcelona podrá verle la cara a Suárez, que lo negó, y además lo negó con sentido, porque no era cierto. Manchester City, Manchester United, Roma, Galatasaray, o sea que Davinson va a marcar a Luis Suárez. Shakhtar, LASK y Lens. Betis, el equipo de Cucho y el equipo de Osa. Arsenal, Bayern Múnich, Porto, Dortmund, Feyenoord, Lille, Como y Bratislava. Y el Galatasaray de Davinson contra, ¿qué tal está? Barcelona, PSG, Aston Villa, Sporting, Feyenoord, Lille, Stuttgart y AEK de Atenas. Bravo, ¿eh? Bravo para los colombianos, van a tener trabajito. Suárez vuelve a la titular y eso le va a quitar un montón de fantasmas. Pero lo primero que tiene que hacer Luis es acudirse del empresario que tiene y decirle: tranquilízate porque me estás haciendo quedar mal. Luis ya ha dicho en unas declaraciones ayer que él está comprometido con el equipo y a salir adelante y a recuperar su mejor forma. Y así tiene que ser. El mercado se cierra este fin de semana. En algunos casos entre domingo y lunes, en otros casos lunes, y quedan por ahí sueltos dos mercados para una semana más. Va a jugar el Sporting frente a Río Ave. Y va a estar Luis con la camiseta número 97, dice hoy la prensa, en condición de titular. ¿Cómo es que dicen que desde que las disculpas se hicieron los gatos no comen queso? ¿Es así? Si no es así, pues acuñémosla. Mucha disculpita en el ambiente, ¿no? Escuché que uno de los problemas que tenía el Deportivo Cali para su vagón futbolístico era que había jugado o que jugaba cada 72 horas. Y dije, pucha, pero es que eso es lo legal. No se puede jugar, no puede haber una diferencia menor a las 72 horas entre un partido y otro. Pero se puede jugar cada 72 horas. Y si lo consideran legal, quiere decir que físicamente se puede hacer y que no hay ningún efecto clínico, que nadie se va a morir de infarto, que nadie va a caer como una plomada al piso, que a nadie le va a dar un derrame cerebral, no. Pero hay una cosa peor, que es que hay equipos que están jugando sin completar las 72 horas reglamentarias y no se quejan, y aparte de no quejarse, ganan. Que eso, por supuesto, entierra la disculpa aquella de las 72 horas. Verbigracia, ahí tienen el primer caso. Lo tienen en pantalla. Independiente Santa Fe juega contra la Unión Magdalena. El primer partido de Copa. Y lo juega con un equipo mix. Porque estaba colgado ya en esa llave con el Unión. Le gana 2-0. Y renglón seguido, eso pasa un día miércoles a las 7 de la noche. Y el partido siguiente lo juega el sábado 8 a las 2 de la tarde. O sea que solamente hay 67 horas de diferencia. Y ganó los dos y no recibió ningún gol en contra. Bueno, pero no solamente pasó ahí, está pasando ahora. Jugó, si mal no estoy, contra River. Jugó, ahí lo tienen en pantalla, contra River, empató y clasificó. Y tuvo que ir a Buenos Aires y está regresando de Buenos Aires. O regresó de Buenos Aires. Le mete un viaje. Y tiene partido el sábado contra el Junior de Barranquilla a las 18 horas 30. Por lo tanto, hay 71 horas. Y ojo que el partido contra Junior es en Barranquilla. Y vienen de el frío polar del invierno, bueno, ya está terminando, en Argentina, y se van al calor desproporcionado y la humedad flagelante de Barranquilla. Y no siento que haya ninguna queja. Bueno, eso es por si de pronto usted creyó que eso de las 72 horas era serio, real y válido. Pero hay una cosa más complicada en el caso del Deportivo Cali. Yo la tenía ayer aquí entre mis notas, entre mis apuntes, y siempre cuando termino el programa hago un balance de lo que se dijo o no se dijo, y se me quedó. Y entonces la tengo que sacar de ahí, porque no es un dato menor. Cuando se pide que le pongan colágeno a los equipos y que le den la posibilidad a los jugadores jóvenes, no es para tirarlos a la guerra ni para matarlos. Lo que hizo el Cali con ese muchacho Miguel Correa, acaba de llegar de Nacional. Yo creo que ni conoce a sus compañeros. Si llegó hace una semana, bueno, llegó un poquito más, un poquito menos. Debe estarlos conociendo. Creo que ni siquiera se mueve solo en Cali porque no conoce las direcciones. Y además llega a un equipo que siempre se enorgulleció de sus fuerzas básicas, de sus divisiones menores. Y este muchacho llega ahí y el técnico, ignorando ese pasado de menores que tiene el Cali y arriesgando a un muchacho, poniéndolo en riesgo a un muchacho que acaba de llegar, que no ha entrenado lo suficiente, que mejor dicho no conoce a sus compañeros, lo tira al campo. Eso no es darle la oportunidad a un jugador, eso es quemar a un jugador. Jugó 38 minutos. Ni siquiera tuvieron el pudor de esperar a que terminara el primer tiempo, como para no tirarlo en banda y no tirarlo a guerra o a la guerra. A mí me da pena. Trato en lo posible de no hacer referencias del personaje, pero en este caso toca porque es que estas cosas no son sanas, no son buenas. Si es un error, que se admita, hombre, cometí un error y ya está. Pero esto no puede pasar de agáchese, porque ahí de por medio hay un ser humano, hay un deportista, hay un joven y hay gente que quiere, como él, salir adelante. Y si fue al Deportivo Cali, es porque el Cali cree que es útil y porque él cree que el ambiente del Cali le va a servir. Entonces, este tipo de cosas no se pueden repetir. No, perdón, ni en el Cali ni en ninguna otra parte. Si se le va a dar oportunidad a un jugador joven, no es como tirarle migajas, ¿no? A ver, eso, o mandarlo en banda, tirarlo a la guerra, eso no está bien, eso no es correcto, no es decente. Qué pena, lo lamento mucho. Se fue, después de la eliminación de River, se fue el Chacho Coudet, y él en su laberinto dijo ayer, era un partido para golear y terminamos afuera. Era un partido para golear. Ah, no, Santa Fe no jugó bien. River fue más, mereció ganar, pero golear. Es que la verdad yo soy alérgico a las mentiras, pero tengo una alergia. Soy rinítico, de hecho, pero cuando le meten mentiras a la cosa, se me alborota todo. ¿Cómo así que golear? ¿Golear a quién? Era un partido para golear y terminamos afuera. Y él terminó afuera porque nunca manejó bien ni este equipo ni los anteriores. Yo no entiendo cómo, simplemente por el apellido, que alguna vez pudo haber sido un buen jugador, pueda tener tanto predicamento como técnico. Pasa, ¿no? Pasa. Pero lo más grave es que yo no sé en razón a qué, porque las cosas tienen nombre propio. En su momento, cuando Colombia le ganó a Brasil, dije, este es el peor Brasil de la historia. Ah, no, demostrable, facilito. El peor Brasil de una eliminatoria, el de la pasada. Ah, no sé, en la próxima puede ser peor, y entonces será ese y no este. Pero como hablamos del presente para atrás y no del presente para adelante, pues hubo quien se rasgó las vestiduras. Sin embargo, ayer, con una facilidad pasmosa y con un irrespeto y desconocimiento absoluto, llegaron para minimizar la clasificación de Independiente Santa Fe a asegurar que este era el peor River de la historia. No conocen la historia de River. Lo de Brasil era facilísimo de demostrar, que era hasta esta eliminatoria el peor equipo de eliminatoria, la peor eliminatoria de Brasil. Facilísimo de demostrar. Mire cuántos técnicos cambiaron. Pero decir que este River, que cuesta 160 millones de dólares, que acaba de contratar jugadores del fútbol europeo, es el peor River de la historia, oiga, esa es una patada a todo lo que ha pasado a lo largo de más de un siglo. Yo los pongo al tanto a los que dijeron, porque entre otras cosas es un equipo al que yo sigo, River Plate. Del año 2008 al año 2011, cuando se fue a la B, River cuajó las peores páginas de su historia. De la mano de Diego Pablo Simeone, que lo había llevado al título, y dejó la gran mayoría de jugadores. Y después del 2008 arrancó a sumar puntos negativos en su historia. Diego Simeone en el 2008 terminó casi que último en la tabla. Nunca antes River había tenido una posición tan mala. 14 puntos en 19 partidos. La peor ubicación de River en toda la historia de la primera división. Ese ciclo que comienza en el 2008, termina en el 2011, el 26 de junio, cuando frente a Belgrano, perdiendo 2-0, quedó fuera de la máxima categoría. No hay algo peor en el fútbol que perder la categoría. Y más en uno de sus equipos históricos, gloriosos, como River Plate. Que pierda la categoría el Aldosivi, que la pierda, y me perdonan en Colombia, que pierda la categoría Chico, no es lo mismo que la pierda Millonarios o que la pierda Nacional. Entonces, el día que eso llegara a pasar, ese será el peor Millonarios o el peor Nacional de la historia. Y el peor River de la historia fue el del 2011, que de la mano de JJ López y antes de Capa, que fue el que empezó este declive, Capa y el pobre López la agarró, trató de recuperarlo y no pudo. Ese ciclo del 2008 al 2011 es el que refleja al peor River de la historia. Entonces, no jodan, en serio, no jodan. Primero, antes de hacer una afirmación de ese tipo, para desvalorizar lo que hizo Santa Fe, denle una vueltecita a la historia, no cuesta nada. Saquen un ratico, 15 minuticos, media horita, y con eso resuelven todos los problemas. Anoche Millonarios ganó y ya lleva 4 partidos seguidos sin perder. Y sí, es que a ver, yo acabo de escuchar al Bambino decir la extraordinaria campaña de Nacional. Ah, no, sí, seguramente, en números, muy bueno. Pero es que uno tiene que separar los resultados del juego. Resultados del juego. En el caso de Millonarios no seduce. Anoche le ganó bien, sí, le ganó bien, a un equipo con 10, 87 minutos. Y ahí quiero parar un ratico. Con todo respeto, también, no se alebresten, no empiecen a mentarme la madre, todavía no, un poquito más adelante. La ley de juego, en este tipo de situaciones como la presentada con Vázquez, tiene 3 elementos que hay que analizar. En ese tipo de infracciones hay que mirar si hay imprudencia en la acción o en el gesto, si es temeraria o si usa fuerza excesiva. Todos nos quedamos en que no, es el punto de contacto y la intensidad. Es que precisamente la intensidad en el caso de una acción temeraria y una de fuerza excesiva, ahí hay un hilo muy delgado. Y eso es de interpretación. De interpretación, empatía, inteligencia y manejo de la situación. Que este muchacho Osa pues no tiene, es un árbitro nuevo, pues. Un árbitro nuevo. Que el punto de contacto es, sí, claro, pero por supuesto. Que la intensidad, ahí es en donde paramos. Y ahí está la línea delgadita entre la acción temeraria y la fuerza desmedida. Todos estos exárbitros, no todos salieron mal, pero que hoy se dedican al comentario, hablan de tal manera que uno dice, oiga, si así hubieran dirigido no los hubieran sacado como lo sacaron. Y tienen unas teorías muy especiales y pues muy respetables, ¿cierto? Lo mío es simplemente interpretación dentro de mi ignorancia. Temeraria. ¿Qué es una acción temeraria? Es la acción en la que un jugador realiza una acción que entraña daño físico, no necesariamente grave. Hay un daño físico. Uy, esa suela puesta ahí en la espinilla. Sin tener en cuenta el riesgo o consecuencias para su adversario, por lo que deberá ser amonestado. ¿Y por qué digo yo que la línea es muy delgada? Porque para mí esto fue lo que pasó. y no el uso de fuerza excesiva. Porque ¿sabe qué? Miren cómo el jugador expulsado sobre la espinilla de Valencia hace así. Toca y jala. Él trata de sacar después de, con la suela en la espinilla, él trata de sacar rápidamente, es un roce, trata de sacar la suela del zapato. Entonces yo ahí lo meto en lo temerario. Si eso va fuerte y se queda y el impacto y la suela sobre ahí pegada, ni hablar. Es mi interpretación. Yo creo que eso se pudo haber manejado mejor. Y no se genera lo que se generó. Y es que una ventaja muy grande de un jugador menos de un lado y un jugador más del otro, ventaja para el que tenía el de más durante 90 minutos. Bueno, 86. Claro, con los añadidos y tal, 90 y pico. Entonces, eso cambia la historia. Lo cambia radicalmente. No me gustó el reclamo de Vázquez, desmedido, y ahí se puede comer una sanción más grande. Los dos goles de Millonarios, lo que siempre ha hecho, juego directo. El primero, un pase. De Ruiz, allá, al vacío. Chávez, pum, gol, listo. Ese es Millonarios, siempre ha sido, desde la época de... Por eso digo que el equipo todavía no nos da, por lo menos a mí no me da un mensaje diferente a lo que he visto en el último tiempo, salvo en la estructura, 5 zagueros. Y el segundo tanto es exactamente lo mismo. Es lo mismo. Es otra vez un juego directo. Es menos de 4 pases de la mitad del campo hacia el arco enemigo. Y la definición de Estupiñán, que define muy bien. Los 2 goles invalidados estuvieron bien invalidados, sin duda alguna, ahí no hubo ningún problema. Pero en lo de la expulsión, que sí es decisivo, incidente, ahí sí hay que tomarlo con pinzas. De todas maneras, yo no veo mejoría. Los resultados son buenos, sí. Eso le va a permitir al profe mejorar el producto, porque hasta ahora, planito y lineal. Y ahí el brasileño lo pusieron, el técnico lo trajo, lo pone. Yo pues no le veo gran cosa, pero a lo mejor mañana resulta mejor que Casemiro y yo vengo aquí y lo digo. Por ahora no es mejor que Casemiro. No es mejor que Casemiro. Dani, fin de semana, le echa mano usted otra vez a las riendas. Durante toda la semana esto ha sido excepcional. Ah, por eso estoy muy feliz, porque usted estuvo toda la semana y espero que siga así todos los días. Y de todas maneras, adviértale a sus compañeros que van a tener muchos partidos para seguir sumando en sus ceros, ¿no? Sí. Generosos.
13: ¿No? Hay y cuentas múltiples. Pendientes, hay cuentas pendientes, sí, para la semana que viene, cuando regrese Gonzalo De Felice, que estuvo ausente toda la semana en su compensatorio mundialista. Profe, ¿qué asignación, correcto, tenemos para el fin de semana? Con los buenos días.
12: No, buenos días. No, yo estoy fuera del país. Yo regreso justamente este fin de semana y presenté excusa, les dije, voy a utilizar el fin de semana para regresar al país. Perfecto. Y ya a partir de la próxima semana tendré todas las asignaciones con partidos con goles, que eso le quede absolutamente claro pues a todos.
13: Quisiera, ¿okay?, apadrinar de con pronto algún partido el fin de semana, o sea, como veedor, apadrinarlo por si acaso, digo, en la ausencia, de pronto diga, este partido, y si queda 0-0, pues negociamos.
12: No, porque entonces, ¿sabe qué? Los que sabemos escogen otro. No.
13: Profe, nos vemos por aquí nuevamente el día lunes. Un abrazo, feliz fin de semana.
12: Chao. Bueno, muy bien. Hasta luego, gracias.
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0: 11 y 4, hola, ¿qué tal? ¿Cómo les va? Muy buen mediodía para todos en esta parte del mundo y lo que corresponda en otras latitudes. Es un verdadero gusto saludarles, un placer que compartan su tiempo con nosotros y nos acompañen en el día de hoy, viernes. Hoy es viernes 28 de agosto del año 2026. Esta es nuestra casa radial, la Querendona Radio, la 1270 AM, la radio que se ve tan pereirana como tú, desde el hermosísimo Mall San Pablo para Pereira, Risaralda, Colombia y el mundo. Aquí estamos con el viejo Willy, la operación de audio, asistencia técnica, la producción periodística, bueno, producción periodística es un decir, ¿no? Y la coordinación de el gran Jan Bermúdez, ¿sí? Está el Chicho Guevara, vino primero el Chicho Guevara que el doctor Guevara, el Chicho Guevara, él es el Chicho Guevara, no lo conocía, viejo Willy, bueno, ahí se lo presento, el Chicho Guevara, muy bien, no conoce a los Guevara. Chica, que el doctor es Guevara Salazar, pero los hijos son Guevara Chica. 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Muy bien, don Jan Bermúdez, ¿cómo ha estado? ¿Cómo le ha ido? 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
2: Querido Diego, ¿qué tal? Buen día, el saludo para usted, para el viejo Willy y también para todos nuestros oyentes a través de la Querendona 1270 y a través de los diferentes medios digitales. Estamos en esta mañana disfrutando de, como le decía ayer, estamos, ahí se está escuchando Willy, estamos al aire. Entonces, decíamos, bueno, si quiere, pues abre el micrófono también. Entonces, les decía, estamos en esta mañana disfrutando de un buen clima y de la rutina. Como les decíamos el día de ayer, la rutina pues se vuelve algo bueno, algo positivo después de que la tragedia nos mostró cómo es la cara muchas veces amarga de cómo puede cambiar un instante la vida de un momento a otro. Entonces, pues, felices de estar acá y pues como siempre, el saludo cariñoso para todos.
0: Al fin murió el rey.
2: ¿Sí?
0: Murió el rey de Noruega. El que nos había comentado ayer don Luis Carlos Giraldo. A esta hora, 85 años. Falleció el rey Harald de Noruega. 35 años estuvo en el trono de la monarquía. Falleció a la edad... No, 89 ya. Tenía 89. Falleció a la edad de 89 años. Y en su reemplazo queda su hijo Haakon Magnus. Está de luto Noruega, un rey muy querido por la gente.
2: Bueno, que de hecho hoy en día el tema de las monarquías siempre es muy resistido, sí. O incluso nadie le para muchas bolas, pero así como lo dijo ayer Luis Carlos, ahí en Noruega quieren mucho a sus monarcas y pues entonces seguramente es un día bastante triste para el país europeo.
0: Sí, sí señor, sí, ¿no? Bueno, nos comentaba que ese rey es muy querido allá y muy respetado, bueno... 89 años y estuvo 35 años en el trono. Bueno, vamos entonces como un día como hoy. Ah, pero ya llegó, hoy llegó nuestro compañero y amigo don Juan Carlos Pulgarín Grisales, el mejor periodista de la ciudad, el popular Pulgris. 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
9: Hola, Diego.
0: Hola, Pulgris, ¿qué más? ¿Cómo ha estado? ¿Vino hoy temprano?
9: Bien, bien, señor. Bien tempranito hoy.
0: Sí, señor. ¿Cómo va todo?
9: Bien, bien, afortunadamente. Ah, todo bueno. Tranquilo.
0: ¿La familia?
9: Bien, bien.
0: Bueno, me alegra mucho.
9: Hoy un poco como pensando un tema con el del Deportivo Pereira, que no les va a pasar que por no pago vuelva a perder otro partido por W.
0: Dicen que ya les han pagado y que van a jugar el próximo miércoles. El próximo miércoles, no, el próximo lunes. Que ya les han pagado algo de lo que les deben y que van a jugar el próximo lunes contra el Deportivo Pasto, que a propósito el Deportivo Pasto ayer jugó y ya hizo su primer punto frente a Inter de Bogotá. Muy bien. Bueno, un día como hoy, mi estimado Jan, hoy 28 de agosto, la Iglesia Católica celebra la festividad de San Agustín de Hipona. Se celebra el Día Mundial del Síndrome de Turner y el Día de la Ancianidad en Argentina. 28 de agosto de 1903, en los Estados Unidos, se funda la empresa Harley Davidson.
2: Correcto, sí, señor.
0: En 1903.
2: Exacto. Esa fue uno de mis sueños de niño, ¿sabía?
0: ¿Ah, sí?
2: Sí, sí, porque yo crecí viendo al
0: Rey Nerón. Cada año hay feria, ¿no?
2: Sí, así, señor. Hasta hace poquito tuvimos una de las ferias de Harley Davidson acá.
0: Sí, todos los años. Ya llevan como varias versiones. Varias versiones
2: el,
0: aquí.
2: El By Week.
0: En el Mall San Pablo. En 1963, Martin Luther King pronuncia su famoso discurso Tengo un sueño, frente al monumento de Lincoln en Washington, donde más de 200.000 manifestantes contra la discriminación racial piden el reconocimiento de los derechos civiles. En 1966 nace Julen Lopetegui, es guardameta español y entrenador de fútbol. Julen Lopetegui. En 1969, en Colombia, la división de televisión de Caracol Radio se separa del resto de la cadena radial para formar la programadora hoy canal privado, Caracol Televisión. En 2009, la autopsia al cuerpo de Michael Jackson confirma que se trató de homicidio involuntario por intoxicación aguda del anestésico propofol. De Michael Jackson, ¿no? Que fue realmente famoso.
2: Sí. ¿Sabía usted que volvió otra vez a ser número uno en las listas internacionales por estos días?
0: ¿Sí?
2: Sí, con Billie Jean.
0: Siempre, siempre. Es que Michael Jackson...

0: entonces que se trató de un homicidio involuntario. Y en el 2016, Juan Gabriel.
1: Exacto. Eso es, que eso, suena, eso fue una noticia dura para el,
0: país años,
1: mexicano,
0: ¿no?
1: Sí, señor.
0: Pero durísima.
1: Exacto. Y pero pues, como siempre, han salido muchas fotos y muchos rotativos en cuanto a, a las historias que salen al respecto de la vida de, Juan Gabriel.
0: Así es. Ayer, don Pablo, usted le obsequió el librito de, del maestro.
1: Claro.
0: Corresponsales Pereiranos en el exterior.
1: Por supuesto, sí, sí.
0: O sea, que quedó faltando el suyo, ahorita se lo pedimos. Ayer llegó nuestro gerente y nos hizo una visita muy cordial y muy larga. Y bueno, la pasamos muy bien. Y le comentamos el libro de nuestro colega que hoy también nos acompaña. Y bueno, saludémoslo. Maestro, ¿cómo ha estado? ¿Cómo le ha ido? ¿Cómo van las cosas?
2: Diego, muy bien. Muchas gracias a usted, a todos los oyentes de La Querendona en este espacio de la cabalgata deportiva. Aquí acompañándolos de nuevo. 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
0: 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Muy bien. ¿Qué más tenemos para hoy, mi estimado Jan? ¿Algo de Juan Gabriel, maestro?
2: No, Juan Gabriel, una figura de la música mexicana en México, comenzó con la doble vida que él tuvo, digamos, en el sentido de que en un momento dado alcanzó mucha popularidad. Después, cuando reveló, insinuó su condición sexual, se vino abajo parte de su popularidad, pero después se convirtió en todo un ícono de las nuevas generaciones.
0: Y una historia de vida hermosa, ¿no?
2: Sí, y terminó haciendo al final un ícono representativo, llenaba el auditorio y también el Teatro de Bellas Artes. Hay un concierto espectacular que se puede ver en YouTube, del concierto de Bellas Artes, que es emocionante, con la orquesta sinfónica, con los coros, y están entre el público dos o tres expresidentes de México que se paran, le hacen la venia y lo saludan reconociéndole su ascendencia sobre el pueblo mexicano.
1: Sí. Y hay que acotar dos cosas al respecto de eso. De hecho, él fue un visionario porque él grababa todo o casi gran parte de su historia personal y profesional quedó en una videoteca enorme con la que se hizo hace poco un especial en Netflix, si no me equivoco. Y también hay que recordar que el biopic o la novela de la vida de Juan Gabriel la protagonizó un colombiano, Julián Román. Entonces, eso creo que también es para uno sentirse orgulloso.
0: Así es, así el artista colombiano, obviamente, que lo personificó. De una maravilla.
1: Ya sé cómo
0: lo hizo muy bien, ¿no?
1: Sí, claro, ya sé cómo los argentinos. Todo lo que pasa en el mundo lo tengo que relacionar con Colombia.
0: Un abrazo para Pulgris, dice don Luis Carlos Heraldo, que me envía audios trovando. Es un crack. Nuestros diálogos son en trovas. Usted dialoga con Luis Carlos a punta de trovas.
3: Sí, señor.
0: Qué bueno, Pulgris.
3: No, nos gusta siempre estar trovando.
0: ¿Ah, sí? Muy bien.
3: Yo le mandé una foto y vos me mandé la trova. Yo más le contesto.
0: Qué bueno. Hay que buscar el árbitro para el lunes. Ya que usted nos mandó a perder por W, ¿no? Búsquelo, estimado Pulgris, que es su sección. Que Juan Gabriel, para don Luis Carlos, es el cantante más grande que ha parido México, de mis artistas favoritos. Y eso que México, muchos artistas.
1: Oh, por Dios, o sea, en la ranchera podemos mencionar muchos, en la música pop, bueno, en general hay mucho talento. Y además de eso, la industria mexicana musical es muy desarrollada. Yo creo que es la más fuerte a nivel internacional, al menos acá en Latinoamérica. Entonces, pues eso también ayuda bastante.
0: A los 66 años de edad, en su casa en Santa Mónica, California, a causa de un infarto agudo del miocardio, es lo que dice. Alrededor de las 11:30 de la mañana, en Santa Mónica, California. Bueno, no, pues tiene todos los éxitos. Muy bien, ¿qué más tenemos, mi estimado?
1: Hombre, pues, Diego, para complementarle justamente esto, para la historia del arte mexicano, hoy es un día importante.

0: no solamente por el fallecimiento de Juan Gabriel, sino que en el 2020 falleció Manuel El Loco Valdés, actor y humorista.
1: El hermano de Don Ramón.
0: Claro, por supuesto.
1: El famoso fue Don Ramón. Eso. Pero él también fue bueno.
0: Él fue bueno. Y también habían otros dos hermanos.
1: También era con Capulina y con ellos, ¿no?
0: Correcto, sí.
1: En la época.
0: Los otros dos hermanos eran Tintán Valdés y el Ratón Valdés. Eran los otros hermanos también que fueron humoristas y actores. Entre otros.
1: Dice Don Edison, el papá de Alejo, que fue muy triste, que la serie protagonizada por Julián Román fue muy triste. No sé, pero yo no la vi.
0: Lo que
1: no
0: pasa
1: sé a qué se refiere con muy triste.
0: No, lo que pasa es que mostró un poco más la cara humana de Juan Gabriel y sus arranques, sus inicios, los problemas que tuvo con su señora madre. Entonces esa parte tan ya tan personal, tan descarnada, ya lo pudimos ver en la novela, porque siempre conocemos es al artista, no a la persona. Entonces fue la forma en la que se interpretó y lo que pudimos ver de Juan Gabriel, de cómo pudo llegar a la fama y todo lo que pasó en su vida, fue bastante dramático.
2: Sí, en realidad fue muy dramática porque yo tuve la oportunidad de estar en Ciudad Juárez en el famoso Noa Noa, lo que queda del Noa Noa, que fue el nightclub donde él comenzó a cantar y donde, claro, lo rechazaban también porque pues no casaba con la figura del macho, del mariachi, del intérprete de música mexicana. Entonces él comenzó a cantar ahí, se va después a Ciudad de México muy joven, a los 17, 18 años, y cuando está en México lo acusan de un robo y termina en la cárcel. Allá en la cárcel lo escucha el director, el alcaide de la cárcel, y dice, este muchacho tiene posibilidades musicales, y es el alcaide de la cárcel el que lo contacta con una empresa de discos que le graba sus primeras canciones, No Tengo Dinero, y esas canciones que lo hicieron exitoso en América Latina.
1: Y yo no me he visto esa serie. Hay que verla. ¿En dónde estará?
2: Creo que está en el streaming, en Netflix.
1: ¿En Netflix?
2: Sí, señor.
1: En sí. Netflix.
0: Sí, creo que es en Netflix o pues, en Prime, no me acuerdo. Pero sí, ya la averiguo, la voy a averiguar y le digo exactamente dónde para que se la vea, porque igual es una muy buena serie.
1: Y además es un actor colombiano. Muy bien. Don Edison también es hincha, fue un genio, dice. Sí, ¿no? Estimado maestro Henry, ¿cómo va todo?
2: Bien, bien, muchas iniciativas, uno mirando en las instituciones educativas, lo que estábamos hablando en estos días, la necesidad de reactivarse pronto, que nuestros niños vuelvan a las escuelas.
1: La franciscana sigue virtual.
2: Bueno.
1: Ahí puse en el estado Ataliana virtual.
2: Necesitamos que las escuelas y los colegios se reactiven por el bien de la salud mental también de nuestros niños y también de nuestros padres.
1: Por eso, por ahí hay una información de que va a haber también híbridos.
2: Híbridos, sí, sí, no, hay muchas posibilidades y eso aprendimos afortunadamente durante la pandemia. Muchísimas opciones que se tienen, además también los profesores también tienen que atender sus propias emergencias, los directivos, el personal. Pero lo bueno es que la Corporación Andina de Fomento anunció una línea de crédito y de donaciones por $50 millones para la reconstrucción de los colegios y de las universidades. Hemos hablado también acá de muchas de nuestras universidades que han quedado afectadas, particularmente la Universidad Tecnológica. Decía en estos días el rector, el doctor Luis Fernando Gaviria, que tiene casi 60,000 metros cuadrados de afectación. O sea, póngale a $1,000,000 metro cuadrado la recuperación de eso, son 60,000 millones de pesos que se necesitarían para rehabilitar áreas de la Universidad Tecnológica y eso que no quedó tan golpeado.
1: Varios bloques quedaron afectados, pero no tantos. El otro día íbamos para la Franciscana con Willy, decíamos que cada día se extiende más la universidad, ¿no?
2: Sí,
1: o sea,
2: sí.
1: Tiene más terreno. Y hacia Mundo Nuevo, el otro día vi también un aviso que tienen también terrenos hacia allá.
2: Sí, sí, tienen toda la entrada, digamos, la conexión de la UTP hacia La Bella. Esa entrada es territorio de la universidad y ellos acaban de comprar ahora también, o están en la negociación de la hacienda de Canán, donde quedaba el salado de Consotá, que funcionó hasta 1950 sí. Y tanto. Y dónde están los vestigios más antiguos en toda la región del eje cafetero de presencia humana, que es lo que comentábamos la otra vez.
1: Van a terminar sí, comprándole sí. El predio a las monjitas de las franciscanas.
2: De pronto también.
1: Porque es que hay muy, muy...
0: a un ladito.
1: Muy cerquita, muy cerquita, muy cerquita. Súbale pues a Juan Gabriel. Brindemos ya que tenemos con agua. Salud, salud.
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1: Hoy viernes.
0: Ah, María.
1: Hace 10 años fue una bomba mundial.
0: Sí.
1: La muerte de Juan Gabriel fue un bombazo.
0: Total.
1: Un bombazo mundial. Muy bien. Ayer hubo fútbol. Vamos a escuchar al técnico de Millonarios en una jugada. Vamos a ver si nos contesta John Aguilar hoy. Esa jugada ayer de la expulsión del chico de Llaneros es una cosa increíble. Pues para uno. Pero como el fútbol ha cambiado tanto y ahora el árbitro no expulsó, sino que el VAR fue el que lo llamó. Fabián Bustos, mi estimado viejo Willy. Entonces, este muchacho Vázquez, que es peleón y es malintencionado a veces, intentó hacer una bicicleta.
0: Exacto.
1: Le pegó al rival y uno dice, de pronto para una amarilla, pero para roja, la exageración. ¿La vio, maestro Henry, esa jugada?
2: Sí, vi la jugada, muy polémica. Yo no sé, claro, obviamente terminó definiendo el partido porque minuto 4, una expulsión muy temprana, ¿no?
1: Claro, es verdad. Escuchemos a Fabián Bustos, a ver qué dice, y después escuchamos a José Luis García, el técnico de Llaneros, que está haciendo muy buena campaña y que estuvo muy molesto en la rueda de prensa.
4: Bueno, sí, obviamente que la condicionante del arranque del partido es un arma de doble filo, porque nosotros teníamos un plan de juego que queríamos, enfrentamos un equipo que venía invicto, que venía muy bien, que tiene buenos jugadores y que no iba a ser fácil, pero nuestro plan de juego era sostener la pelota en campo rival e intentar llegar por afuera, asociarnos, intentar generar situaciones de gol, defender bien, y aunque vos no creas, al nos quedarnos rápido con un jugador más, también un poco afecta ese plan de juego, porque como teníamos la posesión es larga y a lo mejor lo hacíamos un poco lento, pero lo hacíamos con seguridad. El rival tuvo dos o tres aproximaciones importantes que podría haber hecho daño, pero nosotros tuvimos muchas como para abrirlo y como para... Hay dos jugadas que también, una creo que Dano, no sé si le pega en la mano, o Oxai, y hay otra de Dani Ruiz. Pero el equipo ganó un partido serio contra un rival difícil, muy difícil, que arrancó muy bien el torneo y seguimos mejorando. Hoy, más allá que Dano no había jugado mucho, creo que titular el primer partido, uno de los pocos, y además teníamos 6 jugadores nuevos, 6 chicos de los que han llegado. Es un equipo nuevo que con la base que teníamos más estos chicos nos están ayudando a hacer un equipo más competitivo.
1: Ahí estaba el técnico pues de Millonarios, que ayer ganó 2-0. Estuvo en la cancha Leo Castro, pero no hizo el gol. Y ahora escuchemos a José Luis García, el técnico de Llaneros. Este chico es de Manizales, nacido en Manizales.
5: Bueno, usted me dice que más que hablar de la expulsión, pero eso es inevitable hablar de la expulsión. La verdad es que a mí no me gusta nunca hablar de los árbitros, porque siento que hacen honestamente el trabajo, que al final son personas y que también se pueden equivocar. Pero a nosotros nos piden mucho que estudiemos el reglamento, que nos actualicemos con el reglamento, así como lo hacen los árbitros. Y yo hoy me queda una duda gigante, porque también se lo pregunté al árbitro y no me supo responder. Las faltas se miden de 3 maneras: imprudencia, temeridad o una acción brusca o una fuerza violenta. Yo, mi pregunta grande es, ¿qué fuerza violenta hubo o tiene John Vázquez, o qué disputa está haciendo John Vázquez cuando la pelota la tiene en su posesión? No hay fuerza violenta, él no está disputando una pelota, simplemente está realizando su jugada. Y sí, el VAR llama, obviamente, si le ponen la foto, ¿dónde es el contacto? Claridad, el contacto es en la espinilla. Pero vamos a lo siguiente, dicen que por encima del tobillo es expulsión, pero también se tiene que medir la intensidad del golpe, y la intensidad del golpe realmente, o sea, cuando uno tiene la posesión de la pelota y no está disputando uno el juego, por ende no hay una intensidad fuerte. Y a raíz de ahí nos cambia el partido, completamente nos cambia el partido, teniendo nosotros hasta que no hacen el gol, siento que, bueno, tenemos la opción más clara con Yorleis, que desafortunadamente no entra. Y después de eso ya habían hecho un desgaste suficiente los muchachos y la decisión de hacer los tres cambios es producto de eso. Necesitábamos jugadores más rápidos para apostarle a una transición. En dos o tres momentos lo hicimos muy bien, siento yo. Pudimos haber terminado las acciones mejor, dos o tres acciones que tiene Joel, las podemos terminar mejor. Pero al final, yo qué le voy a decir a estos muchachos, la verdad que me les quito el sombrero desde el minuto uno compitiendo contra Millonarios como compitieron. Millonarios nunca cambió su línea de cinco, arrancó 5-4-1, después hizo un 5-3-2, un 5-2-3. Al final haciendo los cambios como para acomodarse un poco más defensivamente. Entonces esto es producto del trabajo y realmente tengo la verdad un sentimiento de, estoy ofuscado porque el trabajo de nosotros es con las uñas en todo sentido y que nos vengan a quitar los puntos de esa manera es que realmente no me puedo callar. Realmente ya hoy siento que hay injusticia con Llanero en ese sentido y ojalá pues los entes que tienen que tomar decisiones frente a eso, ojalá lo tomen, porque realmente todos estamos disputando por meternos a los cuadrangulares finales y me duele perder un partido así, porque sé que en el 11-11 seguramente no hubiera perdido. Estoy claro con eso, en el 11-11 no hubiera perdido.
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2: Bueno, y seguimos entonces en esta mañana en la cabalgata. Profe, nosotros tenemos, le cuento que nosotros somos nuestro propio Mr. Chip, así como en España tienen a su hombre de confianza con los datos. Nosotros aquí en La Carindona también tenemos a nuestro hombre de confianza. Estamos hablando de don Alvarito Hincapié, que desde sus aposentos en Manizales nos envía el informe del día de hoy.
3: Hola, Dieguito, un abrazo cordial para usted, para todos los amigos a esta hora sintonizados con la cabalgata deportiva en La Carindona Radio 1270 AM y en todos los aplicativos web. El fútbol profesional del Ecuador a nivel de competiciones internacionales de clubes Conmebol ha venido en crecimiento. Está en buena racha competitiva en los últimos años, avanzando hasta semifinales de Copa Libertadores, en buen número también en la Copa Suramericana si lo comparamos con los equipos colombianos. Está lejos del nivel competitivo, con mejores estadísticas los clubes del Ecuador, muy por encima de los equipos de Colombia en los últimos años. Tomando el rango de los últimos 8 años, desde la temporada 2017 hasta 2025, aún sin incluir la presente temporada 2026, los equipos ecuatorianos han llegado a 7 semifinales entre Copa Libertadores y la Copa Suramericana, mientras que los clubes colombianos han disputado una semifinal de competencias Conmebol en este tramo entre 2017 hasta 2025. Se han posicionado mejor, han demostrado más competitividad internacional, más juego sagrado internacional los clubes ecuatorianos si lo comparamos con los equipos colombianos entre 2017 hasta 2025. Insisto, aún sin incluir la presencia en cuartos de final de Copa Libertadores de Liga Deportiva Universitaria de Quito e Independiente del Valle. Las 7 semifinales que han avanzado, que han alcanzado los equipos ecuatorianos en competencias Conmebol en los años 2017 hasta 2025, han logrado llegar a 3 semifinales de Copa Libertadores, así, en 2017 con Barcelona de Guayaquil, en 2021 repite con Barcelona y en 2025 llegó a semifinales de Copa Libertadores la Liga Deportiva Universitaria de Quito. 4 semifinales de Copa Suramericana en 2019 con Independiente del Valle, siendo campeón. En 2022 con Independiente del Valle, siendo campeón. En 2023 con Liga Deportiva Universitaria de Quito, siendo campeón. Y en 2025, el semifinalista ecuatoriano en Copa Suramericana fue Independiente del Valle. Mientras que la única semifinal que los equipos colombianos disputaron en torneos de clubes Conmebol en los últimos años, desde la temporada 2017 hasta 2025, insisto, sin incluir la presente 2026, fue la semifinal de Copa Suramericana 2018, en la que se enfrentaron Independiente Santa Fe y Junior de Barranquilla. 7 semifinales de los equipos del Ecuador en torneos de clubes Conmebol, con 3 títulos entre 2017 hasta 2025, contra una sola semifinal de los equipos colombianos en este tramo. Es una demostración estadística de los relegados, de los postrados que están los clubes de nuestro país si hacemos un punto de comparación con nuestros vecinos del Ecuador. Soy Álvaro Incapié Castellón, Incapié Datos, en la cabalgata deportiva de la Querendona Radio. Abrazo cordial.
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7:34, Colombia, ¿estás bien? San José del Palmar, te estamos escuchando.

0: ahí don Luis Carlos Giraldo se le vino las lágrimas otra vez en Noruega. Esta debe llamarse Colombia, dime que estás bien, supongo porque repite mucho, pero exactamente no sé cómo se llama ese. ¿Cómo se llama esa? ¿Qué iba a decir Juan Carlos Pulgarín?
1: Me hizo enterar esa canción.
0: Muchas canciones han creado para este momento muy, muy sentimentales.
2: Y los músicos que han estado muy activos en la reactivación, estamos comentando ahora lo del piano del Teatro Santiago Londoño, ese rescate de ese hermoso piano que es ya símbolo de la ciudad y de la cultura, la resiliencia de nuestros artistas también que han tenido que enfrentar estos difíciles momentos en lo familiar, pero también en lo profesional, porque muchos de ellos pues percibían ingresos de sus presentaciones en vivo y pues por ahora todo eso está suspendido.
0: Y donde tenga que tumbar Fideocentro, incluido el Teatro Santiago Londoño, pues imagínese.
2: Sí, nos vamos a quedar sin escenarios en buena parte del centro de la ciudad. Con familiar también quedó muy, muy afectado, también creo que va para una remodelación grande o una demolición.
0: ¿El de la 22?
2: Sí.
1: La que es Coquita, sí, ya.
2: Sí, la biblioteca también.
3: Sí.
2: El Luz y Tejada también quedó afectado. Es decir, creo que el único que queda indemne es el Teatro de la Cámara de Comercio.
0: Y el Museo de Arte de Pereira también sufrió, ¿no?
2: También sufrió.
0: Por la Avenida Sur. Mm-hmm. Sufrió también por la Avenida Sur, ¿no? Es que es una cosa increíble.
3: Es que de hecho, escenarios culturales, independiente de lo que hablemos, teatro, musicales en general, quedaron muy, muy afectados. Incluso pues también lugares más pequeños en las zonas céntricas de Pereira pues se vieron muy, muy perjudicados. Y en este momento, para uno pensar en cultura en Pereira, toca, así como lo decíamos ahorita, Diego, las plazas. Y eso que no todas, porque pues justamente, por ejemplo, la Plaza de Bolívar, en este momento, para pensarla, para un acto cultural o un acto público, sería imposible.
0: Por eso la velatón no se va a hacer en la Plaza de Bolívar. Se va a hacer en Ciudad Victoria y en Álamos. Esos son los dos parques, ¿no?
3: Exacto, porque igual hay que...
0: La alcaldía va a estar más enfocada en Ciudad Victoria.
3: Exacto, porque hay que evitar también, lamentablemente, los actos de inconsciencia de muchos ciudadanos que, a pesar que en ese momento en el centro hay muchas zonas que están encerradas con los respectivos avisos de alerta, la gente igual sigue pasándose sin ningún inconveniente, sin medir los riesgos. Entonces es mejor que se haga en un lugar más abierto como el Victoria y no en la Plaza de Bolívar, donde se pueden exponer a una situación de riesgo.
0: Bueno, entonces van a ser en esos dos parques. Pregunta don Oscar Heraldo que el Centro Comercial Ciudad Victoria, usted había dicho algo sobre el Ciudad Victoria.
4: Uy. Sí, ya está habilitado el primero y el segundo piso, creo que está habilitado del Victoria, pero abrieron desde el lunes anterior.
0: ¿Cuántos pisos son?
4: Cinco pisos. Eso, donde quedaba la bolera, que eso ya no, pero ya se utilizan cuatro pisos.
0: Los cines
4: están en el cuarto piso. Sí.
2: El cuarto piso.
4: No se sabe qué habría pasado ahí, y también en el molde de comidas, que fue el tercer piso.
0: Los cines y los bares también.
2: Uh-huh. Y en la salida de los cines, ese escenario deportivo, digo yo, porque ahí están esos bares donde se ven los partidos y sí, se disfruta casi como estando en el estadio.
0: El otro día nos invitó, Luis Carlos Giraldo nos invitó.
4: Y es chévere.
0: A Tole y Maruja y a mí a tomar una cerveza ahí. Necesito, yo nunca había tomado cerveza ahí. Y
4: oye, es un parche bacano.
0: Es chévere, sí. Es chévere. Aunque vienen sonidos de muchas partes.
4: Sí. Ah, no, sí.
0: Pero debe ser pues que yo ya estoy muy viejo para ese tema, para escuchar como sonidos de varias partes. Pues, no me acostumbré a otra cosa y entonces uno no se concentra en la canción de un lado o del otro. Por ejemplo, cuando estuvimos ahí en el Arboleda. En el Arboleda, que estuvimos ahí también en el BBC, ¿qué se llama?
4: Ajá, en la entrada, donde pidió la corona.
0: Y fue muy chévere la compañía y disfrutamos y todo, pero yo nunca escuché, porque eso vienen sonidos de varias partes. Entonces yo como que quería escuchar más la de al lado, que estaban poniendo a Juan Luis Guerra y a Carlos Vives, pero no se escuchaba nada, o sea, varios sonidos vienen de varias partes. No, estoy muy viejo para eso. Estoy muy viejo para eso, yo creo que eso es para la gente más joven, no sé, yo no me acostumbré, en ninguno de los dos sitios me acostumbré, porque yo estoy acostumbrado a entrar a un sitio a escuchar lo que pone en ese sitio, pero es que si estoy en un sitio y me vienen sonidos de varias partes, pues no, termino sin escuchar nada, pero bueno, debe ser lo que está mandando la parada, ¿o qué?
4: no sé. Sí, son negocios que llevan muchos años así.
3: Y, sí, pues, igual, nadie, y la, gente, la planeación
4: sí,
3: también.
4: Sí, y nadie les ha puesto problema porque suenan, pongan eso duro ni nada. Pues. Y abren desde temprano. Allá abren como a las 12 del día, me parece. En nuevos sitios.
0: Sí, señor. Bueno, seguimos escuchando voces de ayer. Ayer el Inter de Bogotá. Tenemos Internacional del Valle. Ah, no. Ellos ya se llaman Independiente del Valle.
3: Exacto.
0: Lograron lo que querían, porque su equipo se llama Independiente del Valle en Ecuador. Y como se fueron para Neiva y se presentó la coyuntura del estadio, aprovecharon y ya se fueron para el Valle y se llama Independiente del Valle.
3: Exacto.
0: El de Bogotá se llama Internacional de Bogotá. Y su técnico es Ricardo Baliño. A ver qué dijo el profe Baliño.
5: No, bueno, a ver, sobre todo en el inicio del segundo tiempo erramos muchos pases, como tú bien lo dices, en circulación erramos muchos pases. Entonces, contra un rival en un bloque medio bajo, le permitíamos poder salir en transición. Nosotros, al tomar altura con nuestros laterales y poner a los extremos en posiciones intermedias, necesitábamos estar precisos en esa circulación para que cuando la pelota llegue a la altura del lateral, poder atacarlos, que era la idea, de afuera hacia adentro. Pero bueno, en este tipo de partidos donde te pones muy impreciso en la posesión del balón, el riesgo de que te agarren muy abierto en una transición. Por eso, si hacemos un análisis, tuvimos mucho más volumen de llegadas en el primer tiempo que en el segundo. Pero bueno, intentamos con los cambios, intentamos con dos extremos, intentamos con dos nueve, buscamos variantes, pero realmente no estuvimos finos, sobre todo en la generación de jugadas de gol. En el segundo tiempo, sobre todo, por eso creo que la apreciación que haces es correcta y a veces uno desde afuera trata de corregir, trata de ajustar, trata de darle confianza al jugador para que pueda romper ese bloque, pero bueno, hoy nos costó, realmente hoy nos costó y sabemos, somos conscientes que dejamos pasar una oportunidad de poder meternos entre los ocho. Hoy teníamos la posibilidad de poder meternos entre los ocho y dejamos pasar una oportunidad, pero bueno, a pensar en el partido que viene.
0: Muy bien, ese es el técnico de Internacional de Bogotá y el Deportivo Pasto cambió de técnico y ya hizo su primer punto. El rival del Deportivo Pereira ayer empató 1-1 en el estadio de Techo. El profe Rosero es el técnico del equipo pastuso.
6: Pues descubrirnos, pero sí manifestar y expresar, hacerle ver a los muchachos que existen diferentes maneras de jugar. Veníamos con una idea donde siempre iniciamos el juego, pero ante equipos que nos presionan alto tenemos que cambiar la manera de jugar. Entonces es importante a partir de ahí tratar de mantener el cero que te va a permitir ganar el partido, sea en el minuto 1 o hasta el 98, 100 minutos. Entonces, un descubrimiento, sino que intentar las variantes de juego, tener el tiempo de practicarlas para poder ejecutarlas en competencia.
7: Y primero resaltar el esfuerzo, la entrega que mostró el grupo hoy. Es fundamental para sacar el partido adelante. Es importante, antes más que el aspecto táctico, tocarlo y el aspecto físico, es tocar el aspecto psicológico. Creo que a partir de la mentalidad, de la actitud y de la entrega, del amor propio, hemos tratado de tomar conciencia y a partir de ahí no negociar ningún esfuerzo por el bienestar del grupo y de nuestra institución. Ha sido difícil porque son 5 derrotas consecutivas, pero el punto de hoy para nosotros es muy valioso. Ojalá podamos en casa darle mucho más valor agregado, porque hoy nos esforzamos en una plaza difícil, un equipo que viene en un buen momento. Para nosotros el punto hoy es oro, lo valoramos muchísimo y nos atesoramos a él para empezar a mejorar y sumar en la tabla.
8: ¿Quién llegó? ¿Quién está aquí? Llegaron los datos,

0: Cali, ¿no?
1: Otra vez Dudamel. Dudamel está en la cuerda floja con el Cali. Hola, mi estimado Camilo Arango, ¿cómo ha estado? ¿Cómo le ha ido?
2: Hola, Diego, ¿qué tal? Saludo especial para ti y para todos los seguidores de La Querendona. ¿Cómo van?
1: Bien, me cuenta que ya ha sido otra vez usted.
2: Que ya nació Mariana, la hija del popular Mauricio Vidal.
1: O sea que usted ya es otra vez tío, porque usted y él son como hermanos.
2: El hermanito que nunca tuve es él.
1: ¿El hermanito que nunca tuvo?
2: El hermanito bobo, le digo yo, el hermano bobo.
1: Muy bien, pero qué bueno por Mauricio Vidal, que ya consiguió la parejita.
2: Sí, ya consiguió la parejita, ya nació Mariana, según eso a las 9:17 más o menos.
1: Muy bien, bueno, felicitaciones a Mauro, hombre, y especialmente a la esposa, ¿no?
2: Sí, sí. Muy bien. Abrazo grande para ellos.
1: ¿Cómo siguen las cosas, don Camilo Arango, con esa avenida Simón Bolívar? Va a ser otra también, ¿no? Como la avenida del ferrocarril.
2: No van a hacer mucho los cambios, ¿sabe, Diego? Porque digamos que en la avenida Simón Bolívar las afectaciones fueron pocas. Estamos hablando de unos 3-4 edificios más o menos. No, me dieron unos 6 edificios, pero con mucha distancia entre uno y el otro.
1: Ya, pero bueno, pero vamos a tener cambio de decorado en muchas partes de la ciudad, de Dos Quebradas.
2: Esto se va a transformar bastante las dos ciudades.
1: Y de Pereira, sí señor. Bueno, mi estimado Cami, ¿cómo ha visto todo el tema deportivo? ¿Si ha tenido tiempo?
2: Sí, Diego, pues primero preocupante lo deportivo Pereira. Lo decía ayer en el programa y también lo digo por acá, y es que ya se volvió paisaje y se volvió tradición que los jugadores no quieran jugar porque les deben plata. Ya eso es algo con lo que toca convivir todo este resto de año y hasta que Álvaro López esté en Deportivo Pereira. Eso es un común denominador, el incumplirle a los jugadores con sus pagos. Y bueno, lastimosamente otra vez estamos viendo esa situación. Que ojalá algún día de solución.
1: Parece que el lunes iban a jugar.
2: Sí, pues se van a presentar, jugar no sé.
1: Sí, ellos se presentan.
2: Pero sé que a veces se juegan. Van a presentar, jugar no sé hasta qué punto.
1: A veces juegan y a veces no juegan.
2: Ajá.
1: ¿Hace cuánto que el Pereira no hace un gol? ¿Cuándo fue el último partido que el Pereira hizo un gol?
2: Uy, hace rato.
1: Porque los empates han sido
2: 0-0. Creo que le hizo un gol arrancando liga, ¿no fue que hizo gol? Que fue Sebastián Acosta.
1: Sebastián Acosta hubiera podido llevar 15 goles en este periodo con el Pereira.
2: Sería goleador.
1: Desperdiciado. En Copa hizo gol contra Jaguares, que fue autogol. Uh-huh. El último gol del Pereira fue un autogol. En Copa. Pero en Liga, no me acuerdo cuándo fue el último gol, porque también es bueno que reclamen los premios y todo. Pero también es bueno que hagan goles, que sea un gol. El último gol fue contra Nacional.
2: Imagínense.
1: El último gol fue contra Nacional. Increíble.
2: Una cosa de locos.
1: Y el estadio, hasta el próximo año.
2: Hasta el próximo año, sí, Diego. Tuve la posibilidad de ir esta semana a hacer una nota para Telecafé. Y se muy afectado el estadio, sobre todo en los camerinos. Y en el tercer piso hay unas paredes que quedaron en mal estado.
1: Camerinos y tercer piso.
2: ¿Cómo?
1: Camerinos y tercer piso.
2: Y tercer piso, señor. Igual me decía la directora de la Cordep que están pues como a la espera también que le hagan la respectiva evaluación a la estructura. Porque, o sea, todo el mundo ve un estadio, pero realmente ahí hay 7 estructuras distintas. Entonces tienen que evaluar una por una de las 7.
1: ¿7?
2: ¿Te están esperando? Sí, claro. Porque es que recordemos que cuando, supongamos, tiene una casa y un piso y usted le hace una ampliación, esa ampliación que usted le hace es otra estructura. Eso lo explica un ingeniero. Entonces, por eso es que cuando se habla de una estructura, se habla de una parte del estadio, otra tribuna es otra estructura, porque recordemos que no todas las tribunas se van al mismo tiempo.
1: Claro. Sí, eso, aquí asiente don Jerónimo, que lo volvimos a ver después del terremoto, pero el papá de don Jerónimo es ingeniero civil, y estructural. Don Jerónimo, ¿qué más? ¿Cómo ha estado? ¿Cómo le ha ido? ¿Qué es de su buena vida? ¿Cómo van las cosas? Bienvenido.
0: Bueno, bien, Diego, muchas gracias. Andando a la calle con mi papá.
1: ¿Su papá es ingeniero?
0: Mi papá es ingeniero civil especialista en estructura.
1: Ah, sí. O sea, sí, que tenemos mucho trabajo por sí, estos días.
0: Sí, hay bastante voleo, pero la prioridad, pues esta primera semana, primeras dos semanas, la prioridad fue ayudarle a la gente.
1: Claro.
0: Y ya comenzar pues con las obras de reconstrucción y todo eso.
1: ¿Y su papá qué dice? Que el hijo le salió comunicador. ¿No le gustó la ingeniería a usted?
0: Lo que pasa es que hay cosas buenas, hay cosas no tan buenas.
1: ¿Creció en ese ambiente?
0: Sí, claro, sí, obviamente.
1: ¿Y sigue ahí?
0: Siempre en obras y me llama la atención, pero la parte meramente civil.
1: Sí.
0: Solamente lo que es pues la obra como tal.
1: Ya.
0: No la parte de diseño, esa parte es un poquito más complicada, que es a lo que él se dedica.
1: Ya.
0: Entonces.
1: Y entonces lo que decía Camilo del estadio.
0: Es cierto, ¿qué pasa? Pues al menos desde lo que me transmite mi papá, un estadio, como es una estructura tan grande, no, pues valga la redundancia, no puede ser una sola estructura. ¿Por qué? Porque un estadio necesita movimiento cuando la gente salta, necesita ciertas aperturas, el techo es una cubierta diferente, entonces por decirlo así, es como un rompecabezas.
1: Ya.
0: Es una parte, sí, la parte pues de oriental, todo lo que es la parte de los edificios, es una parte aparte del resto pues de las tribunas, el techo está en una estructura metálica, son muchos detalles y son muchas cosas unidas para poder que sea el estadio completo.
1: Ya, muy bien. Bueno, Cami, en todo caso, pues esperar a ver qué pasa. ¿Y su hija, la mayor, está estudiando presencial?
2: ¿O está? Diego, todavía no, el lunes arrancan inicialmente con virtualidad. Están en la espera que revisen. O sea, aparentemente al colegio no le pasó nada, pero igual quieren revisar la estructura para descartar pues como cualquier tipo de situación.
1: Ok. Por ahora entonces virtual.
2: Sí, señor.
1: ¿Ella está en qué año?
2: En segundo, Diego.
1: ¿En segundo primaria?
2: Sí, señor, en segundo primaria. Y ya el lunes arrancan virtual. Creo que tiene que conectar como a las 9 de la mañana el lunes.
1: Mire, pues. Muy bien. Entonces. Entonces, bueno, esperemos a ver qué sigue pasando, mi estimado Cami. Pues un abrazo, gracias por acompañarnos como siempre. En este espacio, los viernes, en la Querendona Radio y su cabalgata deportiva. Abrazo,
2: Cami. Un abrazo grande y gracias por la llamada. Ay, perdón, de pronto un poquito ya como alcanzado, pero hemos caminando hace mucho rato ya como que siente el rigor del estado físico.
1: Usted está muy mal físicamente, ¿qué hacemos? Esa es la realidad. No habíamos comentado, hombre, que el Deportivo Independiente de Medellín se quedó por fuera.
2: Sí, señor, lastimosamente no le alcanzó. Tenía que ganar un punto, tenían que ganar 3 puntos de 12 posibles, no ganó ninguno. Y se quedó por fuera de la Liga Femenina.
1: 3 puntos de 12, ¿y el profe Carlos Ariel que continúa o no en el Medellín?
2: Yo pensaría que sí, porque le están respaldando mucho el proceso en Medellín. Aquí hay un proceso serio, y al parecer el profe continúa.
1: ¿Qué hablar con el hombre? Debe estar más aburrido que un caballo entre un balcón. Esa eliminación, sí,
2: claro.
1: y lo que pasó pues con el terremoto, debe estar pues dos golpetazos bravos.
2: Pero sí, claro, Diego, total.
1: Hay que hablar con él. Ok, estamos listos entonces, estimado Cami, un abrazo.
2: Un abrazo, Diego, bendiciones.
1: Muy bien.
2: Feliz fin de semana.
1: Lo mismo, un abrazo. Ahí no estamos listos. Estamos listos para terminar la cabalgata, mi estimado Don Jan Bermúdez, muchas gracias por la compañía.
3: Hombre, Diego, como siempre, con todo el cariño, por supuesto, acá estaremos, si Dios nos da vida y salud, el próximo lunes. Y pues ya pensó qué arbolito va a comprar, porque ya los comerciantes sacaron los arbolitos y empezaron el comercio de diciembre en el centro.
1: ¿Ya están en arbolitos de Navidad?
3: Sí, señor, hay algunos locales comerciales que ya empezaron, sí, a sacar su colección de diciembre. Pues que parece medio particular ahora en medio de toda esta situación, pero también hace parte de ese volveremos del que hablamos.
4: No, es que también ya algunas emisoras están con sus simulacros y toda la cosa, que ya pues arrancan todo desde septiembre con las diferentes cosas que hacen.
1: En este año tan singular, ¿no? Tan peculiar.
3: Exactamente, tal cual. Entonces, pues, como lo decíamos, seguramente...
4: Es que
3: como...
4: la vida es difícil, pero pues hay que continuar.
3: Como Luis bien usted lo decía hace unos días, yo creo que ese final de año va a ser muy emotivo, bastante triste, pero bueno, también de eso se trata. Hay que buscar seguir adelante y ponerle un poquito también de alegría a lo que va a ser el remate este año.
4: Ajá, así es.
1: En el informe del magazine hablábamos de Daniel Muñoz, ¿no?
3: Sí, señor.
1: De Daniel Muñoz. Nottingham Forest presenta oferta para fichar a Daniel Muñoz, pero no es el equipo grande que nosotros esperábamos.
3: Exacto, no, pues eso es prácticamente estaremos hablando casi de lo mismo. De hecho, Crystal Palace en este momento es un equipo
1: es
3: superior.
1: Es más que el Nottingham Forest.
3: Sí, claro. Nottingham Forest tiene muy buen pasado, pero presente normal, competitivo.
1: Pero la propuesta supera los 20 millones de libras. El mercado cierra el martes 1 de septiembre.
0: Sí, es un equipo que está montando un proyecto serio, bastante serio, y pues evidentemente es un pedido expreso del técnico Oliver Glasner, que está en el Nottingham Forest y quiere tener a Daniel Muñoz como su lateral. Pasa más por decisión del técnico que del club, el tema de Daniel Muñoz al Nottingham Forest.
1: ¿Es que este entrenador ya lo tuvo?
0: Sí, él era el entrenador del Crystal Palace.
1: Exacto. Entonces, bueno, el Everton también... Lo que pasa es que como yo soy tan hincha de Daniel Muñoz, yo quería que fuera al Barcelona, al Real Madrid,
3: al Inter,
1: al Milán, a la Juve, al PSG.
3: Sí, exacto.
1: Quería yo que fuera a uno de esos equipos, pero al Bayern, pero parece que no. Bueno, esperemos a ver. Entonces, de aquí al martes, porque el martes cierra
3: lo que pasa
1: el mercado.
3: Se llama Daniel Muñoz. Si se llamara Danieliño, estaría costando por ahí 120 millones y estaría en el Manchester United, en el City, en el Liverpool.
1: A Daniel Muñoz le quedan 2 años más de contrato.
3: Y él, al parecer, es que también el otro. Al parecer, uno a Muñoz uno lo ve también como muy tranquilo. Él no da mucha idea de que se pueda mover de ahí del Crystal. Y es un tipo muy respetuoso también de sus contratos. Entonces, eso es otro tema.
1: Dice el Crystal Palace que por menos de 25 millones no es una posibilidad. Bueno, esperemos a ver qué pasa. Purgis, ¿tiene abierto el micrófono? Mira a ver si tiene abierto el micrófono. Mira a ver. Ahí sí.
5: Sí, sí.
1: Ahí sí. ¿Qué iba a decir?
5: Pero es muy importante que día a día se viva, el día a día. ¿Y el después ya pasó?
1: ¿Cómo?
5: El pasado ya pasó. El presente es lo que hay que vivir uno.
1: Ah, está hablando sobre los árboles de Navidad.
5: Sí, señor.
1: Muy bien. ¿Cada cuánto cambia uno árbol de Navidad? Yo no sé, cada cuánto cambia uno de colchón, cada cuánto cambia uno de árbol de Navidad. Bueno, hay gente muy aficionada también a la Navidad y a veces cambian constantemente.
5: La Navidad es una época quizás de las más felices de Colombia.
4: Por ejemplo, yo decoro mi habitación desde el 1 de noviembre.
1: ¿Ah, sí?
4: Sí, las ventanas, la puerta, el closet, todo eso lo decoro desde el 1 de noviembre hasta el 6 de enero.
1: Usted es un tipo muy peculiar, sí, muy particular, sí. Definitivamente muy bueno, con cada quien con su cuento. Muy bien, entonces, bueno, este año va a ser muy particular también. Nada nuevo bajo el sol, volvió a ganar Pogacar. qué cosa, ¿no?
5: Mismo de siempre.
1: Ese tipo es un superhombre, un superman. Pero bueno, lo bueno es que dos corredores de nuestro país terminaron en el top 10 de la jornada. El ganador fue Led Nesund, que es el noruego.
3: Sí.
1: Otra vez Noruega. Pero Pogacar no tuvo el maillot rojo. Pero tuvimos dos colombianos ahí metidos. Bueno, ahí tenemos Rodríguez y Sosa. Tadej Pogacar le lleva 3.50 a Enric Max y 4.50 a Primo Roglic. Harold Tejada, noveno, 7.46. 21, Juan Felipe Rodríguez, 57, Santiago Buitrago, 92, Iván Sosa y 148, Juan Guillermo Martínez. Así están los colombianos en la Vuelta a España. Este sábado se correrá la octava fracción de la Ronda Española. Muy bien, cerramos entonces la cabalgata y nos adentramos en Hablando Sin Saber. 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

0: 12 y 10, hola, ¿qué tal? ¿Cómo les va? Muy buen mediodía para todos en esta parte del mundo y lo que corresponde en otras latitudes. Es un verdadero gusto saludarles, un placer que compartan su tiempo con nosotros y nos acompañen en el día de hoy, viernes 28 de agosto del año 2026. Esta es nuestra casa radial, ya llegó el tronco inmóvil del gordo Picapiedra Bernal con su entrañable amigo el doctor Guevara Mármol. El tronco inmóvil, es que el doctor Guevara siempre llega tarde porque hay que empujar el tronco inmóvil en la falda para llegar aquí al kilómetro 5, vía Pereira, Armenia, donde está el Bol San Pablo, donde está la Querendona Radio. Hoy nos acompaña nuestro colega Henry Orrego. Maestro, ¿decía algo?
1: No, que si el tronco móvil se queda varado subiendo la curva.
0: Sí, subiendo ahí, viniendo hacia Tribunas, este sector que ya está realmente muy poblado, ¿no? Muy poblado y muchos conjuntos residenciales. Algunos sufrieron, otros no tanto. Por aquí está su señora madre, ¿verdad, maestro?
1: Por aquí estamos temporalmente, pues, debido a lo del sismo, pero es una zona muy bonita de Pereira, es una zona muy agradable, el clima, la vista que hay sobre la ciudad y también sobre el Parque de los Nevados.
0: Así es. Nos escribe, oye, juega la Unión Magdalena, el equipo del que es hincha el doctor Luis Alfonso Cano Marín, el médico internista, nefrólogo. Doctor Juan Diego Villegas, también el doctor Juan Diego Villegas, ilustre ginecólogo de nuestra ciudad, hermano de don Luis Carlos Villegas, que fue parte del tema del FOREC, ¿no?
1: Sí.
0: En aquella época.
1: El director del FOREC durante esos 5 años de la reconstrucción del sismo de Armenia.
0: Sí, señor. Turismo médico en receso por efectos del terremoto. El terremoto del 10 de agosto pausó el turismo médico en Risaralda, mientras clínicas y hospitales afectados concentran sus esfuerzos en atender la emergencia y recuperar su infraestructura. El clúster de salud tiene como propósito reconstruir la confianza de pacientes nacionales e internacionales.
1: Usted sabe, director, que ahí en ese tema de salud estamos recibiendo pacientes de Aruba y de Curazao y había una firma de un convenio importante para traer pacientes de esas dos islas del Caribe que antes iban a Medellín y estaban viniendo aquí a Pereira. Vamos a ver qué pasa ahí, por ejemplo, con oncólogos de Occidente, con la clínica central del Eje, que ya tenían esos convenios firmados y que ahora pues van a tener que ponerse las pilas para mantener esa clientela.
0: Claro, UDL, el doctor Molina, ahora están en la clínica del Eje, en un consultorio, pero no sé si van a volver en la circunvalar o van a volver en otro lado, no se sabe. Llegó el doctor Francisco Javier Guevara y Salazar. 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
1: Permítame un saludo respetabilísimo.
2: ¿Sabe quién estuvo por aquí hoy?
1: ¿Quién estuvo por aquí?
2: Cristian El Chicho Guevara Chica.
1: Ah, mi descendiente.
2: Sí, con su...
1: Descendiente número uno.
2: Con su consorte. Hoy no tenía los labios rojo carmesí.
1: No tenía los labios rojos, pero esta mañana estuvo por ahí por mis aposentos y ella sigue siendo una mujer divina, hermosísima.
2: Sí. Ella dice que Dios le dio dos padres, el papá de ella y usted, que ella lo quiere a usted como un papá.
1: Sí, ella me quiere demasiado, sí, yo también. Yo
2: se llama Diana,
1: gano,
2: ¿no?
1: Yo le gano a ella.
2: ¿Sí?
1: Porque mi atracción por ella es inlimine.
2: Se llama
1: Sin límites. Atracción, obviamente, desde el punto de vista afectivo, sentimental.
2: Estaban recorriendo todo el mall y estaba viendo las camisetas y toda la colección de camisetas. Vinieron a saludarlo, doctor, pero ellos saben muy bien que ese no es el horario suyo. Que se llega después de las 12 y 9 a veces, 12 y 10 a veces.
1: Para mis compañeros también.
2: 12 y 20. Está Jerónimo.
1: Para todos los oyentes.
2: Está el maestro Henry. Y está Pulgris.
1: Juan Carlos, que dijo previamente que estaba cercano de este sitio.
2: Sí.
1: Y está por aquí.
2: Llegó muy temprano.
1: Excelente.
2: ¿Y el viejo Will?
1: Tengo por ahí pildoritas, Diego.
2: Sí, señor.
1: Después del terremoto, pues había que entronizarnos un poquito en el tema de las pildoritas. Ahí tengo pildoritas de Santa Fe y de América, pero coetáneas. Las he fundido, digámoslo así.
2: Muy bien.
1: Son 10 pildoritas, 6 de América, 4 de Santa Fe, que esta semana jugaron, litigaron, cotejaron y dejaron buenas sensaciones desde el punto de vista del fútbol.
2: Claro.
1: Bienvenidos.
2: Gracias, doctor Guevara, muy querido, muy amable. Bueno, saludemos a don Jerónimo, hombre que está con nosotros de cuerpo presente, don Jerónimo, en nombre de Tejas y Cubiertas del Eje, primero la calidad.
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5: Bueno, Diego, buenas tardes. Buenas tardes a toda la mesa, a todos nuestros oyentes. Contento de estar acá. Nuevamente de poder verlos, de saber que los compañeros están bien, de que sus familias están bien. Y nada, volver al fútbol de a poquitos, obviamente en una situación bastante compleja, no solo con la ciudad, sino con el equipo. Y bueno, contento de estar acá para hablar un poquito de fútbol.
2: Sí, señor. Bienvenido, Jero. Doctor Guevara, ¿estuvo el presidente aquí?
1: El presidente, sí.
2: Estuvo el presidente.
1: Creo que iba para la capital quindiana también.
2: De la República. Dijo que desde el próximo 31 de agosto comenzarán los desembolsos directos a las familias cuya vivienda haya sido destruida o esté inhabitable. Cada hogar beneficiario recibirá $1,050,000 mensuales durante 3 meses, para un total de 3,150,000.
1: Millones, o sea que ahí tiene el 1, el 0, el 5 y el 0.
2: Pero
1: entonces sí es 1,050,000.
2: Escribieron 1,050,000.
1: 50,000.
2: Escribieron 1,050,000.
1: Sí, ¿no antes se dio el 0 al 5?
2: Sí, pero no lo escribieron así seguido, sino palabras 1,000,000 y después 50,000.
1: Se equivocaron.
2: Durante 3 meses, para un total inicial de 3,150,000. En el caso de los propietarios, este apoyo podría prorrogarse por 3 meses más.
1: ¿Tres meses más?
2: El apoyo económico se concentra en las familias cuya vivienda haya sido destruida o que después de la evacuación técnica resulte declarada inhabitable.
1: Inhabitable o de alto riesgo.
2: Para las viviendas que sufrieron daños, pero que continúan siendo habitables, las familias van a recibir los kits de materiales para adelantar las reparaciones necesarias. A esa tarea vamos a sumar 909 mejoramientos de vivienda, de los cuales 261 corresponden a Pereira, con cerca de $30,000,000,000 pendientes por ejecutar. Esos recursos ya existen, ya están ahí. La instrucción es ponernos a trabajar cuanto antes, convertirnos en soluciones concretas para las familias. Entonces, eso fue lo que dijo hoy el señor presidente en Expo Futuro. El registro único de damnificados tuvo un primer corte el pasado 24 de agosto. Dijo, pero quiero enviarle un mensaje de tranquilidad a quienes todavía no han podido inscribirse. El registro va a continuar abierto hasta el 4 de septiembre, día en que se va a realizar el cierre definitivo. Pereira será el

0: centro operativo regional de esta reconstrucción. Vamos a operar el fondo a nivel regional desde Pereira. Desde esta ciudad se va a coordinar el trabajo con la Gobernación de Risaralda, con la UNGRA, UNRGD, con los alcaldes del departamento, el sector constructor, las aseguradoras, el sector financiero y el Fondo Milagro. Eso fue lo que dijo el presidente hoy, mi estimado doctor Guevara, don Henry, Jero y Pulgris. Hola, Pulgris. ¿Qué más? ¿Cómo ha estado? 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
0: ¿Esta canción usted, estimado Pulgris? ¿Está contento? Está contento el cuchuflí, Pulgris. ¿Por qué no se hacen el otro mejor para que el viejo Willy le maneje el micrófono mejor?
6: Su retórica, Juan Carlos.
0: Sí, señor. ¿Pidió esta canción?
7: Sí, señor.
0: ¿Sí?
7: Hola, Diego.
0: ¿Qué más?
7: Bien, bien. Saludos especial para usted, los compañeros, para toda nuestra amable audiencia. Otro de los edificios que quedó muy colapsado después de lo del terremoto fue el edificio donde queda la Gobernación de Risaralda y la Asamblea.
0: Sí, señor.
7: Sí. Fueron dos edificios que fueron dos casas o edificaciones que sufrieron también mucho más con el terremoto.
0: Ese sector quedó.
6: Y la Gobernación acotó previamente que estaría anunciando a posteriori dónde iban a volver a laborar, porque están inertes.
7: Están por el sector de la villa. Están por el sector de la villa, por el sector de.
6: Muy lejos.
0: Está por el sector de la Villa Olímpica, doctor.
7: El sector de la Villa Olímpica.
0: De la Avenida Sur.
6: Y ustedes que tienen automotor, movilidad se fue lejos también.
8: Movilidad, ah, sí, están por abajo por Belmonte, ¿no? La nueva sede en Belmonte.
7: Por Belmonte, y la Asamblea está sesionando en Expo Futuro.
0: ¿En Expo Futuro?
8: Sí, la Asamblea, sí, está.
0: ¿Y el Consejo?
8: También.
0: También.
7: También, también. También.
0: En Expo Futuro. Sí, en Risaralda, la Sociedad de Activos Especiales, la SAE, doctor, administra 925 inmuebles, de los cuales 592 están ubicados en Pereira. Imagínese.
6: ¿Qué tal, Diego?
0: ¿Ah? 592 activos de 925.
6: Un alto porcentaje está pues por estos lares.
0: Imagínese. Diego. Parte de esos activos pueden ser habilitados como viviendas y destinados a las familias que hoy necesitan una solución, dijo el presidente, que él ya dio la orden a la directora de la SAE. Y están entregando 191 toneladas de materiales para comenzar los trabajos. Llegan con maquinaria amarilla y equipos que permitan intervenir de inmediato las primeras viviendas, materiales, maquinaria, disposición del gobierno y ganas de reconstruir este pueblo maravilloso, ha dicho el presidente de Colombia. Los estudiantes tampoco están solos. Aquí está nuestro director del ICETES, dijo, ordené que se activaran alivios automáticos para 5.253 estudiantes en Risaralda que tienen créditos educativos. 5.253 estudiantes en Risaralda tienen créditos con el ICETES, doctor.
6: Sí. El ICT debe seguir renovándose, Diego, para que cumpla el cometido que tiene que cumplir.
0: Sí, bueno, visita del presidente.
8: Aquí tienen la oficina en la 19 con octava, ahí en, sí, el, ahí, en el cuarto piso.
6: En el cuarto piso, sí. Siempre ha estado ahí.
8: En la Corporación Financiera de Occidente, cuarto, sí, piso. Cuarto ahí, piso. Ahí siempre ha sido la oficina
6: siempre
8: de ellos.
6: Siempre ha estado ahí. Nunca lo han mutado de ahí, Diego.
0: Uh-huh. ¿Nunca lo han mutado?
6: Nunca, nunca. Siempre ha estado ahí.
0: Bueno. Muy bien, voy con Chachancito Vallejo. Hola, Chachis, ¿cómo ha estado? ¿Cómo le ha ido? 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
13: Hola, ¿qué tal, Dieguito? El abrazo para usted, para todos mis compañeros. Pereiranísimo mediodía para todos los hinchas del conjunto Matecaña. Tal parece que habrá partido el lunes. Bueno, de que va a haber partido, sí va a haber partido, ¿no? Pero parece que los que van a estar son los del plantel profesional y así se va a mantener el ciclo. Van a hacer el cese de actividades. Espera hasta el último momento Álvaro López para pagar parte de la plata y así se va a mantener el tema. Esto va a ser buque, no va a pasar nada. No lo van a descalificar, cosa que debería pasar. Yo ya quiero que se acabe esta vagabundería, si le soy sincero, que me tiene podrido. Pero pues, bueno, esas son las cosas de la vida. Pues parece que van a jugar, parece que no va a haber ningún inconveniente y pues estarán en el famoso juego de inválidos, ¿no? Porque ninguno de los dos conoce la victoria. Pasto viene a empatar con el Inter de Bogotá.
6: Sí.
13: Pero sigue siendo un juego de inválidos. Un juego de prácticamente coleros. Pues está el Boyacá Chicó que también sumó su primer puntico, pero realmente es un tema que da mucho desgaste, creo que nos tiene podridos a todos, porque va a pasar lo mismo, porque el tipo este se las va a ingeniar, va a pagar a última hora, y así se va a mantener el bucle, ¿no? Una pena. Entonces, pues bueno.
6: La única puerta de escape es Alonso Acuña, le dijo a Álvaro López, no me has cumplido, inició la liquidación, la inició. Aquí, ¿quién puede iniciar un trámite ulterior, Diego y compañeros, en contra del Deportivo Pereira y de Álvaro López Bedoya? Es Supersociedad. Supersociedad sí tiene la sartén por el mango, porque es quien prohíja al Deportivo Pereira, porque Pereira solicitó el prohijamiento o el arropamiento de Supersociedades. Pero la Supersociedad en cualquier momento puede iniciar un trámite en contra de Álvaro López y del Deportivo Pereira. No es ni siquiera el Ministerio del Deporte, no es ningún ente diferente a Supersociedades quien puede dar el paso a seguir en contra de eso. Yo estoy de acuerdo con Sebastián, un término un poquito, un poquito farragoso desde el punto de vista lingüístico, Diego. Una porquería, creo que expresó eso, o una vagabundería. Porque es que Álvaro López, compañeros, Diego y compañeros, es muy calculador. A mí no me gustan las personas calculadoras. Él es calculador, hoy va a pagar Diego. Porque si no paga, entonces se modifican las cosas para el lunes. Y se acercan los dos meses, que él no puede permitir que se acerque.
0: A mí me informaron que ayer hubo como unos pagos.
6: Bueno, entonces... Pero,
0: pues me informaron.
6: Pero hasta no sé hoy si tiene, será, tiene si para entregar algunos denarios. Por una mentalidad calculadora.
0: Entonces, bueno, esperemos a ver qué pasa. Esperemos a ver qué pasa. Pero es muy triste porque mire que el último gol que hizo el Pereira fue un autogol. Y el último gol real que hizo el Pereira fue contra Nacional.
6: Que le ganó 1-0.
13: Prácticamente.
0: Sí, imagínese.
13: Que es demasiado tiempo.
6: Mucho tiempo.
13: Demasiado tiempo. Entonces, exagerado para ser un equipo de fútbol profesional.
0: Pereira es un equipo que no hace goles.
14: Pereira no metió un gol, contando el autogol, ¿no? Pereira no metió un gol desde el 26 de mayo, el autogol que es hace Jaguares. Y como tal, un gol propio que hagamos de jugada desde el 25 de abril.
0: Desde el 25 de abril.
14: Y desde el 25 de abril en adelante se han jugado 5 partidos.
13: Muy triste. Realmente muy triste, es un antirrecord terrible.
6: Pereira languidece siempre.
13: Dentro de todo, usted también va mirando y bueno, hay otros equipos que están peor y usted los analiza, el tema de Chicó.
14: Pero Chicó
13: que tampoco ha marcado goles.
14: Pero Chachán, ¿están peor en qué sentido? Porque es que lo del Chicó es natural, o sea, es el deber ser del Chicó porque es lo que hace Eduardo Pimentel desde siempre. Asciende el equipo, lo tiene uno o dos años en la A, vuelve y desciende. Y así es su modo superandi, es la manera en la que él se maneja. Entonces realmente el chico está en su situación natural, porque los buenos jugadores que tenía se deshizo de ellos para este segundo semestre volver a bajar. El año que viene está en segunda división y así naturalmente. Y pues el chico no es que tenga gente que lo presione. Eso lo tenemos claro. Entonces creo yo que la situación del Pereira pasa por muchas otras cosas que quizás la del chico no pasa.
7: Tengo entendido yo que los equipos Deportivo Pereira está en la posición número 16 con 2 puntos y el Deportivo Pasto está penúltimo con apenas un solo punto.
6: Pero es que hay una cosa que me gustaría que usted también tocara. El Deportivo Pereira se deja estar a nivel dirigencial y la parte deportiva también se deja estar, o sea que están copiándole a la parte directiva del Deportivo Pereira su postura de inercia, de quietud, de no querer hacer absolutamente nada. Por eso hay jugadores ahí que tienen solvencia, que tienen capacidad, pero no lo demuestran porque se dejan estar.
12: Claro, no hay una capacidad de recuperar el equipo que se vea ni en lo futbolístico y en lo administrativo, mucho menos en estos momentos, en las dificultades que hemos tenido con la ciudad, con lo que nos ha pasado. Necesitamos que eso también se resuelva porque es parte de volver a la recuperación del sentimiento de la ciudad.
0: Claro, pero pues para la recuperación de la ciudad pues está por lo menos la presencia del presidente, del ministro, ojalá se cumplan todo lo que se dice, pero por lo menos hay alguien como que uno ve liderando, ¿no? Sí. El presidente, los ministros, el alcalde, el gobernador y varios estamentos, pero
12: el Pereira no se ve. El
0: Pereira no, ese es el tema. En el Pereira no, esperemos que el doctor Guevara le dé una buena noticia a Chachán la próxima semana. 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
19: Buenas tardes. Muy buenas tardes, Dieguito. Un abrazo cordial para usted, para todos mis compañeros, para todos mis amigos de Hablando Sin Saber, Fútbol al Revés. Un saludo cordial para todos que están sintonizados en Aquerendona Radio, en su dial privilegiado, 1270M, y en todas las aplicaciones web. Un abrazo fraternal.
0: Bueno, Alvarito Incapié Castrillón, nos aproximamos a una fecha, pero no podemos dejar pasar lo que pasó esta semana, que no hemos tocado a profundidad. El doctor Guevara trajo unas pildoritas, doctor. ¿Qué tal si iniciamos con sus pildoritas, doctor?
6: América, que consiguió una victoria 4-2.
0: Sí.
6: Contundente frente al equipo atlanticense, Junior de Barranquilla, y Santa Fe pues fue e hizo la épica. Uh-huh. En tierra bonaerense le ganó desde el punto fatídico, punto del blanco, 12 pasos, 11 metros, 12 pasos, es el punto fatídico, y desde ahí un arquero que a mí me encanta, todo negro que le va bien, a mí me encanta Diego.
0: ¿Por qué, doctor?
6: No sé por qué, no sé, me encantan. Porque los negros para mí dicen que son endiosados, que son agrandados, para mí no lo son. No. Tienen su personalidad, su manera de ser. Pero en fin, y me gustó mucho que Asprilla no solo haya atajado un tiro desde los 11 metros, sino que a posterior y ulterior, en el penal casi que definitivo la metió y con eso clasificó el equipo Santa Fe.
0: Imagínese, hombre, encima. ¿Hacemos los mandamientos, doctor?
6: Hagámoslos entonces, Dieguito.
0: Hagamos los mandamientos, sí, señor.
6: Aquí, doctor, los tenemos, ahí los vamos.
0: Porque el trabajo de ustedes es sagrado, doctor.
6: Aquí los tenemos.
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0: Doctor Guevara.
6: La pildorita uno sencillísima, Diego.
0: Sí, doctor.
6: Iremos paso a paso, con prudencia. Prudencia es la esposa de Prudencio.
0: ¿Quién dijo eso, doctor? A mí.
6: Dijo nada más y nada menos que uno de mis técnicos preferidos, González, técnico de la América de Cali.
0: Doctor, yo creo que usted y yo tenemos muchos técnicos preferidos. Nosotros somos hinchas de Arias, de González,
6: sí,
0: de
6: yo
0: Lucas.
6: Yo tuve por González de todos. Una enormidad.
0: Y
6: Diego,
0: somos hinchas de John Aguilar, doctor.
6: Ah, de John Aguilar.
0: Reapareció don John Aguilar, que usted que lo ve todos los domingos.
13: Reapareció, imagínese.
0: Reapareció.
7: Qué bien. Qué bueno.
0: John Aguilar. Metámosle un invitado, hombre, que se lo merece.
6: Eso está,
0: doctor,
6: bien.
0: Y ya seguimos con nuestras, claro, pildoritas.
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0: Don John Aguilar, que ha sido de su buena vida. Tocó que pasara un terremoto para que volviera a contestar. ¿Cómo ha estado, don John Aguilar?
23: Hombre, Diego, buenas tardes a todos sus oyentes, a los patrocinadores y todos sus compañeros del programa. Un saludo muy especial. ¿Cómo le va? Un poco movidito, pero bien.
0: Muy movido el tema, muy movido, sí, señor, y lo que sigue. Pero dice el viejo Willy que usted no había participado este año aquí, ¿no? Sí, este año sí,
6: no, sí.
0: Había salido tal vez una vez, ¿no?
23: Este año sí.
6: Y no una vez.
0: Sí, pero antes era más reiterado. A propósito, Álvaro Hincapié le hizo la cuenta de cuánto se había ganado y todo.
6: Era más reiterado cuando era humilde.
0: Sí, pero es que John Aguilar ahorita está dedicado a esa Arena Gol. No lo han vuelto
6: Arena Gol.
0: No lo han vuelto a designar. John Aguilar, ¿lo tiene mochado o qué?
23: Nada, cambiaron de administradores y trae su nuevo equipo y estamos a la espera de la resurrección.
0: Ah, usted tenía la palanca, era con Imer Machado.
23: No palanca, sino que él confiaba en el trabajo de uno y eso es normal. Cada quien trabaja con su grupo de personas y la nueva persona, Sebastián Restrepo, profesor de Manizales, pues traerá a su gente y pondrá a trabajar a los suyos. Es muy normal. Si usted dentro de unos meses va a abrir una emisora, pues va a llevar lo mejor que tiene. Bueno, se va. Y entonces.
0: ¿Y usted no la va con Sebastián Restrepo o qué?
23: Sí, claro que sí. Claro que sí, pero una cosa es A y otra es B.
0: Álvaro Hincapié conoce quién es Sebastián Restrepo de Manizales, Alvarito.
24: Sebastián Restrepo es un árbitro caldense, concretamente es más de Villa María que de Manizales, ¿cierto? Pero fue un árbitro central caldense que tuvo su presencia hasta 2014, 2015. Fue un árbitro irregular, se lo tengo que decir. Incluso tuvimos enfrentamientos al aire en otras épocas, en la televisión, en la radio manizaleña, en la radio caldense, porque cada vez que salía un partido de la Liga Colombiana no nos representaba dignamente al arbitraje caldense. Y como quienes hablan no tiene pelos en la lengua, así sea manizaleño, sea caldense, sea pereirano, sea quindiano, sea chocoano, si hay que criticarlo, se critica. Pero con argumentos, y en su momento hace 12, 13 años atrás con argumentos lo criticaba. Cada vez que nos encontramos, pues las caras nuestras se ponen adustas en los diferentes escenarios deportivos, pero fue un árbitro irregular y tiene la entera confianza de don Álvaro González Alzate.
0: Al punto que es el mandamás hoy del arbitraje en Colombia.
24: Sí, señor, así es.
0: Y a John Aguilar no lo ha vuelto a... Entonces, ¿usted se encuentra con John Aguilar todos los domingos a las 8 de la mañana, doctor Guevara?
6: Sí, en la mañana, Arena Gol, Diego.
0: Sí.
6: Él confluye por esos lares. Y creo que es del... para mí, de los principales en el panel arbitral de un torneo que dirige nuestro amigo personal, Fabio.
0: ¿Él también es Fabio's?
6: No, él no es Fabio.
0: ¿Ah, no?
6: No.
0: Ay, hombre. Don John Aguilar, ¿cómo quedó la casa del arbitraje en Risaralda, de la liga, la sede, después del terremoto?
23: Quedó en plenas condiciones. Quedó este viernes. Hoy volvemos a las aulas después de 15 días de para. Hoy volvemos al aula, vamos a recibir clase a las 7 de la noche, clase teórica, análisis de video, comprensión de reglas de juego. Hoy a las 7 de la noche en la calle 30, número 722, cerca de los magníficos pandebonos y buñuelos del doctor Guevara.
6: A propósito de los buñuelos, mi respetado Aguilar, usted está en una lista y puede acceder al nuevo recinto.
13: ¿Qué fue eso?
6: Puede acceder al nuevo recinto, ya lo van a atender.
23: Gracias, espero que allá conozcan su nombre, porque la vez que fui, ya no lo conoce.
0: Doctor, hay una... a ver, don John Aguilar, hay una lista...
23: Voy a poner una foto.
0: Vamos a mandarle la lista, doctor, vamos a mandarle la lista al WhatsApp de John Aguilar, para que él vaya con esa lista y diga, por favor, yo soy John Aguilar, el árbitro, y vengo de parte del doctor Guevara para que le den la avena, el buñuelo y el pan de bono. No,
13: sí,
0: puede...
13: para que John Aguilar haga el famoso, usted no sabe quién soy yo.
0: No puede llevar, no es para llevar, ¿cierto, doctor?
6: No, tiene derecho a dos elementos sólidos.
0: ¿Dos sólidos?
6: Sí, dos sólidos.
0: No, y uno líquido.
6: Y un líquido.
23: En mi casa somos 8 y 2 perros.
6: Qué barbaridad.
0: No, pero es para usted nomás, señor John Aguilar. Ah. Porque estamos de reinauguración en los mejores buñuelos.
6: Sí,
0: quedó en la misma cuadra, ¿cierto?
6: En la misma cuadra, pero enseguida.
0: Imagínese,
6: enseguida.
0: La casa del arbitraje queda en la 30 entre séptima y octava, ¿no?
6: Séptima y octava, sí.
0: Y los buñuelos de su hermana queda en la 30 entre sexta y séptima.
6: Queda media cuadrita.
0: Es que quedan a media cuadra.
6: La distancia es media cuadra.
0: John Aguilar, ¿usted por qué no compra las viandas allá, los refrigerios?
23: Ah, ya, no. Al viejo le hacemos el gasto y a la señora, claro que sí.
0: ¿Para los refrigerios?
23: Solo que sale de nuestro propio pecunio.
0: Ah, bueno, pero allá le hacen un descuento. Dígale que usted es amiguísimo íntimo del doctor Guevara.
23: El viejo es querido, el viejo buena gente.
0: ¿Cómo se llama el señor?
23: Y la señora, excepcional.
0: Reinaldo Galeano. Y su esposa, y señora esposa, o sea, su hermanita,
6: ¿cómo se llama? Mi hermanita del alma, Carmen Lucía Guevara Salazar.
0: Carmen Lucía Guevara Salazar. Pregúntele, Jero, usted también está allá. Pero el doctor Guevara no se acordaba de su nombre y le puso amigo de Pipe.
6: Sí.
14: Ah, bueno, perfecto.
0: Pero ahí está.
14: Lo importante,
13: ¿para solo amigo?
14: Lo importante es estar.
0: Ahí dice, amigo de Pipe, debe ser que el doctor
14: Guevara. Lo importante es estar.
0: No se acordó del nombre.
13: No se acordó de que era el novio.
6: Es verdad.
0: ¿Y por qué le puso el novio de Pipe, doctor?
6: No, yo pensaba colocar novio de Pipe, pero no. Ahí estaba.
0: Hasta allá no le llega la confianza.
6: Hasta no llega la confianza.
0: ¿Qué es de la vida de Pipe Patiño?
14: Me gustaría saber.
0: Está desaparecido el
14: viejo. No, este fin de semana va a ser 5 narraciones gratis a modo de caridad en busca de donaciones. Entonces,
0: ¿dónde?
14: En esas está. Me parece que es en el Parque de Valer.
0: ¿Sí? En el Parque de Valer.
14: Pero no estoy seguro.
0: ¿De fútbol de salón?
14: Sí, señor, pues no estoy seguro.
0: Muy bien. Don John Aguilar, es que queríamos preguntarle por dos jugaditas. ¿Será posible? ¿Usted sí ha visto fútbol o no?
23: Anoche.
0: No, sí, queríamos. Yo quería preguntarle por dos jugaditas. Una, la acción de gol del Junior contra el Once Caldas y la expulsión ayer de Vázquez con Millonarios. No sé si ha visto cualquiera de las dos jugadas.
23: Anoche estaba en un partido, gracias a Dios estamos volviendo al fútbol aficionado en Pereira, y se jugó un partido en la sede del Club Campestre en Cerritos, y estaba por allá prestando mis humildes servicios. No pude ver, pero sí he visto algunas imágenes, y no es una, en lo que veo, aunque uno no pueda analizar por imágenes, no sé, el árbitro obró bien, pero no tengo claras las jugadas, lo lamento.
0: La jugada del gol de Junior, el empate ante Once Caldas, donde hay un jugador,
23: donde hay un jugador que está a la altura del portero,
0: correcto,
23: que sí. reclaman fuera de el juego. No, no, no, no. Acuérdese que sí, ya me acordé. Acuérdese que las situaciones de fuera de juego son tres: interferir en el juego, o sea, que estando en posición en fuera de juego toque el balón, esa es una; interferir uno en un adversario, una. Entonces en la segunda salen varias opciones: una es en el campo visual, otra es disputándole el balón, y hay otras más, pero específicamente era en el campo visual o disputándole el balón, aunque el jugador esté en posición de fuera de juego. Claramente ninguna de las tres situaciones se cumplen, que son: interferir en el juego, no tocó el balón; interferió en el arquero, de ninguna manera, porque él se quedó quieto, el arquero siempre observó el balón, la trayectoria del balón, y nunca disputó el balón. Entonces quedaría la última, que es ganar ventaja, pero esa sucede cuando hay un rebote del portero o del defensor, que es un balón que va al arco y se la rebota al jugador que está fuera de juego, pero bueno, no aplica en este caso.
0: Yo estoy completamente de acuerdo con don John Aguilar. Pero iba a decir algo, John.
23: Pero no, para confirmar que en este momento el atacante del Junior se queda quieto. Yo creo que si se hubiese movido un poquito, pues moverse en la acción de siquiera evitar un contacto, el balón, o ir a disputarle, ya sería una acción de había que invalidarse el gol por interferir a un adversario, en este caso al portero.
0: Pero él sí se movió hacia atrás. Él se movió evitando hacer contacto con el balón. Él se movió hacia atrás y yo digo, ahí no disputó el balón y ahí no interfirió.
23: No disputa.
0: Y es que dentro de la visual del arquero.
23: Dentro de interferir en el juego hay cuatro ítems. Uno, que es impedir que juega o puede jugar el balón. No pasó. Disputándole el balón, no pasó porque nunca le disputó el balón. Intentando jugar claramente un balón cercano, nunca intentó jugar, y realizó una acción que afecte claramente la posibilidad de que el adversario juegue al balón. Esa de pronto podría, pero jugar hacia atrás para evitar ser molestado por el portero o para evitar una interferencia con el portero, no se podría considerar que realice una acción. Para mí, la terna o la ¿cómo se dice? Quinto, pinterna, no.
0: No, quinterna no, porque quinteto.
23: El quinteto arbitral. Porque ya no
6: quinteto,
23: puede ser.
6: Usted me hace acordar de un chistecito.
0: Quinteto arbitral.
6: Aguilar, con lo de quinterna me acuerdo del chistecito que la maestra le dice a Juanito, ¿qué es un síncope? Y Juanito dice, la mitad de diéscope.
0: Doctor. Diga, doctor, ¿oíste? Ay, no le celebre, ay, no, ay, le celebre, no le celebre.
13: No, pero tampoco es necesario fingir.
23: Para los intelectuales fue divertido.
0: Pero bueno, entonces,
6: Aldo, ¿qué digo? Yo discrepo.
0: Álvaro Hincapié Castrellón dijo que era un robo y que era claro fuera de lugar. El doctor Francisco Javier Guevara Salazar dice que es fuera de lugar. El doctor Luis Alfonso Cano Marín, nefrólogo, internista, hincha de la Unión Magdalena, que hoy juega la Unión Magdalena contra el Quindío, doctor, a las 8 de la noche. Sí. Y está invitando, imagínese.
6: Está invitando a la derrota.
0: Y entonces el doctor Cano dice que el jugador se mueve para que el balón no entre. Entonces el señor...
24: Pero mire que deja ahí la estela de duda nuestro apreciado asistente de campo arbitral peregrino, John Aguilar, en el cuarto punto. Él deja la estela de duda. Y ante esa duda, tenía que haber llamado igualmente el VAR, ¿o no? Había que llamar el VAR para que revisara esa situación de la acción de gol del Junior de Barranquilla. Además, en el rabillo del ojo derecho del arquero Johan Parra, Él está intuyendo que hay un jugador ahí que le está estorbando. Él está intuyendo. Tanto así que él no lanza sus brazos hacia la derecha. Él lanza sus pies porque él siente, él percibe con el rabillo del ojo que alguien le está estorbando ahí hacia el lado derecho. Además, el delantero argentino Frizeski hizo un movimiento hacia atrás. Claramente lo hizo hacia atrás para evitar que la pelota le hiciera un contacto. Si hace el contacto, perfectamente era claro fuera de lugar, pero en el cuarto punto ahí lo establece el señor de un Aguilar, una duda.
23: A ver, interpelo esa acción, si se puede decir así. El VAR nunca tiene duda. El VAR, sencillamente equivocado o no, concuerda con lo que está sancionando el árbitro o no. Y dependiendo de eso, hace el llamado o no. Pero un árbitro VAR no puede tener duda. Ejemplo, si hay una acción de roja, no puede dudar si es roja o no roja. Simplemente lo invito a una acción de roja. O sea, cada vez que suceda un llamado, no es que el VAR tenga duda. No, no, es porque el VAR, para el criterio del VAR o para los criterios, no, para las evaluaciones que el VAR hace sobre la acción que está evaluando, considera que lo que está pitando el árbitro no es concorde con lo que está viendo y por eso lo invita. Pero no en la cabina no hay duda sobre eso. Sobre la jugada es claro, si él se corre hacia atrás, si él se corre hacia atrás y lo toca, es fuera de juego, listo, no hay problema. Pero vuelvo y leo el cuarto punto. Realiza una acción que afecta claramente la posibilidad del adversario de jugar el balón. No entiendo, no podría entender en ese movimiento de jugar hacia, de irse hacia atrás, en qué le afectó al portero de jugar la pelota.
0: Bueno, el doctor Guevara iba a aportar algo más.
6: No, simplemente yo...
0: Álvaro Capié quedó de averiguar internamente a Wilmar Roldán su opinión.
6: La contrapostura mía se basa únicamente en lo que acaba de acotar un connotado como Aguilar, porque es que cuando habla un connotado desde el punto de vista arbitral, yo trato de guardar mutismo absoluto, silencio absoluto, pero frente a la locución de Aguilar, que también es reiterada por Diego, entonces sigo sosteniendo un poquito que ese jugador, como está en la línea de la pelota que viene trasuntando, que viene navegando, desde ese mismo punto de vista, yo sigo pensando que ese jugador sí estaba participando, porque estaba en la misma línea de la pelota en su viaje aéreo. Y como Diego acaba de acotar, y Aguilar también, que se movió pero hacia atrás, el solo movimiento me permite a mí pensar que sí debió pitarse el fuera de lugar.
0: Que influye.
6: Dentro de la ignorancia crasa que yo manejo en el juzgamiento, porque obviamente yo no soy idóneo en ese campo.
23: La regla 11, en el inicio, lo primero que pone, el primer párrafo que pone en la regla 11, cuando ustedes la visiten por ahí, dice: el hecho de estar en posición de fuera de juego no constituye una infracción. Y ahí adelante sigue explicando los puntos que nosotros acabamos de evaluar. Así que sí, está en fuera de juego, pero para usted sancionar o que eso se convierta en infracción, tiene que considerar esos puntos que nosotros hemos evaluado. Y además, eso es como en las manos. Mira que han criticado las reglas de juego por las manos. Lo que quiere el fútbol, lo que quiere las reglas es que usted como jugador dispute el juego común y corriente, sin necesidad de ponerse las manos atrás. ¿Qué pasa? ¿Qué quiere decir eso? ¿Por qué traigo este ejemplo? Porque quiere que la regla sea lo más natural posible, las acciones de un jugador sean lo más natural posible. Y en este caso, a esta jugada puntual, el jugador, obvio, claramente se tiene que mover, porque si se queda ahí, el balón le golpea y daña la posibilidad de su equipo marcar un gol. Claro que se tiene que mover. ¿Cómo se mueve? Que siempre y cuando no interfieran los cuatro puntos de interferir en el campo visual, jugar, en fin, o hacer una acción, que es una acción que se levante por encima y lo golpee, lo toque, no sé.
0: Sí, sí. Lo del rabillo del ojo de Álvaro Incapié no aplica ahí.
23: Estamos hablando de supuestos. No sabemos si eso pasó o no. Y es ahí donde nosotros, en la evaluación de las jugadas, perdemos el contexto de la evaluación, porque empezamos a suponer cosas, a imaginarnos que el rabillo, que la posición, si se hubiese parado, si... No, eso no pasó, no sabemos si pasó. Hay que evaluar sobre lo que estamos viendo.
14: Es muy sencillo. Yo realmente puedo resumir la jugada de una manera muy breve. Joan Parra ve que no llegó a la pelota, ve que está Frisewski al lado y se va a reclamar. Y ya, porque él no llegaba a la pelota. estaba a contrapierna, no iba a llegar a la pelota y se tira con el pie. Si se hubiera tirado con las manos, le creo que de pronto le estorbó y no llegó bien, pero se tira con el pie, por favor. O sea, él no tiene tiempo para ponerse a mirar. ¡Ay, tengo a un jugador al lado, no me va a dejar llegar
0: cuando
14: a la pelota!
0: Pelota entró,
14: él
0: vio
14: tiene
0: que
14: los
0: estaba
14: ojos
0: jugador,
14: en la pelota.
0: Cuando la pelota entró, vio que estaba jugador al lado y dijo, voy a reclamar eso.
14: Y esa es otra interpretación que se le puede dar. El portero en ningún momento referencia al jugador que tiene al lado, tiene los ojos sobre la pelota. Eso es claro y evidente. Además de eso, pues tenemos en cuenta que Friszewski no influye en el accionar del arquero ni en la trayectoria de la pelota. Entonces, por más de que sí esté en posición adelantada, no tiene por qué ser sancionada.
0: ¿El maestro Henry vio esa jugada?
12: Yo no la vi.
0: ¿Tiene algún concepto? No lo vio. ¿Y Chachán? ¿Chachis?
13: Y estamos hablando de la del Junior, ¿no?
0: Obvio.
1: Sí.
13: Sí, claro, no. De hecho, estamos usted y yo de acuerdo.
0: Sí,
13: lo habíamos manifestado de
0: estamos
13: que
0: todos
13: no,
0: de acuerdo,
13: de que no interfería
0: y Álvaro Hincapié
13: en el accionar del arquero.
14: Qué casualidad.
13: Y me parece que es gol... Sí. Gol legal.
0: Y John Aguilar pues está haciendo la explicación. Es que yo quería ver la jugada, no sé si la jugada de ayer, no sé si el doctor Guevara la vio, no sé si
13: o sea, otra cosa es que lo hubiera tenido de frente.
24: Lleguito.
13: Y le hubiera pedido que llegara la pelota, o que fuera la visual, pero nada.
24: ¿Cómo? Lleguito, el criterio de sujeción a las camisetas.
0: Ah, bueno.
24: Es que uno ve a los árbitros en Colombia con unos criterios muy disvariados, o sea, hay unos criterios dispares de los árbitros en Colombia. Sujeción de camiseta, en la mitad del campo de juego la pitan como falta, como infracción. Estírese un poquito o no mucho la camiseta, pero la pitan, sea en la mitad del campo de juego, en la bomba central del campo de juego, sea hacia un costado del campo de juego. Pero dentro del área no las están pitando. Y claramente hay una sujeción a Dairo Moreno, minuto 94. Una sujeción en la camiseta que claramente en el video se ve cómo se estira la camiseta. Entonces, don John Aguilar, ¿cuáles han sido los criterios de sujeción de las camisetas? Que en unas partes del campo de juego sí las pitan y en otras no.
23: Los criterios para sujetar es que verdaderamente ralentice la acción del jugador. O sea, que la sujeción haga que verdaderamente imposibilitó la posibilidad de disputar el balón. Si el árbitro nota que esa acción, porque es que en el fútbol, o sea, yo he visto a Diego Salazar jugando el balón con una vehemencia tan alta donde se sujetan, mueven la camiseta, el brazo en el hombro, camiseta, y eso de alguna manera es permitido porque hace parte de la disputa del juego, un camiseteo que le llamamos en el lenguaje popular, de eso el árbitro lo acepta porque hace parte de la disputa normal del juego. Si el árbitro considera que ese camiseteo ralentizó la disputa del balón o que su adversario continuara con la posición del balón, sancionará falta. ¿Qué pasa en el área? Imagínese este suceso, mi amigo Hincapié, el árbitro sancionando penal y en ese mismo instante Dairo Moreno pateando el arco y haciendo otro gol para seguir sumando el récord. Dígame, ¿cuál sería la discusión ahora? Entonces, sí, el árbitro en el área permite un poquitico más de sujeción porque el árbitro no quiere entrar en esa discusión de que pitó penal y era más fácil que hubiese dejado patear, es más fácil el gol que el penal. Entonces, todas esas situaciones el árbitro las tiene que analizar, y en el área especialmente, hay jugadores que de la nada patean al arco y hacen gol, y ha pasado mucho, el árbitro sancionando una falta y nosotros mismos decimos, pues este man, ¿qué le está pasando? ¿Por qué no dejó patear al arco? Pues porque por eso mismo, por evitar esas acciones, permite alargar las sujeciones, y además Dairo es un tipo luchador y no les gusta que le piten cositas pequeñitas.
0: Bueno, ¿por qué no le mandamos la jugada de ayer a John Aguilar? ¿La tiene ahí, estimado? ¿Me la puede mandar, estimado Jero? La jugada de ayer, ¿usted la vio, doctor Guevara? ¿La expulsión del hombre de Llaneros?
1: No, cuando ya accedí a la televisión ya lo habían expelido, lo habían sacado.
23: Yo vi unas canillas rotas por ahí, una tibia un poco.
0: Álvaro Incapié, ¿vio la jugada?
23: ¿Quién, yo?
0: No, Alvarito Incapié.
24: No la vi porque estaba con la competencia internacional de la Suramericana.
13: Yo creo que, pues yo por lo menos vi la jugada y me parece que está bien expulsado. Yo siento que está bien expulsado porque mire la jugada. Yo creo que es una torpeza de John Vázquez. Sí, desde lo técnico, porque intenta hacer una bicicleta, le sale mal y termina llevándose puesto el jugador de Millonarios.
14: Exactamente. Bueno, estoy de acuerdo. Ya le voy a facilitar la jugada, Diego. Estaba cogiendo el ángulo donde se ve claramente cuál es la infracción que comete el jugador. ¿Qué pasa ahí en ese caso? Al menos en mi consideración. Por más de que John Vázquez era el que tenía la posición de la pelota en un inicio, pues el jugador, si no estoy mal, Valencia de Millonarios llega primero y John Vázquez comete una falta en un punto bastante delicado, lo cual debe ser sancionado con tarjeta roja lastimosamente.
13: Claro, don Henry, y usted mira la reiteración y pues bueno, el técnico se queja. Bueno, y también se supone que en el fútbol colombiano está funcionando la famosa ley Prestiani, ¿no? Porque el técnico se estaba quejando de que Leonardo Castro se había tapado la boca dos veces para hablar. Aunque no hay alguna prueba, en este momento no hay como algo que lo hubiera dicho, como que bueno, lo insultó, pero a fin de cuentas se tapó la boca.
23: Todavía no. Taparse la boca todavía en Colombia no está en función.
6: No es punible.
23: No la han aprobado todavía, no.
6: O sea, no es punible todavía. Por estos lares.
13: Me parece que está bien.
23: Las modificaciones están en las reglas de juego, pero cada competición avalada por la FIFA o por la Confederación, miembro de la FIFA en este caso, la Federación y Di Mayor, tienen que decir, de las modificaciones voy a usar estas. Estas no, porque hay unas características técnicas, otros componentes de ley, religiosos. En fin, muchas cosas que en cada cultura del país o situaciones económicas se pueden aplicar o no. En este caso, taparse la boca no la aprobaron todavía.
0: Bueno, en eso, todo caso...
6: Yo no estoy de acuerdo que se inmersen en una parte tan íntima del comportamiento físico del futbolista Diego. ¿Por qué no puedo yo taparme? ¿Cuál es la punibilidad ahí? ¿Cuál es la mentalidad enojosa y por qué se tiene que sancionar que yo me tape mi boca porque quiero expresar algo? Yo creo que eso pertenece a la individualidad, no solo del jugador, sino del ser humano.
0: Sí, pero
6: para mí no debe ser punible.
0: Debe ser que ellos interpretan que uno se tapa la boca es para insultar.
14: A mí me parece, al contrario. A mí me parece, con el respeto de la palabra, pero me parece una bobada. Pero entiendo por qué se hace. Porque cuando un jugador se tapa la boca, yo no sé qué está diciendo. Si el árbitro no está inmediatamente, no sabe qué está diciendo. Para eso están las cámaras. Y que si no dijo nada, pues no pasa nada. Y si lo va a insultar, que lo insulte.
24: Y por temas de racismo. O sea, también un jugador insulta a otro y dice, entonces, claro, ejemplo, insulto racistas. Pues, y claramente dice, se ve. No, pero también para evitar eso.
14: Yo no le dije nada racista. Y Vinicius dice, sí, claro que sí. Al Prestiani haberse tapado la boca, nunca vamos
0: para
14: a saber
0: Prestiani,
14: la verdad.
0: Puede que decir negro no sea racista para el señor.
14: Y nunca vamos a saber cuál fue la verdad porque
0: tenemos
14: tenía la boca tapada.
0: Tenemos un problema, que el señor Aguilar tiene hambre. Tenemos otro
23: problema. Muy larga, quejar.
0: Señor Aguilar.
13: Necesita su arroz con huevo.
0: Señor Aguilar, le mandé la jugada. Señor John Aguilar, ¿usted no tiene buena relación con Pollo Finca?
2: Muy larga, qué carretera, no tiene el material, fuimos, queridos.
23: Fuimos pareja un tiempo, pero...
0: ¿Fueron pareja?
6: ¿Fueron pareja? Eso está grave. Aguilar, pero usted ha sido un varón.
0: ¿Fueron pareja? Doctor, córtele el chorro allá en la avenida.
13: Ahí estaban agarraditos.
0: Y porque el señor...
24: ¿Y quién se dejó al otro? ¿Quién rompió la relación?
6: ¿Quién tomó las de Villadiego?
23: Él es muy...
0: Muy que
23: no quiero hablar de eso.
6: Ahí quién es Aguilar, ahí quién sería de la manera
13: te hizo daño. Era muy brusquito.
0: Pollo de Finca dice, John Aguilar es la verdadera panela de la semana. La verdadera panela de la semana.
23: Es un tipo divertido.
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0: 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Yo creo que su señora madre, don Henry, hace aguapanelita, ¿o no?
12: Sí, claro.
0: Claro. Nos criaron con panela.
12: No, con eso
6: mi hermanita criaron. Fabiolita también hace panela todos los días.
0: Y yo...
6: Aguapanelita.
0: Y mi sobremesa es limonada. Panela con limón.
23: Diego.
0: Entonces, doctor Guevara, ahí en el grupo está la jugada de ayer.
6: Ahí está la jugada, voy a...
0: Mírela.
6: Develarla.
0: ¿Cómo?
23: Chachana, las entradas o disputas del balón que pongan en peligro la integridad física de un adversario o en la que el jugador se emplee fuerza excesiva o brutalidad deben sancionarse con juego brusco y grave. Todo jugador que arremeta contra un adversario en la disputa del balón, de frente, por costado, por detrás, utilizando una o ambas piernas, con fuerza excesiva y poniendo en peligro la integridad física del adversario, está jugando con excesiva dureza. Y esa es el párrafo que hace mención sobre el juego brusco grave, y ese hace parte de las infracciones sancionables con expulsión. Así que sí, obró bien el árbitro o el VAR, no sé, creo que...
0: Fue el VAR, porque el VAR fue el que lo llamó. Sí. ¿A usted le parece?
23: Sí, sí.
0: Ese señor no es santo de mi devoción para nada, porque es un peleón, porque ese es Vázquez, doctor, ese
6: sí, sí.
0: Que no hizo la fiesta allá.
6: El que jugaba en el Cali.
0: Jugaba en el Cali, y el tipo no es mal jugador, pero el tipo es pendenciero, el tipo finge la falta, el tipo jode a los árbitros, el tipo quiere molestar a los rivales. El tipo no es de mis apetencias, aunque yo era así jugando como él, entonces no tengo pues mucha autoridad moral para criticarlo a él, porque yo era así. Pero el tema es que yo siento que él iba a hacer una bicicleta y golpeó al rival, y para mí máximo es amarilla, sabiendo que él es malintencionado y que pronto...
6: Pero es que él va como a rasurarle toda la espinilla.
0: ¿Será, doctor? ¿Usted la vio ahí?
14: Me corregirá el colegiado, pero para mí ahí no hay ningún tipo de... Pues no entra en valoración la intencionalidad de él, es el punto de contacto.
23: No, eso aquí nadie ha dicho intencionalidad. Estamos viendo la acción de juego. Él hace la bicicleta y le pone los taches sobre la canilla, entonces, puede generar una lesión.
14: Entonces, por más que el señor John Vázquez, es claro que no tiene intención, porque él está haciendo bicicletas, está atacando.
23: No sabemos, es que las reglas
14: pues usted no puede ir a preguntarle, porque obviamente le va a decir que no.
0: Pero es que la intencionalidad ya no existe. Es la acción de juego la que se califica.
6: Ahí es típicamente la acción de juego. La voluntariedad no.
0: ¿Cómo, John Aguilar? ¿Cómo para ir a dejarlo?
23: No. En la intencionalidad, es que ya la regla no evaluamos la intencionalidad, porque todo el mundo tiene una intención de algo, ir a jugar, disputar, agredir, entonces ¿cómo hacer? No existe un intenciómetro, existen las acciones que se cometen y cómo se cometen, que es lo que evaluamos para amarilla o no, pero en mi análisis y basado en las reglas de juego, en el párrafo que acabo de leer, él sí hace una finta, él intenta hacer una bicicleta, pero en esa acción le pone los taches en la canilla, y casi sobre la rodilla, puede generar una lesión, y eso es lo que dice el párrafo.
0: Concepto de Álvaro Hincapié de esa jugada y de Chachán Vallejo.
13: Sí, ¿Álvaro?
0: ¿Alvarito? Sí. Mientras Alvarito entra, Chachán.
13: No, yo lo que le decía es que a mí me parece que es un intento torpe de John Vázquez, no tiene ninguna intencionalidad, ni más faltaba, simplemente se equivoca, termina llevándose puesto a Valencia, que de hecho yo vi en redes sociales una imagen de cómo le quedó la pierna o cómo le quedó la pantorrilla, y si le dejó la marca, pudo haber sido una lesión, pudo haber sido algo preocupante, y pues yo creo que es indiscutido.
23: El último ejemplo para retirarme a comer estos óvulos de gallina. Si un jugador levanta,
13: increíble,
23: se salta a cabecear y en ese movimiento abre los brazos, que es un movimiento normal, ¿cierto? Abrir los brazos y con el codo golpea el ojo y le rompe, sacamos amarilla.
0: sacamos roja.
23: Es que hay situaciones donde uno dice sí, posiblemente no quería, pero su acción fue y el fútbol pide una roja. O sea, hay que entender un poco la dinámica y el espíritu del fútbol que dice al principio. Un saludo cordial para
0: un segundo,
23: para
0: John, un segundo que Álvaro está también con óvulos de qué, de pato.
23: Óvulos de gallina, no, el doctor come es puro óvulos de pez.
0: Alvarito.
23: Caviar.
5: Sí, señor.
0: Que si quiere despedir a John Aguilar y si está comiendo óvulos de gallina.
5: Claro, no, es que los óvulos de gallina, proteína pura.
0: O arroz con huevo, que llama.
5: La actividad que tiene como asistente de campo famosísimo, prestigiosísimo, tiene que estar a tono físicamente, tiene que estar a tono muscularmente, entonces el óvulo de proteínas es lo mejor para
0: óvulos de gallina con risotto
5: para los deportistas.
0: O sea, arroz con huevo.
8: O sea, que óvulos de gallina es un huevo.
0: Óvulos de gallina con risotto. Álvaro Icapié, ¿cómo vio esa jugada? ¿Bien expulsado o no?
5: Bien expulsado. Sí, para mí. Bien expulsado. Si yo voy conduciendo mi vehículo y le pego atrás a alguien, porque cometí una imprudencia de acelerar cuando no había que acelerar, y si le pego atrás tengo que pagar. Yeah. Así yo no haya tenido que es la voluntariedad de atropellarme, de chocarme con el carro que estaba delante de mí. Lo mismo pasa con este tipo de jugadas en el fútbol. Muy una bien. Imprudencia absoluta, no lo quería, pero fue una imprudencia, falta.
0: Dice Pollo
5: Finca,
0: falta
5: castigable. Además, esto es un jugador de muchas tarjetas rojas, sí, 8 en total en su carrera.
0: Es muy maluco. Dice Pollo Finca que la regla ya no habla de intencionalidad. Pollo Finca le está escribiendo por el interno a viejo Willy que ponga los
9: uno vuelve donde fue feliz.
0: Que ponga los también lo que tienen que mirar es que las canilleras que están usando no son las reglamentarias. El reglamento habla de que cubran todas las espinillas.
9: Sí, todas.
0: Y están utilizando
23: No digan eso, por Dios.
0: Eso dice Pollo Finca.
23: Que confunden a la gente. Ahí tenemos muchos niños que escuchan este
9: programa. Pollo Finca es el que le encanta confundir.
0: Eso dice Pollo Finca.
23: Y en la regla 4 el equipamiento de los jugadores dice...
9: No, John Aguilar.
23: Camiseta, pantalones, medias, espinilleras deben ser fabricadas de un material adecuado y tener tamaño apropiado. No dice ni longitudes ni nada. Tamaño apropiado, razonable.
0: Pero los jugadores del Pereira,
9: rompale el contacto cero y
0: dígale. Los jugadores de fútbol de Colombia utilizan las canilleras como si fueran patalianas.
9: Eso se volvió moda en todo el mundo porque les estorba la media arriba, porque les estorbaba la canillera que los protege. Entonces usted se pone a ver, aquí mismo, fútbol brasileño, dígame, ¿qué le resalta a los jugadores acá en esa imagen que estamos viendo? Ninguna, no le resalta nada. ¿Por qué? Porque se ponen una cosita chiquita que para que no les estorbe y luego les pegan una patada y se ponen a llorar.
5: Yo le ponía cartón.
8: En el caso particular mío, Diego, a mí me encantan las canilleras nimias.
5: Yo también, doctor. Yo le ponía cartón.
8: Una canillera muy expandida, muy longilínea.
0: Pero doctor, a usted y a mí nos tocó jugar y a mi papá le gustó. Mi papá y el doctor Guevara y yo y el pibe del derrama y el raro Redín jugaban con las medias abajo y sin canilleras. ¿O no, maestro?
9: ¿Y esa
0: fue la época o no?
9: Y está perfecto. Ahora, si le pegan una patada, no se queje, porque es decisión suya.
0: En esa época se jugaba así. Medias abajo y sin canillera, doctor. Sin canillera, yo creo que los talentosos jugaban así.
9: Es la manera más cómoda de jugar, pero si yo sé que estoy yendo con las medias abajo y sin canillera, no me puedo quejar si me pegan una patada.
0: Juan Carlos Pulgar, en la última, que John Aguilar ya...
8: Tiene que ir a hartar.
10: John Aguilar, buenas tardes. John Aguilar, está tan mal el arbitraje del Saldense que últimamente ya pues como que no lo convocan para las fechas del fútbol profesional colombiano.
23: Ahí son dos cosas que no se pueden mezclar. El hecho de que no sean convocados no significa que sean malos. O sea, pueden ser muy buenos, pero si no tienen la confianza de los actuales dirigentes es muy diferente a que sean malos o buenos.
0: Ahí está. No los convocan porque no tienen palanca. Uno necesita palanca en la vida, Pulgris. Y aquí nosotros no tenemos padrino y no tenemos palanca. Temas de palanca.
24: Ni uno de Risaralda ahí hasta el momento jugadas estas fechas de la Liga
0: de
24: Risaralda.
0: Y si cuenta
4: por ejemplo, Robinson Medina no viene de ser asistente en una América Nacional.
0: Y 50 de Caldas.
24: Claro,
0: 50 de Caldas. No, de árbitro central no tenemos. 50 de Caldas.
24: Hay uno, Sebastián Toro. Tenemos un toro. Tenemos un toro como árbitro central. Muy bueno. En la A, ya la dedicó Deportivo Pereira. Pero en la A no hay árbitros centrales pereiranos. En la B sí hay uno.
0: No, es que los caldenses se apoderaron de esto. Don John Aguilar, nos alegra mucho volverlo a escuchar. Pase por la 30. Vaya con su avena. Con su buñuelo. Doctor, ¿cómo son? Dos unidades
8: sólidas
0: y una unidad líquida.
8: Unidad líquida.
0: Jerónimo, tome nota. El resto.

0: Nos alegra mucho volverlo a saludar. Nos alegra mucho que haya quedado bien la casa del arbitraje. Y hoy puedo ir a recibir clase. ¿A qué hora es? ¿Cuánto vale? 56 años.
1: 7 de la noche, calle 30, número 722. Totalmente gratis.
2: Chachanes Jarepero.
0: 56 años y... ¿Cuánto estamos? ¿A qué estamos? 28. A 28.
3: 28 de agosto.
0: 56 años y 14 días. ¿Aceptan árbitros de esa edad?
1: Sí, sí, sí. Ahí tenemos árbitros de 80, 70. Está Fabio Correa, que tiene como 60.
0: Fabio Correa tiene sus años, doctor Guevara.
4: Sí, Fabito, sí, está lejito ya.
0: Fabio. El más veterano que está pitando hoy en las canchas de Risaralda, ¿quién es? ¿Es Fabio?
1: Carlos Marín se llama, tiene 65 años.
0: Carlos Marín, todavía tengo opción. Yo voy a pitar un partido, John Aguilar. Así sea lo último que haga en mi vida. Voy a pitar un partido. Y además ya me salvé de este terremoto 7.4. Voy a pitar un partido, seguro. Pero no, pero así con todo. O sea, con el uniforme programado por la liga. ¿Por qué apaga el...? ¿No le pareció buena la idea, John?
4: O se nos fue.
5: El que calla otorga, dicen por ahí.
6: No es el chiste del día.
0: No es el chiste del día. John...
7: No, pues déjelo que sea feliz.
0: ¿No le gustó la...?
4: Se fue.
7: No, se fue.
0: John, perdió la señal cuando estaba hablando yo. John.
6: Se acaba el colegio de árbitros de Risaralda.
0: John, ¿me puede dar la oportunidad de pitar aunque sea un partido en mi vida? Ya me salvé de un terremoto, ya me salvé de la pandemia. Me salvé del terremoto del 79, del 95, del 99, del 2026.
6: ¿Qué pasa de peso?
0: No estoy tan pasado de peso. Hay unos árbitros peores pasados de peso que yo. Yo, ¿no será que me puede permitir algún día cumplir ese sueño? Ay, se le va la señal a John Aguilar. Ay, cuando estábamos hablando de lo más importante. Bueno, voy a ir personalmente esta noche. Ay, John, chao. Ay, va a tocar volverlo a llamar. Bueno, doctor Guevara, sigamos.
4: No, lo de Diego es un papelón.
5: Diego, regálame un momentico.
0: Yo no puedo aspirar a ser árbitro.
5: Yo.
7: Vea, para sacar pecho.
5: Chachán.
7: Si bien no hay alimentos puros gaseosos, hay gases en los alimentos. Por ejemplo, las cervezas, que tienen gas carbónico por la fermentación que le permite tener espuma. Entonces, en teoría, la cerveza tiene algo de estado gaseoso. Entonces, pues, de pronto se me podría habilitar la oportunidad si venden cerveza.
0: Doctor, que si el chachán quiere pedir una cerveza con pan de bono y buñuelo, que si usted lo puede habilitar.
4: ¿Y si combina cerveza con...?
5: Nada más para darle el gusto de lo gaseoso.
8: Realmente no es una buena combinación.
0: No es una buena
5: combinación. Diego, regáleme un momentico. Yo
7: todo con cerveza, queda bien.
5: Un saludo a la copia de la Rebeca.
0: ¿Quién?
5: A la copia de la Rebeca, al grupo Global Share y a Sociedad y Sociedades de Mejoras.
0: Al acopio de la Rebeca.
5: Sí, señor, al acopio de la Rebeca, Global Share y a Sociedad y Sociedad de Mejoras, que mi señora madre se encuentra elaborando, pues ella es docente y en este momento se encuentra elaborando con ellos y está allá en el acopio de la Rebeca. Entonces,
0: saludo
5: para mandarle un saludo a mi madre. Tremendo. Y a todos ellos que están haciendo un gran trabajo porque la gente tenga sus kits de aseo y su alimentación.
0: Sí, porque esto no para, ¿no?
5: No, señor, esto
0: no va para largo, una semana claramente. Ni dos semanas.
5: Esto va para largo, la reconstrucción de una ciudad bien hecha, porque vamos a hablar también de que queda en evidencia muchas malas prácticas de la gente. Por ejemplo, una recomendación, si usted tiene una casa de dos pisos que tiene un diseño y tiene unos planos que están diseñados para dos pisos, no le haga un tercer piso sin consultarle a un ingeniero, que es el que sabe. Pues yo sé que muchas veces por ahorrarse la plata de la consulta, entonces le montan un tercer piso y luego le montan un cuarto y luego se da uno cuenta pues de que esas son malas prácticas que en una situación como esta ponen en riesgo la vida de las personas. Entonces si queremos reconstruir la ciudad de una buena manera, que sea
0: que
5: en
0: sea
5: su debido
0: hecho,
5: orden,
0: claro.
5: Y porque
0: claro,
5: pues precisamente que gente como mi papá estudian para eso, para que las estructuras no se caigan, porque necesariamente una estructura que está mal construida o que está construida por partes que no estuvo diseñada en un inicio así, pues puede que esa no se caiga, pero colabore con el colapso de la siguiente.
0: Con gente idónea, capacitada, competente.
5: Sí, señor, es la idea.
0: Que no se ahorren la plata.
5: Que no vuelva a suceder una de estas situaciones. Que las estructuras puedan resistir y aguantar de una manera correcta.
0: Escuche lo que nos mandó a decir John Aguilar, doctor Guevara.
3: Sí.
0: Oye, Diego.

0: se me cayeron los datos. No tengo internet aquí en el apartamento. Todavía no lo han colocado. Así que estaba con los datos. Entonces se me cortaron. Salúdeme a la gente, por favor, a todos. Un abrazo. Lo que pasa pues, es que yo lo puedo llamar por
1: si
0: el
1: no
0: otro lado.
1: Si no tuviera datos, no le hubiera llegado el mensaje.
0: Él me mandó el mensaje. Yo lo.
1: No, pero por eso.
0: Lo que pasa es que yo lo llamo por WhatsApp porque la llamada de Alvarito Hincapié está por WhatsApp. Si llamo por la otra vía, le cuelgo a Alvarito. Es el tema. Bueno, entonces, bueno, no pudo seguir porque no tenía datos, no tenía internet.
2: No tenía, sí.
0: Pero bueno, ya está comunicado. Doctor, sigamos entonces
2: bueno,
0: con los.
2: Ya ponderamos a González.
0: Sí.
2: David, está de plácemes con el América de Cali en esta pildorita 1. Seamos prudentes, estoy de acuerdo, con el técnico del equipo Escarlata. Ahora, ¿dónde jugó el América? En el Francisco Rivera Escobar de Palmira.
0: Y
2: allá jugó.
0: Y el señor Muriel dijo que era una cancha muy mala.
2: Una cancha absolutamente negativa para los dos contendientes.
0: Sí.
2: Entonces, allá fue la victoria del equipo Escarlata, que a hoy creo que tiene 15 o 16 puntos.
1: No, pero la cancha es mala para los dos.
2: Sí, para los dos, eso es cierto. Absolutamente cierto. Bueno.
3: Y teniendo en cuenta que le dieron ventaja a Junior, que empezó ganando.
2: Eso es cierto. América comenzó perdiendo. Esa era la pildorita número 3. Entonces, compañeros, empieza perdiendo. Con un gol prácticamente de camerino al minuto 2.
1: Similar al que nos hizo en Armenia, ¿no?
2: Pelota quieta. Y le cuento una cosa. Aquí, en esta pildorita 3, hay una cosa que yo quiero acotar, Diego y compañeros. Siempre se ha dicho que cuando un gol es muy tempranero, es muy mañanero, es de alborada, trastoca los planes del equipo contrario porque tiene que ir a buscar posibilidades de aparejar. Y ocurre que aquí para nada se trastocaron los planes del equipo de González. Absolutamente para nada, el equipo siguió jugando exactamente lo mismo y todo lo que habían planificado, el mismo técnico les envió el mensaje en el sentido que se perpetuaba o se mantenía. Porque de todas maneras, apenas en el minuto 2 fue la diana del equipo juniorista, de tal manera que esa filosofía, que yo respeto ni más faltaba, y que a veces me allano a ella, en el sentido que cuando se hace un gol tempranero, se trastocan los planes del equipo antagonista,
3: doctor,
2: aquí no se cumplió.
3: Yo creo que justamente pasó al revés. Yo creo que Junior no pensaba ponerse en ventaja tan rápido y se comenzó a desordenar porque tenía un equipo que tenía un buen volumen ofensivo y luego le tocó ponerse a defender y se le comenzó a ir el partido, se comenzaron a cansar mucho los jugadores por tener que hacer una labor para la que no tenían pensada. Entonces creo que Junior se encontró con ese gol tan rápido que no supo qué hacer con él.
0: Bueno, en todo caso, me estaba llamando don Carlos de Tejas y Cubetas del Eje, que ya mañana están las tejas para la familia.
2: Ah, para la familia.
0: Para la familia que estaba dignificada y la otra semana para el otro señor. Entonces, nos alegra mucho. Montaremos las imágenes, ¿cierto, mi estimado viejo Willy?
2: Entonces
0: para la entrega
4: sí,
0: con la radio
4: pondremos en las redes de la emisora de, en el Facebook
0: okay.
4: Ahí las estaremos
2: entonces en la pildorita
4: publicando
2: 5, González es tajante y dice bueno, no cambiamos, no teníamos por qué cambiar, simplemente teníamos que seguir el libreto preestablecido en los vestidores, en la charla técnica seguimos ese libreto y América se superpuso, se colocó por encima del equipo atlanticense y consigue una victoria fundamental e importante que lo catapulta a mantenerse de enhiesto, impertérrito, firme en esa parte alta, en el curubito, en el pináculo de la tabla de posiciones de la liga. Entonces no cambiamos, esa es la frase de, o una sola palabrita, digo, no cambiamos, a pesar del 1-0, remontamos y ganamos bien.
0: Dice don Luis Carlos Giraldo, Diego, ya que John Aguilar no tiene datos, hay que consultar con el otro experto, entre comillas, arbitral, es decir, con Pollo Finca. Pero Pollo Finca tiene la entrada aquí 24 horas al día, pero él no viene. Entonces así es muy difícil.
1: No, pues mire la pifiada que se hizo.
0: No, pero dice que...
1: Que supuestamente
0: me dice,
1: las canilleras debían tener una longitud reglamentada.
0: Dice, yo no dije de tamaño.
1: No, pues...
0: Dice, Diego, lea la guía que para eso se la regalé. Pues está en el edificio... donde estamos evacuados.
1: Pollo de finca. El tamaño no importa, querido.
0: Dice, espinilleras de tamaño no apropiado que proteja de manera razonable. Ahí envió. Oye, ahí envió el texto y lo envió, hablando sin saber.
2: Sí. Aguilar lo acostó bien.
0: Camiseta con mangas, pantalones cortos.
1: Y lo sabe bien John Aguilar, que fue su pareja. El tamaño aquí, no importa. Yo dice, creo que se lo dijo antes.
0: Aquí dice, espinilleras deberán estar fabricadas de un material adecuado. Dice acá.
2: Pero no, hablan de su longitud, lo dijo
0: y tener,
2: Aguilar.
0: Y ahí dice, y tener un tamaño apropiado, escuche, Chachán, y tener un tamaño apropiado que proteja de manera razonable, quedarán cubiertas por las medias. Tamaño apropiado que proteja de manera razonable. Es muy clara esa frase, Chachán.
1: Sí, sí, pero no hay alguna delimitación de,
3: ahora,
1: de
3: no
1: medir estos centímetros.
0: El problema fue de tamaño de largo, en las espinilleras y el problema de la relación con Pollo Finca Aguilar también fue de tamaño.
3: Es una recomendación dentro de lo que dice, debe tener un tamaño apropiado. Sí, ahora en caso de que no lo tiene, el árbitro puede tomar la decisión de, bueno, juegue así o no lo dejo jugar y se tiene que poner unas de tamaño apropiado. Lo que pasa es que el tamaño apropiado también influye en el estándar que, si usted, el que tamaño se esté usando.
0: Deberían decir, pero, tiene que medir no tanto material, por tanto. Claro. Es que el tamaño apropiado es muy gaseoso.
3: Pero también hay que tener en cuenta que no todas las pantorrillas son iguales, pues de todos los futbolistas. Entonces, si usted pone unas medidas estándar, puede que a mí me queden súper bien, pero a Chachán le queden horrible. Entonces,
0: sí, depende.
3: Diría
0: debería
3: yo,
0: ser más puntual el tema.
3: Ser menos laxo y que de verdad sea un tamaño apropiado.
0: Específico, doctor.
5: Y no habla de material, de la calidad de material. No, ¿qué tipo de material? Tampoco. Porque hay unas canilleras que son una cáscara de huevos.
0: Pues, exacto.
3: Un material apropiado, pues cualquier material es apropiado desde que no rompa.
5: Las que yo me ponía para jugar, para hacer recio en el campo de juego, eran hasta de guagua. Cogían agua, la partía en la mitad, sacaba lo de adentro y me las ponía. Me puse y yo me las amarraba en cabulla y las medias y a jugar.
0: Sí, como la gente que no llevaba canillera, se le olvidaba, doctor, cartón y juegue.
2: Cartón, yo me puse unas de cartón con Ramona Diego.
0: Y Ramona lo dejó jugar, doctor.
2: Me permitió.
0: Ramona expulsó varias veces al papá. El árbitro, ay, Ramona.
2: Francisco.
0: ¿Qué dijo, doctor?
2: Se enojaba cuando...
0: Cuente, doctor, cuente la historia.
2: Lo que pasa es que a mí me gustaba imitar a Ramona.
0: Sí. Entonces, ¿usted qué le dijo?
2: Una vez pito un fuera de lugar que no era fuera de lugar porque yo llegué hasta el fondo con la pelota.
0: Diseminando sí, contrario.
2: Si yo llego hasta el fondo
0: con la profilaxis,
2: la pelota, la tengo que tirar un poquito atrás para el que llega. Ahí no puede haber fuera de lugar. Y Ramona lo pitó. Y yo le dije, Ramona, te equivocaste, querido.
0: ¿Y el que le dijo?
1: Profilaxis de contrario.
0: ¿Y el que le dijo?
2: Me llamaba así. ¿Qué ahorita?
4: Tranquila, Francisco.
0: ¿Qué le dijo, doctor? Esto es para usted.
2: A mí no me imite, querido. A mí no me imite.
0: ¿Y qué? ¿Roja, doctor, o amarilla?
2: No, nunca me sacó roja a mí. Ay, amarillita nomás.
0: Bueno,
2: doctor. Pero utilicé,
1: doctor, sea serio.
2: Utilicé de esas canilleras.
5: Doctor.
2: De cartón.
4: ¿Podrida?
5: ¿Será que Ramona fue pareja de Pollo de Finca?
0: No, Ramona tiene muchos años. Pollo Finca es más joven.
2: No, Ramona es de otra generación.
0: Ramona es de otra generación. Que paz descanse el viejo, no le tocó el terremoto.
2: O sea, al final terminó siendo portero.
5: Pero Ramona palancó Pollo de Finca
2: en el acceso al estadio.
5: Y era palancado.
0: ¿Cómo, doctor?
2: Él terminó siendo portero en una de las porterías que daban acceso al ingreso al estadio.
0: Portero de la puerta del Hernán Ramírez Villegas, no portero.
2: Exactamente, ahí me lo encontraba yo.
0: Que en paz descanse,
2: viejo. Charlábamos ahí, charlábamos sabroso.
0: Amigo de mi papá también los pulsaron muchas veces. Doctor, sigamos.
2: Muy bien.
0: ¿Punto número qué?
2: Vamos para el 6, Diego, que es un hecho casuístico, un caso concreto, aplicable al técnico González. Le preguntaron por algo fundamental que él insista en sus jugadores. Y mire lo que dijo. Lo primero que yo le exijo a mis jugadores es que ganen los duelos. Equipo que tenga jugadores que en su mayoría ganen los duelos, ese equipo va a estar por encima del equipo antagonista, adversario o contrario. Y yo estoy de acuerdo con eso, Diego. Porque si yo gano un duelo, primero tengo posesión de la pelota. Y al ganar el duelo adquiero posición. Entonces yo con posesión más posición estoy dejando al contrario atrás. Entonces yo estoy de acuerdo con el técnico. Los duelos hay que ganar.
0: Me gustaría que David González quedara campeón en el fútbol colombiano.
2: Yo también quiero que sea campeón.
0: Así sea con el América, pero a mí me gustaría.
2: Diego es un caballero, a él le han dado como a violín.
5: Se lo merece, se lo merece.
0: ¿Usted qué piensa? Ah, claro que a Chachán lo tenía en una estantería. Y se le cayó la estantería, yo no sé por qué.
2: Verdad.
0: Y yo no sé, porque Chachán era hincha furibundo de David González y de un momento a otro se le cayó de la estantería, no sé por qué. Maestro Henry, ¿usted qué concepto tiene de David González como técnico?
6: Yo creo que es un técnico que está llamado a hacer cosas muy importantes. Yo lo quiero ver, además, renovando el América en el juego, no solamente por la capacidad deportiva que tiene el equipo, sino también por la capacidad de pensamiento, de ánimo, que sea capaz de influirle esa animosidad campeona, porque es lo primero que necesita el América de Cali.
0: Y un hincha del Medellín no lo quiere, me imagino.
2: Pero yo pienso, Diego, que América no tiene... ¿Ya?
0: Ídolo total del Medellín.
2: América tiene
3: ¿Cómo no va a querer uno a el jugador que más títulos ganó con la institución?
0: Pero como perdió con Medellín el título con el Pereira.
3: Sí, pero sí, David González lo perdió. Ahora, llevó a ese equipo a la final, primero. Y segundo, no tiene culpa de él de que Andrés Cavice coma dos penales y que Arregui también.
0: ¿A usted le gustaría que David González quedara campeón?
1: Diego.
3: Sí, claro, no, yo soy fiel defensor de David González, no solamente pues por el tema del Medellín, sino porque realmente es un técnico que no le gusta llegar a poner parches, sino llegar a instalar procesos. A él le gusta tomar un proceso serio, algo que toma tiempo, pero que en un futuro es lo mejor, porque cuando él ya no esté en el América va a quedar un proceso que se puede continuar, y eso hace parte de la reconstrucción de un club. No simplemente llegar a que el equipo gane y ya.
0: Tolima no le fue mal, el Medellín no le fue mal, el Millonarios tampoco, me parece a mí. ¿Iba a explicar, Chachancito, por qué le cayó la estantería a David González?
1: No. Sepa que no me acuerdo.
0: Ah, no se acuerda.
1: Tenía que ver algo con Leonardo Castro, pero no estoy seguro.
0: Ah, puede ser.
1: No, hace rato.
0: Pero era de sus favoritos.
1: Hace rato que no. Claro. Era el gran referente. Sin lugar a dudas, pero pues yo digo que pues por lo menos a mí sí me gustaría que se ganara un título. Creo que es buen técnico.
0: Sí.
1: Siento que sus equipos se desinflan en finales, pero yo creo que tiene con qué.
0: A Luis Carlos Geraldo también realmente le gustaría. A mí también me gustaría que David González fuera campeón. Claro. Una persona muy seria en su trabajo. ¿A Pulgris también?
7: También me gustaría.
0: A Álvaro Incapié también. Y al doctor
1: me
0: Guevara
1: gustaría
0: también.
5: Es más técnico que Luquitas. Para los luquistas que están en este programa, que le prenden vela y se arrodillan con Lucas González. No. Es más completo que Lucas González. Más equilibrado que Lucas González. Y es más prudente para hablar de fútbol que Lucas González. Que no se le han dado las situaciones
1: la
5: de títulos
1: total
5: que ha afrontado. Pero es más completo que Lucas González.
1: Sí. No, es que lo que hizo en Tolima, los discursitos con el Indio Pijao, y pues yo creo que esa, que bueno, eso, pues,
0: son estilos, son estilos.
1: Tipo de cosas sobraba.
0: Chachán, no podemos ver el Bayern Stuttgart, empezaba a la 1:30, van 4 minutos.
1: Va por
0: minutos.
1: Disney, querido.
0: Va por Disney, ay. Pero está jugando Lucho Díaz de titular.
1: Pues espere que yo apenas estoy poniendo el partido.
0: Racing de Santander 3, Elche 0.
1: Sí, señor.
0: Sebastián Puerta.
1: Sí, señor, así rapidito. Neuer, Laimer, Upamecano, Kimin Jae, Davis, Pavlovich, Kimmich, Archie Brown, o más bien Nathaniel Brown, Olise, Díaz y Kane.
0: Racing de Santander 3, Elche 0. Pues Sebastián Puerta no es de muchos goles, pero miremos.
1: Gustavo Puerta, bien.
0: Perdón, Gustavo Puerta. Ese Sebastián Puerta fue un zaguero de tal del Pereira bastante discreto, ni siquiera discreto. Muy discreta.
1: A mí me parecía bueno.
0: Pues. Sí, no tan malo, pero tampoco tan
2: lo
0: bueno.
2: Lo que voy a decir va a crear un poquito de
0: sí, doctor,
2: pisar callitos, pero es una idea que tiene este servidor, que yo rememoro a Juan Manuel Bataglia.
0: ¿Con quién, doctor?
2: A Gerardo González Aquino, a Ricardo Gareca y a Julio César Falcioni, que eran cuatro caciques. Son
0: palabras mayores, doctor. Son cuatro ídolos de la América.
2: América hoy en día no tiene mucho cacique para mí, y tiene mucho indio. América no es el equipo rimbombante de épocas añejas, de épocas precedentes. No lo es, Diego. América definitivamente a hoy tiene una serie de compañeros que se visten de overol. Yo diría que cacique el 10.
0: Lo que pasa es que compararlos, doctor, con ese...
2: Cacique por el fútbol.
0: Es que uno con Falcioni, con Pascutini, sí, con González Aquino, con Cabañas, con Batalla, con Gareca. No, eso es un...
2: Sí, Wilton Ortiz, Antonio. Eran otros momentos.
3: Tengamos en cuenta la América, al que estamos juzgando.
0: La América es...
5: Hernandario Herrera.
0: Al lado de ese equipo son... Está harapiento, son unos harapientos. No, no, sí, pobretones. Sí. No, sí, porque imagínese, pues, ¿cómo es que se burlaban del semestre pasado? ¿Para dónde fue ese muchacho? Ese, el que le pedían goles, que fue goleador en la C.
3: Papula.
0: Ese, ¿qué se hizo?
1: Papula, está que se fue para el Inter de Bogotá.
0: Está en Internacional de Bogotá. Porque uno, después de tener a Cabañas y a Gareca y terminar en Papula, eso debe ser muy duro para la gente de la América. ¿No le parece, maestro Henry?
6: Sí.
0: Para la gente que vivió esa época.
6: Por eso le digo que lo que tiene que hacer el técnico David González es crear de nuevo ese fervor.
3: Una reconstrucción como club y que los hinchas se vuelvan a acercar al estadio.
0: Muy bien. Doctor Guevara, sigamos.
2: Vamos a revertir entonces y démosle camino al equipo santafereño que hizo algo fundamental en la presente semana, cotejando frente al equipo River Plate en el propio reducto del equipo millonario, porque ese es un equipo millonario desde el punto de vista económico, aparte que siempre ha tenido jugadores de alcurnia de categoría que han merodeado por todo el fútbol del orbe. Santa Fe también tuvo una gran figura, Weimar Asprilla. No solo atajó, sino que metió el definitivo para que Santa Fe estuviese en la otra fase. Pildorita 7 y la 8 es la otra fase, que ya está programada. El martes, septiembre 8, Vasco de Gama, Santa Fe, a las 5 de la tarde,
0: temprano,
2: en la capital,
0: doctor,
2: de la República.
0: Temprano son dos partidos, a las 5 de la tarde.
2: Exacto.
0: El y de ida y el de vuelta.
2: En la Pildorita 9 tenemos el de vuelta, que es el 15 de septiembre, Diego, también a las 5 de la tarde, cotejando con el equipo pues brasilero en el estadio São Januário.
0: Correcto.
2: Ese es el...
0: Muy bien.
2: Pildoritas. Y finalmente digamos que gracias a Rufai Zapata he progresado demasiado, esto es humildad para mí, he progresado demasiado en mi condición de goalkeeper. Goalkeeper es arquero en inglés. Ese término es mío.
0: Cuida cáñamos, doctor.
2: Entonces me parece que Weimar...
1: No, doctor, ese término no es suyo.
2: Está yendo muy bien.
1: Es arquero
2: muy sencillo,
1: en inglés.
2: Es menos sí. elocuente, pero dijo, a Rufai Zapata le debo lo que yo he progresado como arquero en el equipo de la capital de la República, porque todos saben que yo siempre he sido eterna banca de un hombre que es inmenso y que todos sabemos quién es, el otro negrazo.
0: Dijo que era el papá futbolístico.
2: Exactamente.
0: Muy bien por el chico Asprilla, que jugó en la...
2: Y Rodal llega, dijo edición. Al final, queremos la final.
0: Está lesionado.
2: Ojalá.
0: No juega contra Junior.
2: Y no le fue bien.
0: Quería
2: no
0: preguntarle bien a Jerónimo por Medellín 0, Cúcuta 1.
3: Bueno, la verdad es que el Medellín es un equipo que nunca ha sabido cómo romper esos bloques bajos después de que vaya perdiendo contra ese tipo de equipos. Les es muy difícil. Cuando entró Quintero... se notó que estaba, que se metía un gol porque le pegaba el arco desde cualquier lado. Sin embargo, pues creo que a este equipo le quedó haciendo falta un delantero como el que metió el empate, que estaba en fuera de lugar, el señor Lucumí, un delantero que esté allá metido, que le puedan surtir muchos goles, porque Medina es un delantero que se mueve demasiado y se tiende a estorbar con Johnny González, a estorbar con Córdoba. Y bueno, otra de las preocupaciones que tenía era qué tanto se iban a entender Martegani y Quintero, y se entendieron a la perfección, porque es que los que juegan bien se entienden.
0: Juega bien, es argentino.
3: Es muy bueno. Es muy más, bueno. Es tan bueno que es preocupante.
0: Lo recomendó Fabra, ¿no?
3: Sí, es tan bueno que me preocupa que un jugador que llevaba un año y medio sin jugar un partido oficial esté llegando y sea el mejor jugador del club.
0: Lleva año y medio sin jugar.
3: Lo
0: recomendó Fabra.
3: Sí, sí.
0: ¿Sabes qué no me gusta?
3: Hacían parte del mismo grupo de jugadores, sí, que no jugaban en Boca.
0: Exacto. ¿Sabes qué no me gusta? Que todos quieren darse la Quintero. Entonces, eso es muy repetitivo. Entonces el rival marca a Quintero. Si un tipo, compañero de Quintero, dice, se la doy a Quintero, se la doy a Quintero. Pero la tercera se la doy a otra opción porque sabe que... Entonces todo el mundo quiere que Quintero resuelva. Eso, Quintero quiere resolver. Entonces se vuelve monotemático.
3: El único que no quería entregarle la pelota a Quintero apenas la recibí era Martegani. Después se volvió un volante más rompedor con el paso del partido, con la necesidad de empatarlo naturalmente. Ahora bien, necesita un jugador que le dé seguridad en la parte de atrás para que Martegani se pueda soltar a atacar.
0: Lástima por los hinchas, pues, porque fueron.

0: pulpo en el arco, 28 años de edad, apenas recién está jugando su primera división en su carrera profesional. Fue de las divisiones menores de Boca Juniors y se hizo por allá en Uruguay, en la segunda, tercera división, y vino finalmente a Colombia y está demostrando que es un arquerazo, que de seguir así fácilmente va a recalar en un gran equipo en Colombia, porque es un arquero que ofrece garantía, es un arquero que gana puntos. El Cúcuta Deportivo no está más en el fondo, no está más en el infierno del descenso, es por virtudes de ese arquerazo Federico Abadía. Es el arquero con más paradas en esta liga colombiana, segundo semestre 2026, 29 paradas.
1: 29 paradas, tiene más que Jimmy Gómez.
0: Sí, señor, ya lo superó. En el clásico frente al Atlético Bucaramanga, 8 paradas. En este partido contra Independiente Medellín, 9 paradas. Un arquero bien parado.
1: El Kili González va a dirigir a Messi.
2: Ah, sí.
1: Va a dirigir a Messi.
2: ¿Cómo le parece?
1: Iniesta es técnico de fútbol. Va a dirigir un equipo, pero ¿de qué divisional?
0: ¿Quién?
1: Iniesta. Andrés Iniesta.
2: Andrés.
1: Hoy lo leí, porque Xavi Hernández. Sí, sí. Xavi Hernández ya tiene, pero Iniesta como que se decidió después a ser técnico. Pero es ¿en qué divisional, Jero, lo encontró?
3: Bueno, sí, señor, ya le comento. En este momento es entrenador del Golf United de la segunda división de los Emiratos Árabes Unidos.
1: Es su primera opción, es su primera experiencia como técnico y empezó hoy.
3: Es su primera Andrés. Experiencia
1: Andrés
3: dirigiendo.
1: Andrés Iniesta, un grande doctor.
3: Es su primera experiencia dirigiendo.
1: Ojalá le vaya
3: liga,
1: bien.
3: En la liga
1: le
3: vaya donde bien. Jugó su última temporada. O sea, él se retiró allá.
1: Ojalá le vaya muy bien.
3: Y tomó las riendas del club.
2: Y el ADN de Iniesta es la pelota, Diego.
1: Qué bueno.
0: Ahora a las 2 de la tarde juegan el Crystal Caldas contra el Manchester City. Ah, perdón. Crystal Palace contra el Manchester City.
3: Crystal Caldas contra
0: la formación titular.
2: Y él se va del Crystal Palace.
1: ¿Señor? No, doctor, no se ha confirmado, pero para el Nottingham Forest.
3: Pero va a poner, el Nottingham Forest va a poner la plata porque es un requisito del técnico.
0: Va a la suplencia Daniel Muñoz, sí. Va a la suplencia Jefferson Lerma. Es la primera vez que está en la suplencia, Daniel Muñoz, que indica esto, que esa negociación con el Nottingham Forest va bien encaminada por 25 millones de euros.
1: Hasta el martes hay. Permítame, voy con Alvarito Capié con la sección. Nottingham Forest. Voy con el capítulo en la sección de Hablando de Saber y ya regresamos para terminar nuestro programa de hoy esta semana.
4: Así es, Dieguito, a esta hora en este informe estadístico en Hablando Sin Saber, Fútbol al Revés, ya enlazando con Tarde de Plancha en la Querenduna Radio. 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Está avanzando la segunda fecha de la Premier League de Inglaterra. Es el inicio de la temporada 2026-2027 a esta hora con el enfrentamiento Crystal Palace frente al Manchester City. Señoras y señores, así está el registro de los 11 jugadores colombianos con más partidos disputados en toda la historia de la Premier League de Inglaterra, considerada una de las mejores ligas en el mundo. En la undécima posición, Luis Sinisterra, Caucano, 51 partidos. Décimo para el goleador, el díscolo, John Durán, 55 partidos en la liga inglesa con la camiseta de Aston Villa. Novena ubicación para Carlos La Roca Sánchez, chocoano, 61 partidos. Octavo está Daniel Muñoz, a esta hora está ajustando 84 partidos. En su cuarta temporada consecutiva en la Premier League de Inglaterra, de lateral derecho antioqueño Daniel Muñoz. Séptimo, el defensa caucano Jerry Mina, 86 juegos. Sexto, Luis Díaz, 103 partidos en la liga inglesa con Liverpool. Quinto, el atacante, el goleador chocoano, Hamilton Ricard, 106 partidos con el Boro, con el Middlesbrough. Cuarto para otro caucano, Davinson Sánchez, defensa,

0: 143 partidos que disputó con Tottenham en 7 temporadas en la liga inglesa. Tercera posición para el atacante Hugo Rodallega, 154 encuentros. Segundo, Juan Pablo Ángel, en 7 temporadas, como le diría en sus relatos hace 20 años atrás, Bambino Pons, Angelito, Juan Pablo Ángel. Un total de 175 partidos en 7 temporadas con Aston Villa, con el equipo villano, en la Premier League de Inglaterra. Y el primero es el mediocentro defensivo vallecaucano, Jefferson Lerma, acumula 192 partidos en Canadá, su 7ª temporada consecutiva con la camiseta del Crystal Palace. Y Jefferson Lerma se va a convertir en el primer jugador colombiano que logre disputar 200 partidos en toda la historia de la Premier League de Inglaterra. Destacando que dos jugadores pereiranos tuvieron su presencia en la primera división de Inglaterra. José Heriberto Izquierdo alcanzó a disputar 48 partidos en 3 temporadas de la Premier League de Inglaterra con el Brighton en las temporadas 2017-2018, luego 2018-2019 y arrancando la temporada 2020-2021, apenas disputó un partido y regresó a las huestes del Brujas de Bélgica. 48 partidos de José Heriberto Izquierdo, marcó 5 goles. Mientras que Juan Cabilo, el Cucho Hernández, con Watford jugó la Liga Inglesa 2021-2022 en esa temporada, 2021-2022, 25 partidos, convirtiendo un total de 5 goles y una asistencia en su temporada que se destacó, en donde sobresalió Juan Camilo El Cucho Hernández en la mejor liga del mundo, la Premier League de Inglaterra. Para Tarde de Plancha, en Hablando Sin Saber, Fútbol al Revés, este informe estadístico de Álvaro Hincapié Castrillón, un abrazo cordial, feliz tarde de plancha para todos.
1: Seguimos Hablando Sin Saber.
2: Alvarito clasificó para Hablando Sin Saber, Fútbol al Revés, no para Tardes de Plancha. Muy, muy, muy, muy buen informe, como siempre, Alvarito Hincapié. Quería preguntarle al maestro Henry Orrego, periodista connotado de la ciudad que nos escuchaba diariamente y ahora vino.
3: Vengo y los visito.
2: Viene y nos visita y nos comparte. Usted antes nos escuchaba y ahora, como diría el doctor Guevara, yo no sentí el temblor, yo lo viví. Ahora está viviendo el programa. ¿Mucha diferencia o cuál es su análisis?
3: No, es para uno como oyente siempre es muy importante tener gente que sepa intercambiar opiniones, que haya humor, que haya alegría, porque el deporte es eso, es alegría. Y lo que he vivido acá en la mesa, en vivo y en directo, es eso, la alegría de hacer un programa, de entregarse a la gente, a los que están escuchando, en estos momentos en que necesitamos eso, darle alegría a nuestros corazones.
2: Pero estando aquí es diferente un poquito, porque se vive pues la...
3: Las tensiones internas.
2: Exacto, que de pronto no se vive
3: tanto. No se
2: ven
3: por la pantalla, ni en el radio, no se escucha.
2: Correcto.
3: Claro.
2: Pero bueno, usted es periodista y usted también es toreado en muchas plazas.
3: Además, un equipo muy heterogéneo y además
2: con bastante heterogéneo. Cada uno con sus virtudes y sus defectos.
3: Cada loco con su tema.
4: Fortaleza y debilidades del ser humano.
2: Y además, uno por computador, otro por el WhatsApp, otros en vivo. Bueno, tantas cosas. Los viernes son de chistes, pero últimamente no estamos para chistes, sí, aunque sí. Hemos metido uno y otro grasejo. Pues, Gris, ¿usted todavía no está para chistes o sí?
5: Más o menos.
2: Más o menos.
5: Oiga, a propósito, le mandaron saludos.
2: Me mandaron saludos. ¿Quién me mandó saludos?
5: Don Carlos Giraldo.
2: Don Carlos Giraldo.
5: Otra vez me lo encontré.
2: ¿Quién es Don Carlos Giraldo?
5: El hermano de César Giraldo.
2: Ah, ¿se le mantienen encontrando o qué?
5: Sí, me lo encontraron.
4: No, Carlito Giraldo no. ¿Qué? Se está hablando de Calvo.
5: Calvo.
4: César Calvo y Carlos Calvo.
5: Calvo.
2: Correcto, sí. Bueno, dígales que venga.
5: Que me dice que, oiga.
2: ¿Qué le pasó a la finca que nunca nos invitó?
5: Oiga, que me está diciendo que sea varón, que es que dígalo al aire, que es que qué pasó, que es que un saludo muy especial para el doctor Mata Guevara y para el doctor Care Torta Salazar.
2: Dígale que venga aquí, que nos lo diga de frente. Dígale que venga aquí, que nos lo diga de frente. Bueno, Chachancito, Barranquilla nos está cogiendo mucha ventaja. El Estadio Metropolitano.
6: Para indicar.
2: El Estadio Metropolitano estará listo, espectacular, para la final de la Suramericana.
7: Sin pista atlética.
6: Yo siento que la
7: Barranquilla
6: va a pasar a ser la
7: atlética.
2: Y el alcalde dijo que la IndyCar se hará en Barranquilla en el 2028.
7: Qué maravilla. Una
6: locura.
7: Qué
6: maravilla. Yo tengo ganas de ese parche.
2: Ese está bueno. Barranquilla, yo no sé, hay gente que está en contra de luchar. Obviamente tendrá muchos defectos, tendrán muchos bemoles. Es más, hay hasta un libro, ¿cierto, doctor? Sí. Una periodista que llama ¿cómo? La Costa Nostra.
4: La Costa Nostra.
2: La Costa Nostra.
4: Pero esa cosa,
2: La Costa Nostra era el legendario.
4: Pero no se la dejaron publicar.
2: El libro era La Costa Nostra.
4: No se la dejaron publicar. Tenía todo listo, pero la encargada de esa publicación a lo último se mareó.
2: Pero sigue.
4: Pero entonces tuvo que hacerlo por otros caminos diferentes a los procedimentales que ya tenía.
7: Estamos hablando
4: de Laura Ardiles.
2: Pueden haber muchas cosas, pero mientras ese señor ha sido alcalde, se le ve el progreso Barranquilla.
7: Exacto, yo acá no vengo a meterme en política ni a decir si estoy de acuerdo o no. Ahora, a simple vista, el avance de Barranquilla en los últimos años ha sido innegable. Y el que no lo quiera ver, pues...
2: Y Ale Char ha sido varias veces alcalde.
7: Y el progreso en cuanto a deporte, a infraestructura, a desarrollo, a muchas cosas. Y cada vez la brecha es más grande y va superando un poquito más a Cali.
2: Sí, señor.
7: Se está alcanzando muy peligrosamente porque...
2: ¿Y a Medellín?
7: Yo creo que en el
2: doctor,
7: primero
2: se
7: y
2: va
7: en el
2: con
7: segundo,
2: el Chicho Guevara.
7: Yo creo que en el primero y en el segundo sí hay bastante distancia, pero está muy cerca de Cali.
2: Barranquilla es una ciudad muy importante de
4: Colombia. Diego, una feliz tarde para todos. Los quiero a montones.
2: Doctor, se va con el Chicho Guevara.
4: Sí, tenemos una diligencia.
2: Doctor.
4: La vamos a realizar no como hijo mío o como papá de él, sino como juristas.
2: Los dos, ¿sí? Abogados. Una diligencia. En el estrado. Jurídica, doctor.
4: Jurídica, sí.
2: Doctor, entonces no estamos para chistes hoy. Pero muchas gracias por
4: no,
2: la compañía.
4: El chiste mío era de sala, ¿cierto? Y tengo otro de sala.
2: A ver, doctor.
4: Que la mujer le dice al marido, mi amor, llevamos 3 años casados y usted hasta ahora no me ha comprado nada. ¿Cómo así? Yo no sabía que usted era vendedora. Chao.
2: ¡Doctor!
5: ¡Tengo uno también, tengo uno!
2: Don Henry, ¿qué le sacó? ¿Amarilla, roja o azul?
8: Es que es buenísimo.
3: Yo creo que amarilla.
2: Amarilla es bueno. Azul, roja. Chao, doctor, un abrazo. Oiga, doctor, le compró agua para usted y no para Taliana. Pero bueno, la queda viendo. ¿Un chiste?
6: A ver, María.
5: ¿Ustedes saben cuál es el mejor equipo de las vacas?
2: Un segundo, que hoy vino su traductor.
7: ¿Usted sabe cuál es el mejor equipo de las vacas?
5: El pasto.
2: El pasto. El pasto. Maestro Henry, ¿cuál le sacó?
3: No, yo paso por
2: el... ¿Roja? No, pero ¿qué le sacó a ese chiste?
3: No. Bueno, dejémoslo En azul.
6: Oiga, Yekis, me pido que entró a reunión.
2: Chachis, gracias, un abrazo, feliz tarde.
8: Oye, es que es buenísimo.
6: Vale, chau. ¿A qué hora arrancamos el lunes?
2: Lunes, ¿a qué hora es el partido?
6: A las 6 de la tarde.
2: A las 5 estaremos al aire y invitamos al maestro.
6: Luis Torres.
2: Listo, bueno, señor, un feliz fin de semana, muchas gracias. Bueno, Alvarito, ¿por qué no vamos el menú futbolero? ¿Por qué no va el menú futbolero para hoy, mi estimado? Juega el Milán hasta ahora contra el Venecia. Pongamos un poquito de sonido. Milán, Venecia, 0-0, minuto 8. Uy, qué falta la del hombre del Milán.
9: La falta del juvenil. Llegaba de costado, se lo llevó puesto.
2: Muy bien.
7: Bueno, primero lo que ya pasa, ¿no?
2: Sí.
7: Minuto 27, gana 1-0 el Bayern Múnich con gol de Upamecano al Stuttgart por la Bundesliga. Minuto 10, juega el Milan contra el Venecia, va 0-0. A las 2 de la tarde tendremos Crystal Palace Manchester City.
2: Con los dos colombianos en el banco, dijo
7: sí,
2: Alvarito.
7: Sí, señor. A las 2 de la tarde también tenemos Lille contra PSG.
2: Sí, señor.
7: Luego tendremos a las 2 y media Deportivo Alavés contra Villarreal por la Liga Española. Luego a las 3 y media vamos a tener Independiente Valle del Cauca contra Leones. A las 8 jugará Unión Magdalena contra Deportes Quindío y por la Liga Profesional Argentina jugará Unión de Santa Fe contra Sarmiento y a las 7 y media juega Boca Juniors contra Lanús.
2: Muchas gracias, mi estimado Jero, un abrazo, muchas gracias por acompañarnos con Obras El Eiro Rodicio, el rodicio, el mejor rodicio del país.
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2: 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Necesitamos a su papá para varios temas, mi estimado Ojero. Varios temas lo necesitamos para varios temas. Me comunicaré con usted por el interno.
7: Ahora, claro que sí, sí, con claro. Mucho gusto, lo que necesite. Y pues no sé, voy a hablar con él si de pronto le podemos sacar media horita. Sería el lunes, bueno, ¿eh? Al mediodía, que venga de 12 a 12 y media, para que aclare de pronto dudas que tengan ustedes o sería dudas muy que tenga bueno. La gente.
2: Y él ha estado metido en este tema, ¿no?
7: Sí, claro.
2: ¿Ayer
7: que,
2: estaban
7: claro que
2: en,
7: sí.
2: qué, en qué dirección? ¿En la octava?
7: Ayer estábamos, sí señor, en la octava, al lado del Hotel Divadi. O el Divani, el hotel que colapsó, sí señor. Estábamos
2: ¿se la octava
7: ahí,
2: con qué?
7: Ahí
10: la octava entre 15 y 16.
7: Entre 15 y 16, sí señor.
10: Diagonal al Ganemás.
7: Bueno, sí, ahí quedaba su hotel. Estábamos ahí. Bueno, no, nos hemos estado moviendo por toda la ciudad.
2: Hay que hablar con él. Si puede venir más temprano, con mucho gusto. Está a su casa y que nos explique y que hablemos.
7: Hoy hablo con él a ver si a puede sacar puede. Un espacito. Más sería que todo bueno. El mediodía es que, listo. Es que tenemos nosotros espacio.
2: Lo que él sí, pueda, y porque tenemos muchas preguntas y que nos digan tantas cosas
7: y que
2: está bien el terreno.
7: Sí, señor, y claro, con mucho gusto lo que usted necesite.
2: Necesitamos
7: pues ya
2: que nos vea el apartamento.
7: Nos comunicaremos.
2: De
7: claro
2: mi mamá.
7: Sí.
2: Y bueno, y el apartamento de la mamá del maestro Henry, que también claro quedó que
3: ahí también, al lado del convento de las Carmelitas.
2: El ahí al lado. Ayer pasé por allá, me acordé de usted, mi estimado maestro. El edificio también sufrió.
3: El apartamento sufrió bastante, el edificio parece que se puede habitar después de una revisión que hagan los ingenieros, pues que ya han dicho que tienen que hacer unas obras de mantenimiento de la estructura.
2: Sí, señor. Maestro Henry, pues ha sido un placer todos estos días que usted nos acompañe, que haya aquí, venido. Muchas gracias por acompañarnos. Y bueno, ahí usted no necesitamos explicarle la dinámica del programa porque usted ya la conoce.
3: Sí.
2: Ya la conoce con John Aguilar, nuestro árbitro profesional. Hoy tuvimos la oportunidad de hablar de algunos. Ese tema, mientras que el reglamento no sea específico, claro, conciso y preciso, que no le digan si usted por la 20 va subiendo, pues se choca o ahí tiene un parte. Pero si a uno le dicen. No, usted por la 20 hay que interpretar.
7: Depende
2: si,
7: qué tan cerca
2: si por la octava,
7: esté.
2: Si por. Si, es muy complicado,
7: lo,
2: maestro.
7: Lo que no está explícitamente prohibido está implícitamente permitido.
2: Entonces ahí el árbitro interpretó esto. ¿Y qué pasa? Entre Llaneros y Millonarios, ¿qué pasa? Pues ¿cuál es la marrana flaca? La marrana flaca es Llaneros, así claro. Sea local.
3: Claro.
2: Y entonces la marrana flaca que queda con 10 a los 4 minutos.
3: Y ahí se fue el invicto.
2: Y ahí se fue todo.
7: A los 4 minutos por la revisión del VAR, pero la acción fue a los 15 segundos.
2: Imagínese. Sí. Imagínese. Entonces, mientras que a uno le digan, se pasa el semáforo en rojo, multa. Ahí no hay nada que hacer, no interprete nada. Usted está violando vía, multa. Usted no tiene pico y placa a la grúa. Usted está en pico y placa. O sea, que sea una cosa.
3: Taxativa
2: y que no haya un modo de interpretación. Mientras haya un modo de interpretación, los grandes serán más grandes.
7: Y ese es un problema. Y ese es un problema que tienen prácticamente todos los deportes de contacto. En Estados Unidos también hay una problemática porque en tanto el fútbol americano como en el baloncesto hay muchas diferencias con todos los árbitros y con todo, porque exactamente esa consideración de él. Entonces, si hoy ayer decidieron que era tarjeta roja, quizás hubiera sido otro árbitro y era amarilla, y quizás hubiera sido otro y no era nada.
2: Otro bar y no llama. Sí. Así es. Maestro, feliz fin de semana. Saludo para la familia.
3: Muchas gracias.
2: Muy amable. Alvarito, el Once Caldas, ¿a qué hora? ¿Qué día juega? ¿Qué hora? ¿Contra quién?
11: El martes juega contra los canzones esos de Fortaleza.
2: Martes.
11: De Fortaleza.
2: Martes. Eso es un
5: cacao.
2: Ese es un día de la B. Martes, ¿a qué hora?
11: Eso es un día internacional. Martes, miércoles, jueves. Ay. Son días internacionales. Entonces el Once Caldas tiene un recuerdo grato a nivel internacional.
2: Martes, ¿a qué hora?
11: Ya, no lo tengo especificado, pero ya se lo voy a decir con mucho gusto. El mar.
2: A ver. Vamos a repasar la fecha, mi estimado Jero, rápidamente. Mañana, Jaguares América, 4:25. Junior Santa
11: 8 de la noche.
2: Junior Santa Fe, está bueno. 18:30. Alianza Atlético Nacional, 20:30. Mañana, ¿y el domingo?
7: El domingo tendremos a las 2 de la tarde Águilas Doradas Boyacá Chico en el Cincuentenario. A las 4:10 juega Juan Fernando Quintero, juega el Medellín contra Llaneros. Y a las 6:15 va a jugar Millonarios contra Internacional de Bogotá. Y para cerrar el día domingo jugará el Deportivo Cali contra Atlético Bucaramanga a las 8:20.
2: Y el lunes Deportivo Pasto frente al Deportivo Pereira a las 6.
7: Sí, señor.
2: A las 6 en punto.
7: Y a las 8.
2: No 6:10 ni nada, 6:10.
7: Y a las 8:05, Tolima contra Cúcuta Deportivo.
2: El duelo de las tribus.
7: Sí, señor.
2: Y el martes, Fortaleza 11 Caldas a las 20 horas.
7: Y
11: oiga, cerraría otro partido nos tienen clavado a las 8 de la noche. Todo este semestre a las 8 de la noche.
2: Pero Alvarito, usted está ahí en su casa, cobijado. ¿Cuál es el problema?
7: Álvaro, pero le están dando horario prime time. Está jugando a las 8, a la hora que todo el mundo tiene el televisor prendido.
2: Pero Alvarito Incapié se queja por todo. Alvarito, muchas gracias. Feliz fin de semana. Gracias por la compañía. Muchas gracias por todo. Saludos a doña Ligia.
11: 8 de la noche es horario internacional de fútbol. Un abrazo cordial, claro que sí, Dieguito.
7: Sí, pero como no juega torneo internacional, pues le toca esa hora. Toca el martes. ¿Señor? Como no juega torneo internacional, le toca jugar el martes por Liga contra Fortaleza.
11: Pero bueno, aspiramos que en el 2027 sí se logre el cupo, aunque sea la Copa Suramericana. Ah, la Copa Suramericana que regresa con su doble partido de enfrentamiento en la fase previa.
2: Pulgris, no se burle de Alvarito.
7: Sí, señor. Ahora va a ser ida y vuelta.
2: Sí, qué bueno. Pulgris, ¿por qué se burla de Alvarito?
5: No, de Alvarito no, de lo que le está diciendo.
2: ¿Ah, sí? ¿Por qué? ¿Usted tiene bronca en Once Caldas?
5: Sí, señor.
2: ¿Sí?
5: No es que les tenga fobia. Les tengo bronca a los de los Once Caldas.
2: Ah, no es fobia, es
11: sí.
2: Bronca.
11: Sí.
2: Pero Alvarito no.
11: Sí.
5: Alvarito y Capié es el único que Manizales que me cae bien.
2: O sea, ¿hace cuánto que no va Manizales? Pulgris, ¿hace cuánto que no va
11: a
2: Manizales?
11: Nunca he venido.
2: ¿Nunca he ido a Manizales? Pulgris, ¿usted no conoce Manizales?
5: ¿De vez en cuando he ido?
2: ¿De vez en cuando?
5: ¿De vez en cuando? Pero cuando era más pequeño, cuando hasta ya cita médica.
2: ¿Cuándo era más pequeño?
5: Sí.
2: No he vuelto por allá. Día esto vamos a visitar a Alvarito Incapié por allá.
5: ¿Cuánto queda?
10: Para que lo lleve a comer
11: obleas. Venga,
2: a Chipre.
11: Venga acá a la choza.
10: Muy rico.
2: Allá no se cayó rico, la ciudad. Allá no.
10: Allá pues la catedral.
2: No pasó
10: y cosas
2: mucho.
10: Así,
2: sí,
10: pero
2: no
10: pues,
2: pasó mucho.
10: Sí, no, por ahí no pasó
2: bueno,
10: mucho.
2: Bueno, Alvarito, un día esto subo con Pulgris para que nos atienda ahí en Manizales del Alma.
11: ¿Cómo que no, Dieguito? 1,150 casas sufrieron averías. 25 bueno. Edificaciones están a punto. Unas colapsaron, otras orden de colapsar, de demolerlas. Claro.
2: Sí pasó, sí, lo que pasa
11: acabo
2: es que como Pereira está grave.
11: El centro comercial Parque Caldas, el 225 negocios están detenidos, están parados, porque no les han permitido el ingreso.
2: Sí, grave, grave.
7: Lo que pasa también es que nosotros sí, estamos tan nosotros encerrados acá, tan metidos, que no nos hemos dado cuenta qué ha pasado afuera.
10: Exacto.
2: Es que como lo de nosotros, que la iglesia... Que la iglesia Clare no sigue, que Fidocentro
11: no
2: sigue.
11: Lo de Pereira.
7: Es claro y evidente que
11: fue muy, no, lo de Pereira, muy doloroso.
7: Que acá en la ciudad
11: fue muy destructivo. Ver las imágenes del centro...
2: Lo de Pereira es directamente proporcional con lo de Armenia en el 99.
10: Sí, prácticamente.
2: Sí. ¿O no, maestro?
10: Y lo mismo que pasó en Quimbaya, en Argelia del Cairo, pero en Zarzal. Sí.
5: Pero en Chocó.
10: En el Chocó.
2: Lo de Pereira es directamente proporcional a lo que pasó en Armenia el 99.
11: Correcto.
10: Sí.
2: Así, aunque en ese, Álvaro había dado la cifra de que en ese terremoto hubo más víctimas que en este.
3: Sí. Pero sí, los daños son muy grandes, igual de grandes a los que hubo en Armenia.
7: Gracias
3: Armenia,
7: a Dios, mucha gente está en la calle.
3: Sí, y el horario ayudó también.
7: Exactamente, pues obvio con la tragedia, ¿no? Pero fue un día donde ya todo el mundo está saliendo a trabajar.
10: Exacto, rumbo a
7: trabajar. En una hora donde ya todo el mundo está en la calle. Imagínese usted lo que hubiera podido ser a las 12 de la noche. O lo que hubiera sido un día festivo.
2: Ni hablar, ¿no?
7: Ni lo mencionemos más porque me dan escalofríos.
2: Sí, no, sí, increíble. Sí, Alvarito, en todo caso, un abrazo y saludos a doña Ligia y feliz fin de semana. Gracias por todo.
11: Un abrazo, Dieguito. Feliz fin de semana para todos. Que la pasen muy bien.
2: A usted sí, gracias por tanto y perdón por tan poco. Muy bien, un abrazo. Bueno, ya Nos vamos, mi estimado viejo Willy, por esta semana, porque ya cumplimos, ya Álvaro Tencapié dio su informe. Entonces, a todos, muchas gracias por su compañía, su confianza y su paciencia. Un abrazo de gol, gracias por tanto, perdón por tan poco. Feliz fin de semana, que la pasen bien dentro de lo que se pueda. Y bueno, a seguir viviendo.
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